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1: ¿Me da la hora?
2: Es la hora 22, 3 minutos.
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4: Comenzamos con las principales noticias, como es habitual, en Punto a Punto en esta jornada de jueves 28 de mayo.
3: Valdense.
4: Hoy jueves se realiza un evento especial organizado por la Liga Femenina de Colonia Valdense. Esto es en el marco del esfuerzo de mayo con destino al

0: acción sobre la biodiversidad y el cuidado del entorno natural.
1: Desde la organización se recomienda a quienes asistan concurrir con silla para mayor comodidad.
2: Cufré.
0: El municipio de Cufré convocó a vecinos interesados en integrar una comisión de cultura, eventos y actividades que tendrá carácter asesor y trabajará en la elaboración de propuestas para el desarrollo de iniciativas en la localidad.
1: Según se informó, la comisión será de carácter autónomo y tendrá como objetivo presentar planteos e ideas al municipio que posteriormente evaluará su viabilidad junto al Consejo Municipal.
0: La convocatoria está dirigida a todas las personas que deseen participar y aportar iniciativas vinculadas a actividades culturales y eventos para la comunidad.
1: Quienes estén interesados en integrar la comisión podrán manifestarlo a través de un mensaje WhatsApp al número del municipio 099-281-956.
2: Rosario.
0: Mañana viernes 29 de mayo a las 18 horas se realizará en el Centro Cultural Rosario la charla Algunas claves para entender un poco más a nuestros adolescentes, destinada a docentes y familias. La actividad estará a cargo del psiquiatra doctor Ariel Gold y contará con entrada gratuita.
1: La propuesta es organizada por el Liceo de Rosario, la Comisión de APAL, buscando generar un espacio de reflexión e intercambio sobre la adolescencia y sus desafíos actuales.
2: Esilda Polier.
0: La próxima semana comenzará en Esilda Polier la Tecnicatura en Administración de UTU, convirtiéndose en la primera propuesta de formación terciaria que se desarrollará en la ciudad.
1: El director general de UTU Regional Litoral Sur, Gabriel Matonte, destacó que se trata de un formato piloto adaptado a la realidad local y a las dificultades de traslado de docentes.
0: Actualmente hay 17 estudiantes inscriptos y aún quedan cupos disponibles.
1: La carrera tendrá una duración de 2 años y combinará materias presenciales en la Escuela Técnica de Esilda con asignaturas virtuales, tanto sincrónicas como asincrónicas, permitiendo mayor flexibilidad para jóvenes y adultos interesados en continuar sus estudios sin salir de la ciudad.
0: En otras noticias, en el marco del Día Nacional del Libro, el municipio de Esilda Polier organizó una serie de encuentros con la escritora española Elena Alonso Fraile, autora de obras dirigidas a niños, adolescentes y adultos.
1: La actividad incluyó visitas a las escuelas números 48, 78 y 79, además del Liceo José Larguero, donde la autora presentó parte de su trabajo literario e intercambió con estudiantes de distintos niveles educativos.
0: Durante los encuentros, la autora compartió relatos inspirados en experiencias y vivencias recorridas en diferentes países, respondiendo además preguntas e inquietudes planteadas por niños y adolescentes.
1: La propuesta se desarrolló en el marco de las actividades impulsadas por el municipio con motivo del Día Nacional del Libro, con el objetivo de acercar la literatura a estudiantes y promover espacios de intercambio cultural y lectura.
2: Colonia del Sacramento.
0: Los Cafres se tocan este sábado en la Plaza de Toros por primera vez en Colonia.
1: Este sábado 30 de mayo regresa a la Plaza de Toros del Real de San Carlos el ciclo Tanda.
0: La plaza se llena de buena vibra con la llegada de Los Cafres, una de las bandas más queridas del reggae en español.
1: Con más de 30 años de historia y liderados por Guillermo Boneto, el grupo sigue recorriendo escenarios con su inconfundible sonido y una conexión única con el público.
0: El espectáculo comenzará a las 21 horas con entradas a la venta en Red Ticket y Boletería de la Plaza.
1: Nos vamos ahora a Conchillas. La Intendencia de Colonia, a través del Departamento de Higiene y Limpieza de la Dirección de Bromatología, realiza una nueva jornada de capacitación para manipuladores de alimentos en la localidad de Conchillas.
0: La instancia está dirigida a personas que desempeñan tareas como dependientes en establecimientos vinculados al rubro de alimentación y forma parte del programa de capacitación para manipuladores de alimentos que se desarrolla en el departamento.
1: La actividad se llevará a cabo de forma gratuita el próximo jueves 4 de junio de entre las 13:30 y 18 horas en Casa Evans, ubicada en la intersección de las calles David Evans y 24 de octubre.
0: Desde la organización se informó que es requisito indispensable concurrir con fotocopia de documento de identidad y que no se realizarán inscripciones previas.
1: Por consultas o mayor información, los interesados pueden dirigirse a la Dirección de Bromatología, ubicada en el tercer piso del Palacio Municipal, o comunicarse al teléfono 4522-7000, interno 239.

0: Cardona, Florencio Sánchez.
1: El municipio de Cardona informó que comenzará a realizar controles sobre el vertido de aguas servidas, líquidos residuales y otros desechos hacia la vía pública, cunetas, desagües y bocas de tormenta, en el marco de tareas de mantenimiento del sistema de drenaje urbano.
2: Según se indicó, actualmente se vienen desarrollando trabajos de limpieza y conservación, con especial atención en las bocas de tormenta de la zona de la Lata Vieja, donde se interviene para mejorar el funcionamiento del sistema de desagüe.
1: Desde el municipio señalaron que algunas prácticas vinculadas al vertido indebido afectan las condiciones de higiene urbana, generan inconvenientes en el drenaje y dificultan el mantenimiento de la infraestructura, particularmente durante episodios de lluvia.
2: En ese sentido, se exhortó a los vecinos a evitar el vertido de líquidos residuales y otros desechos en espacios públicos. Asimismo, se advirtió que ante incumplimientos podrán realizarse actuaciones y aplicarse sanciones previstas por la normativa vigente.
0: Hasta aquí, Panorama Informativo, punto a punto en la región.
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15: ¿Me da la hora?
16: Es la hora 22:30 minutos.
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18: Hola, ¿qué tal? Buenas noches para todos. Estas son las principales noticias de la jornada que comenzamos a compartir a partir de ahora.
19: Hay plazo hasta mañana viernes para los nacidos antes del 63 para reconocer años trabajados en BPS. El Banco de Previsión Social recordó que hay plazo hasta el 31 de mayo para agendarse y realizar el trámite de reconocimiento de años trabajados anteriores al 1 de abril 1996 que no figuren en la historia laboral. La convocatoria alcanza a personas nacidas hasta el 1 de junio de 1963, inclusive tanto trabajadores dependientes como no dependientes.
20: El director del BPS, Ariel Ferrari, explicó que esta es la última instancia para que esa franja de trabajadores, ya que es el reconocimiento de esos años, puede resultar clave al momento de iniciar el trámite jubilatorio y completar los servicios requeridos.
19: Quienes ya se agendaron para este trámite o ya iniciaron la solicitud de jubilación que incluye el reconocimiento de años trabajados, no deben volver a realizar ninguna gestión y solo deberán esperar la fecha asignada.
21: Hasta el 31, está dentro de 6 días, hasta fin de semana.
20: Sí.
21: Hasta el 31 de mayo tienen plazo los que nacieron antes de junio de 1963. Es decir, esa persona que tiene entre 62, 63 o más años, tienen que agendarse si es que ellos entienden que habiendo trabajado antes de 1996 o quieren informarse porque no saben, habiendo trabajado antes de 1996, si toda su vida laboral está registrada en el BPS. Si no se registra, si no piden agenda antes de este fin de este fin de semana, bueno, la ley interpreta, y creo que en forma muy restrictiva, esto estuvo también discutiéndose en el diálogo en materia de seguridad social, de que yo no tengo nada para reclamar, por lo tanto nunca más en mi vida voy a poder, si trabajé 4 años entre el 80 y el 84 y no están registrados, lo voy a poder registrar, y eso puede afectar mi derecho jubilatorio, porque al no haberme presentado, al no poder integrar esos servicios, o sea, con testigos, o puedo tener alguna prueba documental, BPS es el que define el camino, puedo llegar a no tener los años suficientes para jubilarme. Y esto agradezco además la Radio del Oeste que pueda llegar a gente que tal vez no está informada. O que, como a veces nos pasa a los uruguayos, yo todavía falta para jubilarme, después veo lo que hago. No pensemos el que vive, bueno, o en Nueva Helvecia, o en Rosario, o en Colonia, capital. Pensemos el que vive en el interior profundo, donde no hay una oficina del BPS, y tiene que dedicarle un día a ir, ver su historia laboral para después poder estudiarla y reclamar. Entonces creo que Esto es muy restrictivo, pero vale la pena repasar. No es complejo, se puede hacer por vía telefónica, se puede hacer a través de la página web del BPS, pero bueno, el plazo es ese.
19: Seguimos con otras noticias. La Gremial de Transportistas de Colonia se moviliza hoy en contra de la guía de carga impuesta por el Ministerio de Transporte. En Colonia se movilizarán en Palmira y en Florencio Sánchez.
20: En Nueva Palmira, en la ruta 12 y Perimetral, y en Florencio Sánchez y Cardona, en la ruta 2 y 12.
19: Mientras tanto, ayer a la tarde, el Ministerio anunció que simplificará la guía de carga digital que causa molestias entre camioneros.
20: La cartera recalcó, sin embargo, que es sencillo llenarla porque no requiere la contratación de personal administrativo.
19: Al respecto, escuchamos al empresario de Rosario, integrante de Utraco, Andrés Colasi.
0: Llegamos al Citrac famoso, se hicieron todas las pruebas que hubieron que hacer, demostró que eso no servía para nada, se dejó de lado. Después el siguiente gobierno quiso hacer otro sistema que no funcionó, o sea, ni siquiera salió a prueba. Y ahora sacaron esta nueva guía de carga, que es bastante sencilla de hacer, pero muy engorrosa también, complica a las empresas. No le reporta ningún beneficio de nada, o sea, es una burocracia más para las empresas, un costo más. Ya estamos saturados de impuestos directos e encubiertos, y esto lo único que hace es encarecernos más el funcionamiento, no nos trae ningún beneficio, no elimina la informalidad. Nadie nos puede explicar cuál es el beneficio de esto. La idea de la guía de carga era que el cargador fuera corresponsable, hubiera un contrato de transporte. Si vos tenés una, hoy no tenemos nada. Con la guía de carga tendríamos una herramienta para, si alguien no nos paga, tener con qué ir a cobrar, es un documento. Lo otro que nosotros, con esto como está planteado hoy, somos nosotros los responsables si la guía no se hace, si el camión deja sin guía, o la información que nos pasa el proveedor, el que te contrata, es errada y vos cargas una cosa que no es. O sea, me han salido en las noticias, todo el mundo, las cargas que no corresponden. Entonces nosotros sostenemos sí a la guía de carga, pero que la haga el cargador sea responsable de la mercadería, y nosotros, como nos dedicamos a lo que nosotros sabemos hacer muy bien, que es el transporte.
20: Cambiamos el ámbito de la información. Los diputados del espacio 1001 del Frente Amplio, Natalia Díaz y Rodrigo Alonso, estuvieron este miércoles en el departamento de Colonia en el marco de una recorrida nacional que la bancada viene realizando por distintos puntos del país.
19: Según señalaron, el objetivo de estas visitas es relevar realidades locales y aportar insumos para la construcción de una estrategia nacional de desarrollo con énfasis en empleo, producción y las particularidades del interior.
20: Los legisladores indicaron además que el recorrido incluye encuentros en varios departamentos y forma parte de un trabajo que prevén sostener de manera periódica durante la actual legislatura.
12: Estamos en una serie de giras de la bancada 1001 que estamos haciendo por todo el país, conociendo un poco la diversidad de nuestro país. Nosotros nos proponemos durante todos estos próximos años que vamos a estar en la legislatura poder hacer un trabajo mes a mes de recorridas. Empezamos el mes pasado por el norte, Tacuarembó, Rivera, Cerro Largo y Artigas, y ahora estamos haciendo Río Negro, que ayer estuvimos por ahí por Fray Bento Sillún, y hoy Colonia y Soriano.
22: Bien, es como un FATA escucha, pero dentro de la bancada de la 1001. ¿Puede ser? ¿Se puede tomar por ahí?
23: Se podría decir que sí, es un intento por desarrollar una mirada nacional como sector, por entender las problemáticas locales. Nosotros estamos impulsando fuertemente que Uruguay avance en la construcción de una estrategia nacional de desarrollo. La OPP, el gobierno, está embarcado en eso, junto con el PCNT, con las cámaras empresariales, junto también con el propio Parlamento, y entendemos que en esa discusión sobre el problema del desarrollo, que es el problema que resuelve de fondo la cuestión de la falta de empleo que hay en algunos lugares.
22: En Colonia, por ejemplo.
23: Por ejemplo, venimos de Río Negro, donde el desempleo es del 13% y la media nacional es del 7,5%. Que el problema del interior o la diversidad de los interiores esté presente cuando se empieza a construir la ruta del desarrollo. Y para eso es importante estar acá y ver qué es lo que hace falta, ¿no?
19: El exintendente Moreira destacó el inicio de las gestiones por la usina de UTE del complejo Mihanovich.
20: La intendencia celebró la confirmación como subsede del Mundial de Cesta Punta con la presencia, entre otras autoridades, del exintendente Carlos Moreira. Habló de la importancia de restaurar el frontón y el complejo Mihanovich.
19: Consultado sobre el muelle de madera, dijo que se inicia una movida para su reconstrucción. Desde el Senado podría colaborar con gestiones ante autoridades nacionales.
1: Una zona linda, sí, la verdad que con gran alegría hoy, gran satisfacción, estos logros y el hecho de que se pueda inaugurar el frontón de pelota baja siendo subsede de un mundial de pelota baja, realmente es una conjunción de buenas noticias, ¿no? La rehabilitación de un edificio histórico y ser el escenario de un evento deportivo de alcance internacional. Así que me parece que para inaugurar el frontón no podía haber mejor oportunidad que esta, sin duda.
2: Lo de la usina de UTE, ¿está participando usted en las charlas ahí?
1: No, pero me acabo de enterar con el anuncio de Guillermo, yo no tenía información respecto a eso, pero me parece muy bueno, prácticamente culmina lo que es el complejo Mihanovich. Solo queda el muelle de madera, pero el muelle de madera ya no es competencia de la intendencia, es una jurisdicción que no es nuestra. Pero ya ingresar ese galpón que está tan feo ahí en ese lugar neurálgico de Colonia me parece un gran aporte también, completando lo que es el complejo Mihanovich, una atracción fenomenal para Colonia, ¿no? Sin duda.
2: Lo del muelle de madera es difícil.
1: Lo del muelle de madera ahí es el Ministerio de Defensa que tiene jurisdicción, la prefectura, entonces eso ya ahí tendría que ir al nivel nacional, pero quizás Guillermo y yo podría colaborar desde el Senado de la República con Mario Colmán para lograr que, a ver si podemos completar el complejo Mihanovich.
20: Seguimos adelante con la información. La Coordinadora de Entidades Pro Bienestar del Anciano del Departamento de Colonia, COBIAN, realiza este jueves un conversatorio sobre cuidados paliativos, eutanasia y suicidio asistido junto al doctor Eduardo García, médico especialista en cuidados paliativos y referente en la temática.
19: La actividad se desarrolla en el hogar Fraunfrein con el objetivo de informar, reflexionar y evacuar dudas sobre temas sensibles vinculados al final de la vida. A esta hora está dirigida a directores técnicos, enfermeras y funcionarios, mientras que desde las 14 será abierta a familiares, amigos y público en general.
20: En entrevista con RO Contenidos, García destacó la importancia de los cuidados paliativos para garantizar el mayor bienestar posible en la etapa final de la vida y sostuvo que, en la mayoría de los casos, el dolor terminal puede controlarse con un tratamiento adecuado.
3: Cuidados paliativos es la atención el apoyo y la atención al paciente para que logre el máximo bienestar en ese trayecto final. A veces eso no se logra o a veces es más difícil, es cierto. Si ponemos como ejemplo el dolor, que es sobre lo que hay más estudios, las Naciones Unidas, por ejemplo, establecen la Organización Mundial de la Salud que entre el 85 y 90% de los casos de dolor oncológico terminal, con las medidas que tenemos actualmente bien utilizadas, y por eso la importancia de un buen cuidado paliativo, bien utilizadas esas medidas se llega a un control en el 85-90%. Así que eso no sería mayor problema. Queda un porcentaje donde el dolor va a ser mucho más complejo y ahí el nivel de éxito quizá no sea el óptimo. En esos pacientes hay varias opciones. Lo que pretenden los cuidados paliativos, que es lo que está aceptado además por la Organización Mundial y por todos los organismos internacionales, es la sedación paliativa. Nadie pretende que un paciente sufra dolores incontrolables cuando no los podemos controlar. Entonces, si está bien tratado, se llega a todos los niveles que se tienen que cumplir y el paciente persiste con dolor o con otros síntomas, totalmente lícito acordar con el paciente y hacer una sedación, o sea, dormirlo, por lo menos para que transite esas últimas horas o días sin sentir el dolor. Eso es totalmente lícito y permitido. Otra de las opciones es el suicidio asistido. Cuando llegamos a esos niveles y no se puede calmarlo, bueno, ofrecerle todo para que el paciente sea el que se autoadministre las drogas, según el mecanismo que sea, casi siempre son con drogas, que se autoadministre, entonces digamos que se le prepara todo, pero el que abre la llave de los medicamentos, el que abre el paso a los medicamentos, a su torrente sanguíneo, es el propio paciente. Y la otra forma, la tercera forma, sería la eutanasia, que es producir la muerte voluntariamente. Ahí también
4: podemos entrar porque hay varias formas, ¿vale? Acá todavía no se definió el protocolo, pero un poquito serían las tres cosas. Entonces, muchos preguntan si ante dolores insoportables por el cáncer, ¿usted estaría de acuerdo o no con la eutanasia? Yo creo que todo el mundo va a estar de acuerdo, porque a nadie le gusta estar sufriendo, y más un sufrimiento al final de la vida. El tema es que yo creo que la pregunta acá debería ser otra, y debería ser: si usted está con un dolor insoportable por cáncer, ¿quiere que lo calmen o que lo mejoren, o quiere que lo maten? Que eso se trata de la eutanasia y el suicidio asistido también, o quiere usted matarse. Un poco son las opciones. Y por eso, creo que hay que agotar primero todo lo que es el tratamiento sintomático para que el paciente no llegue a ese estado. Y para que el paciente no llegue a ese estado, hay que practicar un cuidado paliativo de calidad y estar seguros que estamos haciendo las cosas bien. Porque si no, estamos forzando a muchos pacientes que quizá tendrían un alivio sintomático y los estamos forzando a que pidan otras opciones porque obviamente están sufriendo en una etapa que no deberían.
19: Seguimos con otras noticias. La Intendencia de Colonia, a través de su Departamento de Obras, recibió la partida inicial de 2 motoniveladoras marca John Deere de 170 HP que serán destinadas a tareas de conformación y mantenimiento de calzadas en las distintas cuadrillas viales del departamento.
20: Esta entrega forma parte de un proceso de adquisición que contempla un total de 4 unidades, cuya incorporación se completará en los próximos meses. La compra fue realizada mediante una licitación pública.
19: La incorporación de esta maquinaria se enmarca en la política sostenida de renovación y modernización del parque vial de la Intendencia, que año a año avanza en el recambio de equipos con el objetivo de optimizar la capacidad operativa y mejorar la calidad de los servicios brindados a la población, detalla el comunicado de la Intendencia.
20: Cambiamos el ámbito de la información. La Semana del Tango se viene desarrollando con total éxito y el cierre será este viernes en Nueva Alvesia, hoy jueves en Colonia, en el Bastión del Carmen, taller de danza de 18 a 19 y 30 horas.
19: Santiago Plaz en concierto a las 20 horas y desde las 21 milonga con el DJ Raúl Paladino. Se destaca el guitarrista Enrique Molina y los bailarines Juan Martín Carrara, Estefanía Colina y Justin Livington.
20: Este viernes a las 21 horas la culminación es en el Cine Helvético de aquí en Nueva Alvesia, con la actuación de Piazzolla Electrónico by Nico Sorín, un espectáculo internacional de primer nivel.
19: Jorge Torres, de la Intendencia de Colonia, comentó que la entrada al espectáculo es gratuita y se debe ingresar a Red Ticket y descargar la entrada sin costo.
6: Otra jornada más, la verdad que ha empezado formidable esta cuarta semana del tango en el departamento, Juan Lacase, Carmelo, Colonia, bueno, y todas las actividades que hay, un bus de la Valle, todo lo que se va a sumar, y un gran cierre en Nueva Alvesia el próximo viernes 29 con la presencia de un espectáculo que es formidable, ¿no? Piazzolla Electrónico, by Nico Sorín, un espectáculo que tiene los mejores comentarios, la mejor crítica, viene de Buenos Aires. Y bueno, y estamos muy contentos y orgullosos de poder contar con este cierre internacional de la Semana del Tango de Colonia. Recordemos que las entradas para todos los espectáculos son gratuitas, inclusive para este espectáculo de cierre en el Cine Helvético el próximo viernes, es gratuita. Solo tiene que registrarse en Semana del Tango en Red Ticket. Entra a Red Ticket, se registra y ahí ya le baja su entrada totalmente gratuita para tener un control, y porque pensamos que va a haber mucha gente que va a ir a ese espectáculo, y bueno, queremos asegurarle a la gente para que ya llegue y pueda ir con comodidad y disfrutar de un espectáculo tan importante. Los artistas locales, departamentales, que han brillado, la verdad que tuvimos un excelente show, todo lo que hemos vivido, y reafirmamos eso, el poderío que tiene el departamento de Colonia con los artistas, con los grupos, con los solistas, la verdad que impresionante. Y es una muy buena vidriera para los artistas del departamento esta Semana del Tango. El intendente nos ha pedido la descentralización, llevar la cultura, llevar todas las actividades a todos los puntos del departamento y no perder la calidad de lo que se hace. O sea, siempre mantener la calidad. Colonia es un departamento de calidad y siempre apuntamos a eso.
20: Terminamos la información, nos vamos ahora al contacto con corresponsales en la zona. Comenzamos con Colonia Valdense, desde allí nos informa Susan Hoffman, en este caso de la zona de playas.
7: La Intendencia de Colonia lleva adelante el llamado a licitación para concretar la obra de mejora y finalización de la senda peatonal que une Blancarena y Britópolis en la costa del Inmigrante. Sobre este tema, el alcalde Walter Miranda explicó que la obra realizada en el periodo anterior incluyó luminarias y balastado, permitiendo el tránsito peatonal, aunque nunca llegó a completarse en su totalidad. La apertura de la licitación se realizará este viernes 29 de mayo a las 14 horas. El alcalde de Miranda amplía detalles de la obra de la senda peatonal.
5: Es una iniciativa que tenemos de los literales, que todos los años recibimos de parte de la OPP, y bueno, desde el municipio queremos mejorar esa senda peatonal, que sabemos que es necesaria, que saca el riesgo de la gente por el tránsito que hay, que la gente que quiere salir a caminar o el turista que quiere andar tranquilamente puede ir por esa senda. Esa senda la hicimos en el periodo pasado, una senda que se gastó un dinero, pero solamente luminarias y embalastrado. Y ahora, en este proyecto nuevo, de este nuevo periodo, lo que vamos a hacer es, juntamente municipio, intendencia, vamos a hacer que se va a hacer de bitumen para que quede una buena senda, que no haya pasto, que no haya riesgo a la gente y, bueno, mejorarla en su totalidad, ¿verdad?
7: En este momento la senda está prácticamente deteriorada por las lluvias, se ha desmoronado en unas partes, tiene mucho pasto, la gente no transita mucho por ahí.
5: Sí, claro, hemos visto eso y también hemos visto la necesidad de poderla hacer, por eso el municipio, con sus 5 concejales, se decidió que este proyecto poderla hacer como merece y como debe ser, ¿no? Con bitumen y bien refaccionada. Y en realidad hoy está bastante deteriorada por el tema del pasto que se lo ha comido en algún lado. Pero va a ser refaccionada en su totalidad y, bueno, la gente va a poder circular con tranquilidad, ¿verdad?
7: La intendencia en este momento ya lanzó el aviso de licitación para... el llamado a licitación para constructores para justamente realizar esta obra.
5: Sí, claro. Se abre el pliego para la obra, pero bueno, una parte pone la OPP, nosotros del municipio, el dinero que recibimos, y la otra parte la pone la intendencia, como siempre colaborando, para que realmente la senda quede como debe ser, ¿verdad?
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19: La próxima semana comenzará en Silvia Polié la Tecnicatura en Administración de UTU, convirtiéndose en la primera propuesta de formación terciaria que se desarrollará en la ciudad.
20: El director general de UTU Regional Litoral Sur, Gabriel Matonte, destacó que se trata de un formato piloto adaptado a la realidad local y a las dificultades de traslado de docentes.
19: Actualmente hay 17 estudiantes inscriptos y aún quedan cupos disponibles. La carrera tendrá una duración de 2 años y combinará materias presenciales en la Escuela Técnica de Esilda con asignaturas virtuales, tanto sincrónicas como asincrónicas, permitiendo mayor flexibilidad para jóvenes y adultos interesados en continuar sus estudios sin salir de la ciudad.
9: Se estará abriendo curso técnico terciario, que la verdad que es una gran noticia para la comunidad de Silda, de un interés que surgió el año pasado, que estuvo trabajando. Al principio hubo dificultades para conseguir los docentes, pero bueno, a partir de esa necesidad y de la iniciativa de algunas reuniones con el municipio, con la intendencia, con la comunidad educativa, se logró concretar. Estará comenzando muy pronto, calculamos que la semana próxima o la otra a más tardar, y va a tener un formato particular que se hizo a medida para Silda Polié, que tiene sus dificultades de transporte, sobre todo para docentes de nivel terciario. Entonces va a ser en un formato piloto que se estaba aplicando en otros dos lugares del país, Colonia Nicolich y Atlántida, que tiene 3 materias presenciales ahí en la propia UTU de Silda, 3 materias, algunas materias, 4 actualmente, que van a ser virtuales sincrónicas, o sea que con horario, que van a ser semana por medio, son aproximadamente 16 horas, y después tiene otras materias que son virtual asincrónicas, o sea que son a través de la plataforma y que los estudiantes pueden hacerla en el momento que puedan, lo cual es muy importante para gente adulta, que son la gente que se ha interesado más por este curso. Es una tecnicatura de administración que tiene salida laboral importante y que tiene 4 módulos semestrales, o sea que tiene una duración de 2 años, en el cual hay lugar todavía. Actualmente hay 17 inscriptos y bueno, cualquier otra formación se pueden comunicar con la Escuela Técnica de Silda Polié.
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20: Seguimos recorriendo la región, nos vamos ahora a Colonia Valdense con un aportes que brinda Susan Hoffman.
7: Una noche de piano, tango y música uruguaya con Javier Toledo y Heraldo Rolán podrá vivirse este domingo 31 de mayo a las 19 horas en el Templo Valdense con entrada libre. El espectáculo forma parte de la gira 2026 de este proyecto llamado Divagaciones, ganador de fondos concursables para la cultura del MEC, y busca rescatar, revalorizar y difundir parte del patrimonio musical uruguayo a través del piano. Así dialogamos con Javier Toledo sobre este evento.
11: Un proyecto musical dedicado al repertorio uruguayo que busca justamente revalorizar, rescatar y difundir parte de nuestro patrimonio musical a través del piano. Obras de distintos compositores clásicos, junto a piezas y arreglos propios también vinculados al tango y a la música rioplatense. La idea de Divagaciones nace un poco del deseo de volver a poner en circulación músicas muy valiosas de nuestro repertorio nacional, músicas que muchas veces no tienen mucha presencia en los escenarios, pero que claramente forman parte de nuestra identidad cultural. El proyecto propone un recorrido por distintas épocas, distintos autores como Eduardo Fabini, Luis Cluzó Mortet, Carmen Barradas, Lamarque Pons y Beatriz Lockhart, entre varios otros. Más de esta gira, el proyecto Divagaciones tuvo una parte importante de investigación y de preparación de todo este repertorio, así como un trabajo de registro audiovisual. Ya hay videos disponibles en YouTube que pueden buscar. En cada concierto participan además músicos invitados de estas distintas ciudades que estamos recorriendo, generando así encuentros e intercambios con artistas locales y con el público de cada lugar, cosa que nos parece muy importante. En este caso, en Colonia, me va a estar acompañando un gran amigo, muy querido bandoneonista, Heraldo Roland, de la ciudad de Rosario. Así que bueno, esperamos verlos a todos por allí el próximo domingo. El concierto es con entrada libre.
19: Compartimos otras noticias. Se inscriben para cursos de introducción a la coctelería y panadería en el Instituto de Hotelería y Gastronomía.
20: La Intendencia de Colonia, a través del Instituto de Hotelería y Gastronomía, informa que se dictarán los siguientes cursos cortos.
19: Introducción a la coctelería, curso teórico práctico a cargo del profesor Mauricio Díaz, duración 6 clases de 3 horas cada una, inicio martes 16 de junio, horario 17:30. No se requieren conocimientos previos.
20: Curso de panadería, panes de molde, taller práctico a cargo del profesor Luis Mario Moreira, duración 2 clases prácticas, fechas del primero al lunes primero y 8 de junio, en el horario de la hora 17.
19: No se requieren conocimientos previos. Las personas interesadas pueden solicitar más información por mail a institutohotelería@colonia.gov.uy, telefónicamente al 4522-0408, al 4522-1208, o de forma presencial en Odriozola 380, ex estación de AFE, Colonia de Sacramento. Los cupos para ambos cursos son limitados.
20: Escuela Militar Aeronáutica realizará una jornada de puertas abiertas en el aeropuerto de Colonia este jueves.
19: La jornada de puertas abiertas es organizada por la Escuela Militar de Aeronáutica de la Fuerza Aérea Uruguaya.
20: La actividad contará con demostraciones aéreas, muestras estáticas de aeronaves de la Federación Uruguaya de Aeronaves y distintas propuestas orientadas a acercar la aviación a la comunidad y las familias del departamento.
19: Será el próximo jueves en el Aeropuerto Internacional de Colonia, Laguna de los Patos, horario de 14 a 18 y 15 en la presente jornada.
20: Nos vamos ahora, nuevamente regresamos al contacto con Valdense. Desde allí nos informa Susan Hoffman.
7: El Espacio Cultural Valdense realiza la presentación del libro La Fabricación Política del Hogar, Economía Doméstica en el Uruguay del 900, de la investigadora Carolina Clavero White. La actividad es este sábado 30 de mayo a las 17 horas en la Sala Morel. Erika Velázquez, referente del Espacio Cultural, dijo que la jornada busca celebrar el Día Nacional del Libro a través de una propuesta vinculada a la historia y a la investigación.
13: El Día Nacional del Libro, que se celebra cada 26 de mayo en nuestro país, en conmemoración de la creación de la primera biblioteca pública, actual Biblioteca Nacional, este día es una instancia que nos invita a difundir libros, a dar a conocer libros nuevos, como es el nacimiento de este libro que presentaremos el próximo sábado 30 de mayo. Este libro del que hablamos se titula La fabricación política del hogar, economía doméstica en el Uruguay del 900, que estará a cargo de su autora, Carolina Clavero White, y en conversación con Soraya Orsi, que será nuestra invitada para presentarlo. La invitación entonces es este sábado 30 de mayo a las 17 horas en la Sala Morel, en Colonia Valdense, con entrada libre y gratuita.
7: La autora, Carolina Clavero, explicó que el libro es el resultado de una investigación centrada en la experiencia de las escuelas del hogar y la economía doméstica en el Uruguay del 900. Uno de los aportes novedosos, dijo, es la recuperación de la historia de 9 maestras que viajaron junto a Ana Armand Ugón para formarse en economía doméstica.
14: El libro es resultado de una investigación que hice entre los años 2018 y 2024, y si bien recoge la experiencia de las escuelas del hogar como una historia que es bastante conocida acá en la región, en realidad tiene como algunas novedades, lo que fue la experiencia de las 9 maestras que viajaron con Ana Armand Ugón a los países del norte para formarse en economía doméstica. Allí recuperé cartas, los vínculos personales, las experiencias que tuvieron durante ese periodo. También está enfocado desde una mirada más de política pública a nivel nacional, pero que solo se concretó acá en el departamento de Colonia, y entonces ahí se indagan las razones de por qué, ¿no? Y bueno, y también un poco después las transferencias que hicieron las maestras, todas las que viajaron en otros lugares del país.
15: Hasta aquí las noticias. Ustedes quedan en la excelente compañía y en la programación de Radio del Oeste con más noticias. Volvemos mañana tempranito a partir de la hora 9. Que pasen bien.
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2: ¿Me da la hora?
3: Es la hora 23, 7 minutos.
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0: ¿Me da la hora?
1: Es la hora 23,
2: 29 minutos.
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1: ¿Me da la hora?
2: Es la hora 23:45 minutos.
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1: ¿Me da la hora?
2: Es la hora 23, 55 minutos.
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2: Qué placer, qué gusto reencontrarnos. Buen día, bienvenidos. Ya estamos en el día viernes. ¿Cómo avanza la semana? ¿Cómo transcurren los días? Y en este último viernes del presente mes de mayo, les damos la más cordial bienvenida. Les saludamos a quienes están en el campo, en los establecimientos agropecuarios del suroeste uruguayo y a quienes están también en las diferentes localidades, quienes nos siguen por AM 1490 por aire y a través también de las aplicaciones y el www.ro.com.uy. Con muchísimo gusto, es un verdadero honor poder acompañarles con música, comentarios, comunicación, noticias. Esa es la propuesta distendida del despertar de la radio del comienzo de cada jornada. No digo nada nuevo, no descubro nada, pero qué rápido pasa todo, qué vértigo tiene todo, cómo transcurren los días, las semanas, a pocas semanas ya del invierno y también de la mitad del año. Pero a esa preocupación le ponemos buena onda, energía positiva y por supuesto música, porque nuestra región está en marcha. Todos quienes están en movimiento en el campo o en las ciudades, gracias por estar allí, gracias por acompañarnos y la música para ustedes.
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1: al fin. Un precioso tema de los Nocheros que nos está acompañando a esta hora de la mañana. Audiencia querida que se va sumando, que se va incorporando. Me parece a mí, o no está tan baja la temperatura. A ver, repasamos rápidamente lo que dice el portal AccuWeather. 10 grados está indicando el termómetro. La brisa del sector suroeste a unos 10 a 11 kilómetros por hora. La humedad sigue siendo alta. La humedad relativa al ambiente, 98%. 14 grados la máxima para el día de hoy. 14 grados, 10 hacia la noche. La visibilidad parece ser buena, dice AccuWeather, 16 kilómetros por hora. Les dije 14 la máxima, 10 la mínima hacia la noche. 10 ahora, 14 la máxima, 10 hacia la noche. ¿Qué ocurre mañana sábado? 15 de máxima, 9 la mínima. De nuevo sigue nuboso, ¿eh? ¿Se acuerdan ustedes que ayer hablábamos de que iba a aparecer el sol aparentemente para... Primero al viernes no aparece aparentemente. Después para el sábado no aparece y tampoco para el domingo y tampoco para el lunes y martes. Recién el día miércoles aparecería el sol. 15 grados de máxima el sábado, 9 la mínima mañana, ¿no? 14 de máxima el domingo, 10 la mínima. 13 el día lunes, va a estar un poco más fresco. 7 hacia la noche. El martes, 15 de máxima, 9 la mínima. Y el día miércoles, 17 de máxima, 10 la mínima. Ahí aparece el sol, aparentemente. Y el jueves, también nuboso. Y el viernes próximo, aparentemente, precipitaciones, al igual que el día sábado y domingo. Bueno, falta. Pero el lunes arrancamos junio, gente, arrancamos junio, se nos pasa volando. 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Los Nocheros, cómo gustan, ¿eh? Cómo gustan los Nocheros, siempre vigentes, ahora en formato trío.

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0: Bueno, vamos a ver qué ocurre en el resto del territorio nacional. ¿Qué temperatura tenemos? ¿Qué registros nos brinda el INUMET? 13 grados, 2 décimas. Bien en el norte, allí en Artigas. 13 grados, 2 décimas. 11 grados, 5 décimas en Rivera, al igual que Tacuarembó. 11 grados, 9 décimas, Paso de los Toros. Una décima menos, 11 grados, 8 décimas en Melo. 9 grados, 5 décimas en Minas. 12 grados, 6 décimas en Mercedes. 11 grados, 3 décimas en Colonia. 11 grados, 2 décimas, prácticamente igual, una décima de diferencia. Barrio El Prado de Montevideo. Punta del Este, 11, 7 y 10 grados en Rocha. No tengo datos de la estación Artigas.
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0: Hoy día de ñoquis, gente, día 149 del año, 216 jornadas quedan por delante en este 2026 que tiene sus cositas. Pero vamos con todo siempre. Día Internacional del Personal de Paz de las Naciones Unidas. Día Internacional del Monte Everest. Mira el monte o la montaña más alta del mundo. Día Mundial de la Salud Digestiva. Semana de Solidaridad con los pueblos de los territorios no autónomos. Hoy es el Día de la Carne. Se recuerda 150 años del primer buque denominado el Frigorip. Que le da nombre a los frigoríficos, ¿no? Estamos celebrando entonces el Día de la Carne. Escuchamos a Pablito Estramín, Me Callo, y lo disfrutamos, ¿les parece?

0: gente.
1: Inolvidable, Pablito Estramín, siempre acompañándonos, siempre solicitado por nuestra audiencia.
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1: Bueno, hoy, como cada viernes, tendremos el espacio de la cooperativa Cradeco. Por supuesto, noticias, comentarios y nos llegan saludos, por supuesto, ¿eh? Muy feliz viernes, Gustavo. Sí, menos frío está hoy. Ah, bien, no me parecía a mí porque tengo a veces el termostato mal regulado. Muy buenos días, La Región en Marcha. Abrazo fuerte para ti, Gustavo. Que tengas un lindo fin de semana. Hoy es viernes y el cuerpo lo sabe, pero me manda un gauchito de Ponchito.
3: Pero es cierto que la gente se puso a conciliar.
1: A Danielita querida, un gran abrazo para ella, Cufré presente. A ver si Gladys me manda algún mensaje. Me puse celoso porque Gladys le manda a la mañana al oeste y no me manda a mí, ¿eh?
3: Se puso

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Bueno, seguimos con más saludos, más mensajes, y este tema va para mi queridísima amiga Luz Marina, que le encanta el chaqueño. Para Omar también, que está por allí, para toda esa linda familia. Para Alvarito, que anda por allá por Durazno. Buen día, Gustavo y audiencia. Buen viernes para todos. Por acá, buenos días al sol de... Buenos días al sol, a la vida, a los amigos, a la familia, a todas las cosas maravillosas, nos dice Luz Marina. Tere, infaltable, buen día, que hoy tengan uno de esos días bonitos que desde temprano alegran el alma. Vamos arriba. Bueno, Tere siempre me complementa también, Día Internacional del Personal de Paz de la ONU. En Uruguay, Día Nacional de la Carne. Se cumplen 150 años de la llegada, o del primer embarque, sería así, de carne enfriada o congelada en este barco frigorífico, Le Frigorific. Ahí se toma esa fecha muy importante para Uruguay. Bueno, tengo más mensajes, saludos, tengo a la audiencia madrugadora que siempre están... Y pasate algo de Abel Pintos, me dicen por acá. No seas malo, Gustavo. Grande Abel Pinto, ¿eh?

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1: Bueno, sumamos saludos, por cierto, gracias a nuestra querida amiga Gladys de Cufré, que está presente. Yo estaba un poquito celoso porque les escribía a las compas de la mañana del oeste. Un poco pelear a la audiencia. Buen día, Gustavo, bendecido viernes para todos. Cubierta mañana por Cufré. Gracias por esa música hermosa y por estar cada mañana. No, gracias a ustedes que están cada mañana acompañándonos y no se aburren de este tipo que habla acá por la radio. Que Dios ilumine tu día con mucha salud, energía para culminar este día. Un besote enorme, dice mi querida Gladys, y esto que vuelva a ti multiplicado por cientos de veces. Cientos de veces. Lo mismo que Danielita de Cufré también. Muy buen día, Gustavo. Mi alegría mañanera. Gracias por estar. No, gracias a ti, como siempre digo. También por estar ustedes, audiencia querida. Raquelita la saludamos, Aníbal también, a Luz Marina también, a Alvarito también, a Tere también, por supuesto, infaltable, cero falta, Ebro Marsoria, el Papá Noel de todo el año. Un gran abrazo para mi amigo Aníbal Mariota, ayer estuvo en el programa Ser Humano, como siempre. Un beso para Ani también. Añay Pais Uncuyay. El milagro de la amistad es que vos sonrías mucho allá y nos hagas bonito el día aquí. Muchas gracias. Vamos arriba con todo, gente. Arrancamos con todo en un ratito también. Se viene la Iglesia Evangélica Valdense de Colonia Valdense y la Congregación Evangélica de Nueva Helvecia con enfoque evangélico.
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0: Gente linda aquí en La Región en Marcha, nos vamos al contacto, este lindo espacio de las iglesias evangélica valdense de Colonia Valdense y la congregación evangélica aquí de Nueva Alvesia. Este espacio de reflexión, bienvenido el mismo.
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2: Muy buenos días, audiencia, nuevamente con el programa de Enfoque Evangélico para esta jornada. Y hoy queremos reflexionar sobre la vida de la primera comunidad cristiana. Para ello, en el libro de los Hechos de los Apóstoles, en el capítulo 2, verso 46, leemos: todos los días se reunían en el templo y partían el pan en las casas. Comían juntos con alegría y sencillez de corazón. Hasta aquí la lectura bíblica. Luego de aquel acontecimiento de Pentecostés, que en realidad antiguamente en el antiguo pueblo de Israel era denominada la fiesta de la cosecha de los cereales, una gran multitud estaba reunida, ellos eran creyentes, que experimentaron la irrupción del Espíritu Santo en sus vidas. Seguían viviendo en Jerusalén. Esa fuerza de Dios generó un cambio de actitud en esas personas, al punto de que tomaron conciencia de la misión que debían cumplir: poner en común los bienes materiales y los espirituales. Se reunían en el templo para fortalecer su espiritualidad de acuerdo a la tradición hebrea, y se reunían en las casas

0: que a nadie le faltara el alimento cotidiano. Podríamos sintetizar como solidaridad en esa primera comunidad cristiana. Y solidaridad es uno de los conceptos que aparece con mucha frecuencia en la Biblia y con mucha fuerza en el tiempo de Pentecostés. Solidaridad trata de mirar alrededor para darse cuenta, por un lado, ¿quién es mi prójimo? Pero por el otro lado, ¿de cómo puedo ser útil en la práctica de la solidaridad? Es decir, de la sensibilidad. En esa primera comunidad cristiana en Jerusalén, no se hacía distinción de personas, ni de procedencias, ni de tradiciones, ni de etnias, ni de comunidades religiosas. La mesa compartida por la cual cada persona podía traer lo que tenía generaba gratitud, alegría. Desde nuestra fe, la solidaridad debe ser uno de los principios básicos para formar comunidades sensibles y saludables. Jesús nos fue abriendo este camino. Nos mostró por dónde transitar. Hoy Jesús nos sigue hablando y nos invita a que esa solidaridad sea uno de los principios básicos de nuestras comunidades. Les invitamos, querida audiencia, a participar de las diversas actividades que vamos desarrollando. Por un lado, en la Iglesia Evangélica Valdense de Colonia Valdense, todos los martes a las 17:15 horas, está el corito de niños. El coro para adultos se encuentra los viernes a las 18:45 horas. El domingo 31 a las 19 horas habrá un concierto de piano. Y el culto, este domingo, se realizará en Sauce a las 10:30 horas. En la Iglesia Evangélica de Nueva Helvecia, la escuela bíblica tendrá lugar mañana sábado a las 10 horas. El culto este domingo también se llevará a cabo a las 10 horas. Los jóvenes se reúnen los sábados después de las 11 horas. Y las actividades en general, invitamos a que estén atentos, atentas a los grupos de WhatsApp. Bendecido día y que Dios les acompañe.
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0: Gente linda, estamos compartiendo el despertar de la radio. El comienzo de cada jornada se viene hoy, como cada viernes, más de 30 años, en forma ininterrumpida, el espacio de la cooperativa Cradeco. Saludo a mi amiga Sandrita de Tarariras, Sandra González, que está allí presente. Un besote enorme, querida amiga. Nair también, infaltable. Saludamos a Sandrita aquí de la zona también, que se está preparando para ir a trabajar. Hoy mi amigo Roy y Nancy no escribieron, pero sabemos que están por allí. A Mar, también un beso enorme para Mar, para Sole, un besote enorme para ellas.
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0: boliche. Qué lindo tema de la Filoscopla, qué lindo grupo.
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0: Nos vamos al espacio de la cooperativa Cradeco. Gracias por acompañarnos. Viene Juan Manuel con ellos, ¿eh?
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3: Buenos días para todos, bienvenidos a un nuevo programa de Nuestro Campo, Compromiso con el Futuro, aquí en el aire de Radio del Oeste, y estoy en comunicación con el ingeniero de Cooperativa Cradeco, Martín Arreche. ¿Cómo andas, Martín? Bienvenido, buen día.
4: Buen día, Juan, buen día a la audiencia, un gusto nuevamente para mí poder estar en comunicación con ustedes.
3: Bueno, para nosotros también, estuvimos hablando algo la semana pasada con Gonzalo Malán, también de la cooperativa, de cómo venía la cosa, se estaba quizás ya en un 80% de avance en lo que era la cosecha de soja. Bueno, el tiempo ha ayudado, ¿no?, a que se pueda avanzar.
4: Sí, en parte, te diría que si la semana pasada estábamos hablando de un 80%, ahora estaríamos hablando de un 90. Si hubiese habido sol esta semana, te diría que ya estaríamos en el 100. Claro. Esta semana, si bien no hemos tenido episodios de lluvia, las frecuentes neblinas matinales que se han dado en estos últimos días, sumado a la humedad en el ambiente muy alta, prácticamente han impedido la cosecha, por lo menos en las condiciones que uno quisiera que se desarrolle esta actividad. No obstante, algún productor ha podido cosechar, se ha podido avanzar con siembras, con aplicaciones de herbicidas, actividades también sumamente importantes para la época, no solo la cosecha. Pero obviamente que todo está puesto en las posibilidades de terminar la cosecha en tiempo y forma para definitivamente establecerse en lo que es la siembra de cultivo de invierno, que ya viene avanzando, de hecho. Uh-huh. Con el cultivo de colza. Este año realmente estamos teniendo un área récord de colza. Se ha podido avanzar con la siembra este mes de mayo, que ha venido tan bien, fundamentalmente desde el punto de vista hídrico, donde tuvimos algún episodio de lluvia los primeros días de mayo, y después prácticamente se estableció sin lluvias. Eso, que como te comentaba, ha posibilitado el avance de la siembra de colza, un cultivo que este año, como te decía anteriormente, está teniendo un área récord, producto de las posibilidades de siembra, y después con algunas alternativas que dio el tema de la siembra de otros cultivos como trigo y cebada, que no eran tan, comparativamente no eran tan atractivas como si lo está haciendo la colza, fundamentalmente. Claro. En lo que hace el precio, ¿verdad?
3: Claro.
4: De cualquier manera, nosotros ya tenemos un área preestablecida de cebada, a través de un contrato con mantería, donde prácticamente tenemos el cupo cubierto, y ya también se está empezando a mover un poco la semilla de trigo, de cara a lo que va a ser las próximas semanas, las siembras de junio, donde prácticamente la colza ya está terminando, donde ya las fechas óptimas pasan a ser para trigo y cebada, y no tanto para colza, que es un cultivo más bien posicionado en el mes de mayo. Así que bueno, en la medida que el tiempo lo permita, se va a seguir con estas actividades. Seguramente esta cola de trilla de soja que se está dando. Y bueno, como te comentaba también, la posibilidad de avanzar con la siembra de trigo y cebada.
3: ¿Qué porcentaje de aumento en lo que es colza vos ves en el área, aquí en la zona?
4: Y nosotros acá, en el área de influencia de la cooperativa, estamos hablando de... si bien nosotros acá en la cooperativa era un cultivo que no estaba del todo desarrollado, los productores todavía se seguían... al momento de optar, seguían con los cultivos tradicionales más conocidos como trigo y cebada, que son los que se han sembrado durante todas estas últimas décadas. Nosotros veníamos con un área estimada de unas 1.000 hectáreas y este año ya estamos superando las 3.000, así que estamos un 300% por encima de lo que veníamos haciendo años anteriores. Así que bueno, la verdad que es un desafío muy importante de cara a lo que viene para adelante. Ojalá el tiempo acompañe. Es un cultivo muy interesante, presenta una cantidad de ventajas agronómicas con respecto al trigo y cebada, que hacen fundamentalmente el control de malezas, que en trigo y cebada se están dificultando de gran manera, como es el tema del regras resistente al glifosato, donde ya los graminicidas estaban teniendo un control un poco más errático. Uh-huh. En colza tenemos alguna alternativa química más eficiente. Por lo tanto, desde ese punto de vista es agronómicamente muy muy importante este cultivo. Y bueno, después desde el punto de vista sanitario también, rotar con una leguminosa de invierno te genera también romper ciclos de enfermedades que a través de cultivos de invierno, trigo y cebada, venían siendo muy acumulativas y generaban daños también al cultivo, que obviamente que tenemos herramientas químicas para hacerlo, pero si el cultivo no se enferma, por supuesto, claro, que siempre es mejor para la planta.
3: Y el productor ahí de la zona que no está acostumbrado a este cultivo, bueno, requiere más asistencia técnica, ¿no? Está más pendiente de ustedes.
4: Sí, en realidad, a veces un poco por comodidad, por hacer un cultivo que uno ya conoce, pero en realidad tampoco es tanta la asistencia, obviamente que sí, que requiere un seguimiento, un acompañamiento.
3: Me habían comentado una vez que era un cultivo sensible o delicado, digamos, para hablar en criollo, ¿no es así?
4: Sí, sí, ¿sí? Pero nada, hay que darle bien en el clavo con el tema de herbicidas, acompañar la parte sanitaria que no es tan complejo como quizás lo puede ser una cebada. Y después, bueno, sí, la siembra a veces genera un poco más de dudas porque se siembra muy pocos kilos por hectárea, estamos hablando de 3, 4 kilos por hectárea, que a veces a los productores les genera alguna duda. Y después también la cosecha también es un poco más compleja, teniendo en cuenta que generalmente hay que hacer un desecado previo, con algún desecante, hay que saber bien el momento ideal para realizar el quemado, o un hilerado también, se corta la planta y después se le pasa a una cosechadora con un recolector para levantar el grano. Esas son las grandes diferencias que tiene el cultivo de colza con respecto a lo que es trigo y cebada. Pero acá en la zona hay una cultura de siembra de praderas, que también son muchas veces a kilos muy reducidos. Uh-huh. También cosecha de praderas, que también se realiza con prácticamente la misma operativa. Así que no, tampoco es algo que difiera mucho de actividades que ya han realizado, vienen realizando los productores en los últimos años. Así que bueno, tenemos muy buenas expectativas para el cultivo en la medida que el clima lo acompañe.
3: Y de acuerdo a lo que me decías entonces, es un cultivo que se puede manejar también con el tema en el aspecto sanitario, o sea, lo que escuché, lo que me decías, bueno, hay productos, digamos, que son específicos.
4: Sí, sí, desde el punto de vista sanitario hay fungicidas que se están uh-huh. utilizando, hay enfermedades, al ser un cultivo relativamente nuevo todavía no tiene una gran paleta de enfermedades que lo ataquen, y bueno, las que hay, hay que saber cuándo detectarlas, cómo detectarlas y qué productos son los que se pueden aplicar. Hay todo también el tema de colza, hay todo un tema de protocolo, porque esa colza que se cosecha acá en Uruguay generalmente va toda para Europa, y Europa es muy exigente en cuanto a protocolos, en residuos que pueden llegar a quedar en grano. por eso hay también todo un tema de exigencias por parte de la industria. Hay ciertos productos que se pueden utilizar, otros que no. Claro. Entonces, bueno, desde ese punto de vista hay que tener muchísimo cuidado también con el cultivo de colza, que requiere toda una logística, un conocimiento de saber qué productos se pueden utilizar y qué no, que muchas veces en otros cultivos no lo tenemos o no están acotados. Pero bueno, Europa es el mayor consumidor de colza, es el que compra la colza uruguaya y bueno, son los que ponen las normas para adelante. Claro. Nosotros venimos hace tiempo, años, instruyéndonos en el tema, estamos en contacto permanente con las empresas exportadoras de colza, que obviamente que nos están actualizando de las últimas normas o productos que se pueden o no utilizar, las dosis que se pueden utilizar. Eso al momento de la cosecha también requiere un trabajo agronómico importante y bueno, en ese sentido tratamos de ir avanzando, pero bueno, son cultivos nuevos que obviamente que generan todo una expectativa, un protocolo de trabajo diferente y bueno, tanto el productor como nosotros tenemos que adaptarnos a estas nuevas situaciones.
3: Claro, claro. Volviendo a la soja, Martín, los rindes, más o menos dentro de lo esperado, creo que un poquito mejor termina siendo, ¿no? ¿En alguna zona o es muy dispar?
4: No, en general, para nosotros, dentro de lo esperado, uh-huh. Fue muy dispar, sí, teniendo en cuenta, en primer lugar, el régimen hídrico que hemos tenido en la zona. Tuvimos un régimen hídrico bastante diferente, incluso con pocos kilómetros de distancia, que muchas veces son los que terminan marcando las diferencias en rendimiento de los cultivos. También en términos generales, las hojas de primera, las que se sembraron en una primera instancia sobre rastrojos de maíz o sobre rastrojos de colza, fueron las más castigadas porque les llegó el agua bastante más tarde que hojas sembradas más tarde y bueno, obviamente que les pegó bastante mala seca. Te diría que las hojas más tempranas fueron las más castigadas, con rendimiento en el orden de los 1.500 kilos aproximadamente y un daño en grano sensiblemente mayor. Y en la medida que nos fuimos metiendo en siembras de segunda, siembras ya realizadas sobre el mes de diciembre, mediados del mes de diciembre, la situación cambió. Y bueno, ya llegamos a chacras que estuvieron en el orden de los 3.000 kilos, con muy buena calidad de grano. Y bueno, teniendo en cuenta que mucho productor tiene un porcentaje de área de segunda mucho mayor que la de primera, terminamos promediando rendimientos muy muy cerca de los 2.500 kilos, que bueno, que no deja de ser importante teniendo en cuenta fundamentalmente lo que fue el año agrícola en Uruguay, donde nos enteramos que en algunas zonas un poco más al norte la situación es bastante compleja, con rendimientos que promedio que no llegan a los 1.000 kilos. Claro. Así que bueno, creo que nos encontramos en una situación, al menos comparándonos con el resto del país, bastante privilegiada. Más allá de que el número final, esos 2.500 kilos al precio de la soja, tampoco termina siendo un resultado maravilloso, ¿verdad?
3: Claro, claro, claro. Martín, muchas gracias por estos minutos, te deseamos un buen día.
4: Bueno, Juan, un gusto nuevamente y bueno, estamos a las órdenes para cuando tú lo dispongas.
3: La palabra de Martín Arreche, es ingeniero de Cooperativa Cradeco, acompañándonos aquí en nuestro campo Compromiso con el Futuro. Breve pausa y volvemos en algunos minutos.
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0: estamos aquí en La Región en Marcha, estamos aquí en este espacio, nuestro campo, compromiso con el futuro, el espacio de la cooperativa Cradeco, más de 30 años.
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1: 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Esto fue Nuestro Campo, Compromiso con el Futuro, el espacio de la cooperativa Cradeco en Radio del Oeste. Los esperamos, como ya es tradición, los viernes a partir de las 7:30 a.m.
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0: Muy, pero muy buenos días, gente. ¿Cómo les va? Bienvenidos. Bienvenidos otro día más a la Mañana del Oeste. Mañana de viernes. Llegamos al viernes y el cuerpo lo sabe. Viernes 29 de mayo. Es día de ñoquis. Es día de ñoquis. Así que espero ver a la gente ahí, a la audiencia del otro lado. Sé que muchos hacen los ñoquis los viernes, los 29. Los 29 están ahí plantaditos haciendo sus ñoquis. Yo quiero ver las fotos de todos los 29 de parte de ustedes. No sé por qué no tengo música de fondo, pero el operador está rebelde. ¿Qué te pasa, momia? Buen día, como para arrancar.
1: Ahora te voy a poner a gozar.

0: Adriana ha venido a defenderme, me hacen bullying. Este hombre me hace bullying. Es insoportable por ser viernes.
1: No hay corriente.
0: Sí, no hay corriente en la.
1: Y pasó la UTE para arriba recién.
0: Así que no depende de nosotros. Es tema de la UTE, ¿no, momia?
1: Exactamente.
0: Que no estamos saliendo por
1: buenos
0: ahí.
1: Buenos días.
0: Ya te dije buenos días. Pasa que vos estás más concentrado en pelearme que en saludarme. ¿Todo bien?
1: Yo no peleo.
0: Sí, sí, peleas.
1: No.
0: Sí. ¿Todo bien?
1: Todo impecable.
0: ¿Podés caminar ahora? Porque ayer estabas bastante,
1: sí,
0: bastante
1: sí.
0: mal.
1: Sí, sí, hoy sí.
0: Bastante mal. El gimnasio no te había hecho bien.
1: No, Dieguito, el del gimnasio me mató ayer.
0: Y bueno, está. Ahí te lo tenés merecido. O sea, no sé quién te entrenará, pero muchas gracias a tu entrenador por haberte hecho sufrir un poco. Manejate.
1: Sí, ayer sufrí bastante.
0: Sí, ahí está. Muchas gracias de
1: mucha
0: mi parte.
1: Mucha pierna.
0: Ay, bueno. Hay que ponerse. ¿Querés que te mire peor? Te miro peor, no tengo problema.
1: Hice muchos glúteos.
0: Ah, mirá. ¿De qué te sirve, no?
1: No sé de qué me sirve, pero me mandan a hacer glúteos, yo hago glúteos.
0: Está bien, bueno, está bien, está bien.
1: Es raro cuando haces glúteos, ¿viste cómo es?
0: Sí, no, sí, sé cómo es, sé cómo es. No, no pienso que me lo explique.
1: Tienes que acostar así, es sí, como, es raro.
0: Tienes que levantar, sí.
1: Dijera María, es raro.
0: Es raro, sí. Bueno, está, pero si se ejercitan así los músculos, ¿qué vas a hacer? Lo que tienes que hacer, manejate.

0: like you bien suave. Ahora te voy a poner a gozar.
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2: Ariana, no tiene algo para tirarle. No sé. Está insoportable. Insoportable está. Ah, se purificó, ya sé. Claro. Se decodificó.
3: Hoy libera. Claro.
4: Le cargué energía ayer.
2: Recargó energía.
3: Hoy tiene que liberarla.
2: No lo traigan más igual, porque no le hace bien. Es como que tiene el efecto opuesto en él. Le hace mal, ¿viste? Como que se pone muy pesado, ¿viste? No, no. En vez de estar más liviano, más tranquilo, está insoportable. No lo traigan más. Mariota, no sé. O sea, si me estás escuchando, no le hagas más nada.
4: La bioingeniería en cuántica allá arriba.
2: Claro, sí, sí, se nota. Pero a vos te pegó malísimo. Mal la bioingeniería cuántica. Tenés la energía, pero mal distribuida. Bueno, dejemos de hablar de vos, ya estás muy pesado, estás muy pesado. Vamos a darle la bienvenida al señor Gustavo Travieso, que está aquí con ustedes de más temprano. ¿Cómo estás, Gustavo?
5: Muy buenos días. Viste que estaba calladito, ¿no? Sí. Estaba calladito con la biodecodificación cuántica. Me mataste, ahí sí que estás a un nivel...
2: Y por eso
5: elevadísimo, no llego ni con...
4: Bioingeniería cuántica.
5: Bioingeniería cuántica, perdón. Nada. Por eso...
2: Vos tampoco sabés nada.
5: Tal es, ¿viste? Tal es así que no sé nada, que repetí mal. Bioingeniería cuántica. Voy a llamar a mi amigo Aníbal Mariota después para que me la explique, porque ayer no pude escuchar el
2: programa. Yo también, capaz que si programa. Me deja como al momia con ese estado de ánimo, me hago yo una bioingeniería cuántica también. Bueno. Capaz que tengo los chakras desalineados o alguna cosa de esa, ¿viste? Como que no coordinan ahí, ¿viste? La energía está mal distribuida y yo no me he enterado mucho.
5: No sé en tu caso, en el mío, mis chakras están muy
2: desalineados. No, los míos están...
4: Las chakras son para sacar leche, Gustavo.
2: Sin comentario. Chakras con K, no con C.
5: Bueno, un gran abrazo para nuestra audiencia en este día viernes. Como siempre dice Javier, es viernes y el cuerpo lo sabe. Así que a disfrutar esta jornada. Creo que Mónica por allí ya envió algún mensaje. Estamos por internet a través del www.ro.com.uy y las redes sociales. Momentáneamente no estamos saliendo por aire a raíz de un corte en el suministro.
4: En este momento acabo de activar el
5: bien
4: el transmisor,
5: o sea que nos

0: Marila, Marila no, a Adriana.
1: Ah, sí, pobre Adriana también.
0: Sí, ella se, no te ves aludida. Vos,
2: Muy bien. Está prendido el transmisor.
1: Bien,
2: está,
1: bien. ¿Cómo le vas a decir bruja a una compañera de trabajo?
0: Y si a mí me dice cualquier cosa también. O sea, nada, nada. Si ya estamos acostumbrados, ya. Mal, mal acostumbrada, porque nada, nada. Nada, señor. ¿Qué hace?
1: Allí va Anita la Bonita. Ah. ¿Y esto?
0: Estamos, mira, la que es viernes, ojo.
2: ¿Lo contás vos o lo cuento yo?
0: Me dormí, ¿qué querés que haga?
2: Yo la fui a saludar allá, a despedirme, que estaba en...
0: Estaba escuchando y me quedé.
2: Estaba en clase, estaba durmiendo arriba de la computadora.
1: ¿Cómo, cómo? A ver, no sé, como, a ver, cuéntame la historia, ¿cuándo? ¿Ayer de tarde?
0: Sí, no, así, en la última clase.
2: Y tengo fotos.
0: Sí, no, y sí, obvio que tenía fotos. Estaba, me quedé así, estaba escuchando la clase.
1: Muy entretenida cuando... la clase, ¿no? Bueno, a ver, primero, o sea, estás que... agotada, madrugada.
0: Estoy, sí, estoy cansada. Entonces, claro,
2: dile
0: estaba...
2: agotada.
0: No, tampoco, pará, sí, no ahí... te digo, pará, calmate. Y nada, eso, entonces, estaba escuchando y en un momento dejé de escuchar y yo dije, este en algún momento va a venir, porque siempre viene a molestar. Y efectivamente fue a molestar y claro, me quedé así, me quedé dormida y obviamente me sacó foto. Me dormí por un momento, ¿viste cuando te dormitas que no te das cuenta? Bueno, sí.
2: Le corría la baba por arriba.
0: No mientas, señor. No. Eso no.
1: Te cuento como...
0: Lo que le pasa a todo el mundo, generalmente en alguna clase o en algún lugar, le pasa a todo el mundo. Ta, o sea, no mientas.
1: Yo en los sillones me duermo, muy común que me duerma.
0: Claro, sí, así. Morí. Sí. Yo sé que morí.
2: Y te corre la...
1: Y roncar también. Roncar también.
2: Ah, sí. Yo soy el uno. El roncar.
0: Qué pesado. Ay, Gaby, ¿te aguanta?
2: Sí.
0: Ay, qué pesado. No, yo no puedo, no te soporto.
2: No, hace dos días estoy durmiendo en el fondo por el tema de la tos, porque me ataco de tos y yo mismo me siento mal.
0: Lo bien
2: mal,
0: que hace.
2: Y me voy para el fondo.
1: No, él sí, no, lo que... hace por propia voluntad.
0: Sí.
2: Yo solo. Yo,
0: sí, bueno, está. Mejor, pobre Gaby, qué pesado.
2: Vamos con Mónica.
0: Vamos.
1: A ver, tengo.
3: Buenos días, gente bella. ¿Cómo estamos? ¿Cómo amanecimos hoy? Bueno, está frío. Así que, buah, el solcito está duro de salir para calentarnos, pero es como dice la canción. Aunque no lo veamos, el sol siempre está. Bueno, gente bella de la radio. Narel, en algún día nos vamos a conocer, si Dios quiere. Hoy, mira, bueno, sí, no. Pensé que iba a ir a Noruega, pero no voy ahí. Sí, pero no me falta oportunidad en que te vea, en que te conozca. Así que, bueno, un beso grande para ti, para todos los que te acompañan en la radio día a día. Abrigarse, por supuesto, andar bien, abrigadito, y bueno, buen fin de semana para todos. Ha pasado lindo, cantito acá como siempre, tomando mis amargos, escuchándolos desde temprano. Así que bueno, me invitaba a decirle, oye, ¿vieron? ¿Se enteraron? Y el cuerpo lo sabe. ¡Ulala! ¿Qué pasa rápido los días? Ay, ya se nos vaya, empezamos mitad de año el lunes, sexto mes del año. Dios me libre. Bueno, pero habiendo salud es lo principal. Vamos arriba, gente linda que se puede. Un abrazo grandote para todo ese grupete. Compañero chiquendengue, siempre fuimos compañero chiquendengue.
0: Ay, Mónica, te adoro. Espero que sí, espero conocerte pronto. Cuando andes por la Valdesia o yo por Valdesia en su defecto, espero que nos conozcamos.
1: Un besote. Les quiero contar algo de Mónica y ella me lo va a confirmar. Alguien me contó, me dice, mira, me pareció que era Mónica, la muchacha que habla los viernes en la radio, que manda su mensaje, viendo a Arjona.
0: ¿Eso es cierto, Mónica?
1: Me dijeron... Pará, pero además te quiero contar algo. Me dijeron que incluso tenía una vincha que decía Arjona. A ver que ella me confirme si es cierto. Me dice, mira, Gustavo, yo no sé, pero para mí era esa señora que habla, esa muchacha que habla los viernes. Para mí es Mónica porque me dijeron que era de Valdense y yo me parece que es ella. Así que... Que me cuente, Mónica.
2: Hay un ídolo.
1: Hay fotos, dice.
0: Déjala, si le gusta. ¿Qué te molesta?
1: Creo
0: te molesta?
1: Que hay alguna foto por ahí, ¿eh?
0: Ah, Mónica, si estuviste, contá a ver cómo estuvo,
1: dice,
0: cómo pasaste.
1: Que estaban como locas las chiquilinas.
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1: que dijiste mi nombre. Bueno, hoy me acordaba de Tinarel. Y hablábamos con Mari también de este tema. Mirá, no te quiero desalentar.
0: No, ya el sol ya lo di por perdido.
1: Ahí está. ¿Te acordás que yo te dije, no, el viernes no. En primera instancia el viernes va a estar saliendo? No,
0: no, dijimos, nublado, no. Dice.
1: El sábado. Vamos por el tampoco. Sábado y el domingo, Narel. No, Narel, no aparece. Bueno, nublado, vamos por el lunes,
0: no,
1: Narel.
0: No, tampoco.
1: No, Narel, no.

0: contestación.
1: Pero qué cosa bárbara, ¿eh? Uno no se puede hacer una escapadita que la encuentran enseguida. Sí, estaba. Sí, estuvo buenazo, buenazo. La verdad que valió la pena, valió la pena, sí. El estar ahí, ver ese espectáculo, no, no. Impagable, impagable. Sí, estaba con Norma, mi amiga y otra amiga más. Precioso, precioso estuvo. Sí, sí, sí, sí. Muy bueno, ese espectáculo.
2: Estaba mal informado.
1: Bueno, besito para todos, nos vemos.
0: Y pasó foto.
3: Qué lindo, mandó Moni.
2: Mandó fotos, porque a mí me dijeron, mirá, Gustavo, para mí era ella. Dice, no, no te quiero decir, pero no. Acá.
3: Ay, qué divina. Me encanta.
2: Dice, para mí es ella, me dijeron. Pero está, no sé si estoy en lo correcto, me dijo esta persona. Por supuesto, otra chica que también fue ver Arjona, que estaba como loca.
3: Y sí.

0: Muy buen día, muy fea mañanita por la ciudad de Tarariras. Más con ganas de llover que otra cosa. Que tengan un buen día, dice Lourdes. Gente linda de la 1490, ¿no? Qué lindo esta audiencia. Susana de los Pinos, infaltable, mirá. Una flor para otra flor. Ah, bien.
1: Bueno, travieso ahí con los pinos.
0: Bueno, ¿vos qué querés? ¿A vos qué te gusta?
1: Nada, ya de él no me espero nada.
0: Bueno, está bien.
1: ¿De él no?
2: ¿De qué?
1: Nada, momia.
2: Estaba en otro.
0: Sí, yo le dije una flor para otra flor.
2: Sí.
0: Mandar una foto.
1: Ah. Claro, ¿entendés? No importa, estaba disociando porque él no sé. ¿En qué estaba?
2: Estoy pensando que es el cumpleaños de mi hermano.
1: Ah, te acabas de acordar que cumple tu hermano.
0: Sí. Hoy para Cardona, entonces de noche o mañana celebran.
2: No, el domingo.
0: El domingo. Asadito de por medio.
2: Obvio.
0: Sí, claro. Ahora estamos al aire.
2: Y es más, es el día de la carne hoy.
0: Sí, bueno, hoy se cumplen 150 años de frigorifique, sería así, ¿no? ¿Cómo sería en francés?
1: No, le frigorifique. Le frigorifique.
0: Ahí está, le frigorifique.
2: El barco ese que...
0: El barco, exactamente. Se cumplen 150 años de este barco que transportó por primera vez carne congelada, y en Uruguay es una fecha muy importante. Se cumplen 150 años de la llegada de este buque, primer embarque de carne congelada, el principal producto histórico de nuestro país, como es la producción de carne. Así que una fecha muy, muy importante para el sector productivo, ¿eh?
2: Y mi hermano cumple 41.
1: Natasio.
0: Un guachito.
1: Un jovencito.
0: Y lo interesante, este inventor, que en realidad nació el invento en Francia, fue un francés, un ingeniero francés que diseñó los equipos de refrigeración, tuvo el asesoramiento de dos uruguayos. Uno de ellos, Francisco Lecoq.
1: Ajá.
0: Que le da nombre al Parque Lecoq y todo eso en Montevideo. Y el otro no me acuerdo el nombre. Dos uruguayos que eran ayudantes de él le dieron la aplicación de eso. Y bueno, pero esto viene bien para la industria cárnica. Y ahí
2: la
0: arranca.
2: Aplicación, mirá vos.
0: La aplicación.
2: ¿Ya usaron la aplicación en su tiempo?
1: No.
0: La aplicación de celular. La utilidad, si tú querés, para eso, ¿verdad? Para la carne.
1: No había celular.
2: No había celular.
1: No va a creer.
2: ¿Y cómo se comunicaban?
1: Y bueno, por celular.
2: A ver,
1: no.
2: ¿Cómo hacían?
1: Y por carta.
0: Por carta.
2: ¿Y cómo hacían para mandar la carta del medio océano?
0: Y por barco, corazón.
2: Que un barco, sí, hasta el barco y...
0: No, venía el barco con cartas, así como van los ómnibus ahora también con encomienda, iban con cartas. Y
1: ¿qué
0: venía.
1: Año fue eso, Gustavo?
0: Año 1876, se cumplen 150 años.
2: Pero para vos estás en el medio del océano en un barco y querés mandar una carta.
1: Ay, la conclusión es...
0: Ay, no,
2: ¿qué
0: no,
2: haces?
0: No,
2: ¿mandaba a pedir un correo?
0: Botella,
2: ¿y cómo haces para pedir el correo?
1: Dice mensaje en una botella, lo ponían en una botella, lo tiraban al mar y a ver si llegaba y ahí se enteraban.
0: Si las corrientes lo llevaban.
2: Y ahí la aplicación.
1: Claro, ahí está. Exacto.
2: Y ahí salió WhatsApp.
1: Exacto, de ahí salió WhatsApp. Ay, exacto. Dios, de esos mensajes en una botella llegó. Por eso WhatsApp, para que
2: no,
1: todos estemos. No, es que la verdad que tenés un nivel intelectual muy alto. Muy alto.
0: Bueno, un hecho muy importante para nuestro país, los avances tecnológicos. No, me quedé pensando en el tema del telégrafo, no, todavía.
1: No.
0: Incluso el telégrafo, viste, a través de hilos por el mar, digamos, porque hubo. Incluso el telégrafo después sin hilos. Tenemos que confirmar la fecha, eso se googlea muy fácil, pero me parece que no todavía, ¿no?
1: Sí, no, por la fecha, por eso te pregunté la fecha, porque me
2: entró 1844.
1: La
0: duda. ¿El telégrafo? Bien, entonces sí, mirá. Pero fíjate, señal de telégrafo de un continente a otro. Que fue revolucionario.
2: En 1838 se inventó el telégrafo.
0: Bien.
2: En 1844 fue la de larga distancia.
0: Bien, bien. He visto documentales sobre eso, ¿no? Y la discusión famosa, ¿no? Entre quién fue el inventor o no del teléfono, y Marconi, no Marconi, etcétera, ¿no? Interesante.
2: Pobre Marconi, después de ir a un barrio de Montevideo y lo mataron.
0: No, bueno, tal vez casualidad el mismo apellido.
1: No, es el mismo Marconi.
0: Buen día, Gustavo Narelli, equipo. Hoy es viernes y el cuerpo lo sabe. Que tengan buena jornada, dice Jorge y Silvia de Nueva Alvesia, por allí, por la calle Juan Fray. Jorgito y Silvia, un gran abrazo. Buen día, Gustavo y equipo. ¿Cómo están? Buen viernes, dice Anabel. ¿De dónde, Anabel?
1: Del Cerro de las Armas.
0: Bien, muy bien. Me acompañan todas las mañanas. Por aquí, a ver quién es.
1: Sandra.
0: Sandrita. Bien, un beso enorme para ella, Sandra de Tarariras. Está Sandrita también de Villa Pancha, por allá de Juan Lacase. Mucha gente que siempre nos sigue. Ay, pobre. Venía el barco, le frigorifique.
2: Anda por ahí.
1: Está
0: está ¿cómo marcando? Es que te dije le
1: frigorif.
0: Y ahí veía un tiburón detrás. Qué horrible la música esa, pobre.
1: No, está bien. ¿Qué mira? Está insoportable, yo te aviso. Está insoportable, lo tengo que bancar toda la mañana. Sí, sí, sí, sí, vos podés darle un tate quieto. Está insoportable.
2: Se ve que compré una promoción de buzo de distintos colores.
1: ¿Y qué te molesta? ¿Cuál es el problema?
2: Está bien. No está doblado.
0: A mí me encantan, problema? Me encantan ese tipo de... Me encantan. La felicito, compañera.
1: Buen día, María, ¿cómo estás?
3: ¿Cómo les va? Buen viernes.
1: Dale con algo.
3: Te gana, está
1: algo.
3: Complicado.
1: Está insoportable.
3: Bueno, es el día.
1: Toda la mañana tenemos que bajarlo así.
3: Ah,
1: qué pesado.
3: Es la humedad.
1: Sí, está insoportable. Hoy está...
0: Imagínate mañana.
4: Mañana sábado.
3: Que no complique. Que no complique mañana.
0: ¿Será que hay posibilidad que tengamos que salir a hacer alguna nota mañana?
3: ¿Sí? Actividades los fines de semana. Mira que hay muchas a veces. Se juntan,
1: Fin de semana pasa.

0: Está bravo el ambiente. Es viernes.
1: Está
2: María con todas. Y yo a correr y él no filma.
1: No, imagínese. O sea, vayan llevando, en mi caso, un tanque de oxígeno. Sí. O sea, porque
0: yo sería igual que María.
2: Dos.
0: Sí.
1: La señora además, no estaría resistiendo.
2: Los atuendos. Tenemos que prepararnos con los atuendos. No, pero como es una filmación, son 5 segundos. 10.
1: Ah, bien, es
2: bien,
1: rápido.
2: Tranquila.
1: Bien. Que salga bien de una, así no se repite.
0: Claro, fijan demencia, corren ahí un trámite de memoria.
2: Exactamente, exactamente.
1: La resistencia no sería lo mismo.
2: Pero además, no, este es por caminos y tenés que tener barro. Y, no, o sea, no es una.
0: Ah, no.
1: Ah, no.
0: Menos todavía. Sí, sí.
1: Ah, no, no lo sigo, Gustavo.
0: No. María se bajó.
2: María, dice, vas a estar con equipo deportivo preparada para la ocasión. Te ponemos un número porque es parte de la competencia.
1: ¿Sabes que yo admiro a la gente que hace ese tipo de cosas? ¿Eh?
3: María se enoja cuando corre en el gimnasio.
1: No, no, claro, no. Todo lo que sea de resistencia, no, o sea, no.
0: Tranquilo, mira,
1: no es lo mío, no.
3: Corre 10 metros, ¿no?
0: Y bueno, ¿qué te
1: no,
0: molesta?
1: Menos corro.
0: Corre.
2: 5, bueno, está bien. Es algo.
3: Me contaron.
1: O sea, yo pregunto si hay opciones a veces. Si hay opciones, bueno.
0: Claro, si podemos cambiar, mejor.
1: Claro,
0: claro.
1: Sí.
0: Si no queda otra.
1: La cuerda no sería lo mío tampoco.
0: No, no es fácil.
3: Tampoco.
0: No, no es fácil.
1: No me gusta. No.
2: La cuerda, mira.
1: Tengo problemas que no coordino.
3: Me mandan a hacer el salto del ángel a mí.
2: Ay, ¿es el salto tuyo?
3: Sí.
1: Sí, ese no me gusta tampoco.
3: Qué,
0: ¿Pero qué es el salto del ángel?
2: Ese que las piernas abrís y. Ahí está, el clásico.
0: Ah, okay.
2: El clásico, claro.
0: Ok. Sí, que ojalá te lo hagan hacer mucho más.
3: Me dijeron saltar cuerda. No.
2: Brazos arriba y abrís, ¿no? Brazos arriba y cerrás, así.
0: Exacto.
2: Es.
1: Ahí sí, como coordinando con las piernas.
3: Bien. Tenemos el mismo
1: con
3: profe.
1: Saltito.
0: ¿Eh? Sí, es verdad que tiene el mismo profe.
1: Claro, pero yo con la cuerda, o sea, desde chica siempre tuve problemas.
0: Yo no coordino,
1: claro.
3: Somos dos. Somos igualitos. Somos.
2: Claro, pero a veces el género femenino de chica jugó con la cuerda. Entonces a veces tiene.
1: Sí, no sería mi caso.
0: No, es. Mucho tampoco.
2: Tampoco.
0: El elástico, María, ¿te acordás?
1: El elástico,
0: eso sí,
1: sí.
0: Qué peligro.
1: El juego del elástico.
0: Ese sí. Y era, no sé, te vas a
1: si zafar. Alguno de los dos se enojaba y soltaba el elástico, el del medio, le digo.
0: El chicotazo.
1: Sí, la quedaba.
3: Elástico.
0: Ah, momia.
1: Claro, lo que pasa es que era más de nena el juego el elástico,
0: claro,
1: ¿no?
0: Claro, se ponían, eran realmente tres nenas,
1: de tres
0: personas.
1: Claro.
0: Una
1: en un extremo.
0: Tía, exacto, o sea, era un elástico unido, digamos, entonces.
1: Se formaba como piernas, un rectángulo, digamos.
0: Como un rectángulo, exacto, entre dos personas.
2: No, en mi época no había.
1: Y la del medio saltaba y hacía.
0: Saltaba y se hacían juegos.
1: Claro.
2: No, ah, pero con las piernas, o sea,
0: con las piernas.
2: El elástico iba a las
1: era
2: piernas.
1: Era como algo más físico.
0: Cada
1: ah,
0: vez
1: claro.
0: El elástico iba subiendo más y más, incluso terminabas con los brazos.
2: Vos te lo imaginabas la cintura, ¿no? Eso va a nivel de las piernas, el tobillo.
1: Empezaba abajo.
0: Empezaba abajo, luego sí iba subiendo. Y cuanto más subía, más difícil era el truco, ¿no? Porque
1: claro.
0: Levantabas la pierna o más los brazos.
2: Sí.
1: Pero claro, si alguna abandonaba antes de tiempo.
0: Sí, no vaya a ser que se te corte el elástico o algo de eso, ¿sabes? El golpazo que
1: pero
0: te
1: pero era súper común antes.
0: Sí, en las escuelas se jugaba un montón.
1: Lo mismo que la. ¿Quién no jugó a la rayuela?
0: También.
2: Ah, la rayuela.
1: O sea,
2: sí.
1: La rayuela también.
0: También, la rayuela.
1: Clásico.
0: Sí, por supuesto.
2: Mirá qué linda foto que tú la pedías hoy.
3: Y ahora la rayuela sería coordinación de piernas.
0: Sí, algo
1: sí,
0: parecido.
1: Claro.
2: Y viste que los futbolistas les hacen hacer ese tipo de cosas, ¿no? Tipo rayuela. No es rayuela, pero es parecido, ¿no?
3: Es complicado.
1: Sí.
2: Porque combina.
1: Para adelante, bueno, uno va.
0: El tema,
1: tema
0: para
1: volver. Atrás. Claro.
0: Ahí está el tema.
3: 2 y 1. 3, 2, 1.
1: Los hexágonos. Ahora usan hexágonos.
3: Sí, exacto.
1: Sí.
0: Yo quisiera
3: yo se los piso,
0: verlo desde
3: se los piso
0: ah,
3: todo.
0: Ah, qué hermoso. Sí, obvio. Seguir la regla nunca fue lo tuyo tampoco.
1: A veces veo que la coordinación no es fácil.
0: No, yo soy una persona que no coordina.
1: No sería lo mío.
0: Lo mío tampoco.
1: O sea, yo coordinar
0: yo
1: no. Sí.
0: No sería mi.
3: Yo no coordino el cerebro, imagínate.
0: Se nota que el cerebro no estaría coordinando, eso sí.
2: Pero. Uy, Dios mío. Dios mío.
1: Le digo que hoy.
2: Chiquilines, hoy es
0: él
2: viernes.
0: Empezó.
2: Es un día gris. Vamos con.
0: Él empezó.
2: Buena energía. Mirá
0: ¿te
2: los
0: ñoquis.
1: Qué fotos están mandando.
0: No, pero mirá. Aparte, mirá la formita que tienen. Ah, qué rico.
2: Muy buena. Preparación
0: por
2: al
0: eso,
2: detalle, ¿no?
0: El detalle de
2: sí,
0: la.
2: Sí. Estoy
0: me
2: reafirmando
0: encanta.
2: Lo que tú decís, Nar, en,
0: me encanta.
1: De las rayitas.
2: Sí, muy
1: las
2: bien,
1: rayitas.
2: Muy bien elaborado.
0: Sí, muy bien marcado.
2: Alguien me va a decir.
3: Eso
2: no.
3: Lo compró hecho.
1: No.
2: Alguien me va a decir lo importante.
1: Que a veces
2: es
1: se hace con un.
2: Tenedor.
1: Se hace con un tenedor,
2: con
1: tenedor.
2: Claro.
1: Se hace
2: claro.
1: Rodar, digamos.
2: Yo he visto gente con un tenedor con una habilidad.
1: Ah, impresionante.
2: Impresionante. Sí, una, sí, sí. Te iba a decir, alguno va a decir, lo importante es el gusto, es cierto, pero la estética forma
1: sí,
2: parte
1: claro.
2: También.
1: La comida sí. Entra primero por los ojos.
2: Sí, exacto.
0: Obvio.
2: Sí, tal cual, tal cual. Exactamente. Buenos días, otro día carancho por Miguelete, pero con la hermosa compañía de ustedes se hace mucho más agradable. Saludos, dice nuestra queridísima y gran fotógrafa María de Colonia
1: María
2: Miguelete.
1: María de Miguelete.
2: El próximo año Radio del Oeste cumple 80 años, así que y haremos nuevamente días de radio en las distintas localidades. No, Ángel me quiere matar porque el año que viene falta todavía.
3: No.
2: Y ahí vamos a hacer, por ejemplo, en Miguelete, que María exponga las mejores fotografías.
3: Es un trabajo fácil de hacer.
2: Armar un estudio por cada localidad, no sabes casi.
3: Sí, sabes lo que es.
2: Comprometido con la radio, el momio terminaba a las 11 de la noche, volver y después.
1: Pobrecito.
3: Y al otro día, ahí sí. Armar de vuelta.
1: Te abrazo, ahí sí, viste que yo no soy mala. Ahí sí, abrazo para el momio.
2: Hola María, Nareli, Gustavo y Momia. Hoy es viernes y el cuerpo lo sabe. Soy Daniel. ¿Pueden pasar a...?
1: Jamaican Bam Bam.
2: Ah, bien, bien, bien, bien. Jamaican Bam Bam.
3: Espera, están sonando los cafés, María.
1: Tenemos regalo.
3: Ah.
1: Tenemos regalo.
3: Se pone con el celular ahí, se olvida de las
2: no,
3: cosas.
2: No, mirando estoy, eso.
1: Yo estoy atenta.
3: No escucha, no escucha.
2: Estaba mirando eso, justamente.
1: Estaba chequeando. Los regalos. Estaba chequeando.
0: ¿Viste que está yo?
3: Un mensaje que de
1: estaba
3: escuela.
1: Chequeando el regalo para confirmar.
0: Claro, para decir bien las cosas.
2: La defiendo porque
1: uno tiene que chequear antes las cosas.
0: Chequear la información.
2: Está chequeada, ¿no? Chicos, como dicen.
1: Está chequeadísimo.
2: ¿Está bien?
1: Sí. Tenemos entrada para los cafres. ¿Qué le parece?
2: Quiero.
1: Así que durante toda la mañana.
0: Acreedor, no puede.
2: No puede.
0: Uno de nosotros puede.
1: Así que durante toda la mañana vamos a recibir mensajitos. Nos dejan nombre, terminación de cédula, porque tenemos entradita doble para ver a los Cafres, ¿eh?
0: Espectacular. Que tocan mañana.
2: Mañana.
1: Así que el que participe ya vaya pensando con quién va a ir o a quién va a invitar.
0: Exacto.
1: Y
0: es para
1: y así,
0: dos personas.
2: Sí. Bien.
3: ¿Puedo cantar?
0: No.
1: No.
0: La verdad es que no.
3: ¿Pero me la sé?
0: No. Por el bien de nosotros.
2: Dejalo que cante.
0: No, pero por el bien de la audiencia, de verdad. Nosotros, María y yo, sabemos lo que es que te cante por el talkback, que te cante sin talkback.
1: No, por interno a Gustavo le revienta el oído.
0: Te juro que el tímpano
1: no se lo recomiendo.
0: No, por eso, por el bien de la
3: me
0: gente.
3: Me hacen bullying.
0: No, vos empezaste y que la por el bien de la
2: ¿viste?
0: Gente.
2: ¿Viste? Yo te defiendo, momi.
1: Le digo
3: el único.
0: Es porque nunca lo hiciste, que te lo va a hacer, que te lo haga.
1: Le digo, el vidrio ha sobrevivido.
0: Sí.
1: O sea, es muy
2: me
1: resistente.
2: Ha hecho muchas cosas el momi, no te preocupes.
0: Bueno, ¿te falta que te cante por el interno?
1: Claro.
2: Me han aparecido ramas, cosas dentro de la mochila.
0: Ah, yo dame papeles. Me ató la mochila mía con la de Javier para que yo tirara la mochila de Javier. No pasó porque me di cuenta, pero bueno.
2: No sé.
1: Es que hay personas que a veces no maduran.
0: No. Claro.
1: Pasa eso.
2: Más de una vez abrí la mochila y me sale una planta de esto.
3: Naturaleza.
1: ¿Qué es esto? Dice Gustavo.
2: Sí. Bueno, Silveira también. Una vez me apareció una cosita de café, una cosita de azúcar también.
1: Sí. Eduardo es muy de hacer también.
2: También.
1: ¿No? Sí. No, chicos.
3: María vive sin nada. No tiene gracia, no se le puede hacer nada.
1: No, yo vengo con cosas, pero las dejo guardadas. Por las dudas.
0: Claro, yo las dejo también ahí donde vos dejás las cosas, pero.
1: Pero como, pasan cosas.
0: Este señor no respeta.
3: Ah, bueno.
0: No respeta.
1: Así no se puede, chicos.
0: No respeta.
1: No se puede.
2: Mirá, por acá nos escriben para participar de las entradas. Gente linda que nos sigue siempre, ¿eh?

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0: Y a todo ritmo con este tema, ¿eh? En esta mañana de viernes para ponerle ritmo, ¿eh? ¿Qué le parece?
1: Exactamente.
0: ¿Este era el que estaba pidiendo?
1: Danielito estaba pidiendo este
0: Daniel,
1: tema.
0: Daniel, por allí, ¿eh?
1: Sí, sí, le encanta, que le encanta.
0: Muy bien. Y bueno, vio que estamos a 29, además de ser día de ñoquis, estamos ahí en los descuentos de mayo, ¿eh? Últimos días.
2: En nada. Día de la carne.
0: Fin de mes.
1: Sí, es verdad, es día de la carne, es verdad.
0: Día de la carne
1: día
0: hoy.
1: Día de la carne. 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
8: ¿Me da la hora?
9: Es la hora 9:01.
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11: Buenos días para todos, bienvenidos a una nueva entrega informativa, viernes 29 de mayo del 2026. Un estudio señala que las escuelas y liceos de Uruguay reducirán la cantidad de alumnos un 25% en los próximos 15 años. En Colonia, desde el 2024 al 2026, la reducción fue de un 6%. El dato surge de un informe presentado por el Instituto Nacional de Evaluación Educativa, que da cuenta de cómo en el país nacen cada vez menos niños y el efecto de ello en el sistema educativo. La inspectora departamental de primaria, Mariela Montesano, señaló que la baja en la cantidad de alumnos es menor comparada con otros departamentos. Expresó que las familias optan por escuelas de tiempo extendido, tiempo completo, y para esos centros hay alta demanda.
12: Bueno, nosotros tuvimos la instancia de la presentación del monitor educativo, que fue en el pasado mes de abril, y en realidad en la mirada nacional, si bien hay una baja, una tendencia a la baja, como es a nivel de todo el país, notamos que no era una baja tan significativa en relación a otros departamentos. Hemos bajado la matrícula, pero no un descenso significativo hasta el momento.
13: ¿Qué porcentaje?
12: Y bueno, nosotros mirábamos que estábamos cerca de los 10.000 estudiantes en el año cuando cerramos el 24, y cerrando el 25 estábamos en más o menos unos 600 estudiantes menos, más o menos aproximadamente.
11: Y primaria proyecta escuelas distintas para adaptarse a esta realidad. Para la directora de primaria, Gabriela Salzamendi, los datos presentados por el instituto no sorprenden y van relacionados con la baja natalidad. Hay que pensar en escuelas distintas, expresó.
14: Los sistemas educativos son muy buenos expandiéndose y no son tan buenos replegándose. Para nosotros en particular, esto indica una gran oportunidad de pensar escuelas distintas, escuelas donde haya menos niños, grupos donde haya menos niños, escuelas que puedan ampliar el tiempo educativo, universalizar tres. Entonces, bueno, estos son los datos que hacen a las evidencias para la toma de decisiones de la política educativa, sin duda. Sin duda que también estamos atendiendo a esta situación que es el puesto laboral de docentes, que sin acciones que, digamos, que planifiquen una mirada nueva sobre este rol, sin duda serían menos.
11: Estafadores llaman a deudores de contribución y se hacen pasar por personal de la intendencia. La intendencia de Colonia emitió un comunicado informando y alertando a la población que están realizando llamadas telefónicas amenazando con rematar propiedades por deudas de contribución inmobiliaria. La comuna solicita que ante cualquier comunicación sospechosa no brindar información personal y realizar la denuncia correspondiente ante las autoridades competentes. Nueva Albesia baja el telón de la Semana del Tango con Piazzolla Electrónico. Con el espectáculo Piazzolla Electrónico by Nico Sorín, Nueva Albesia será escenario esta noche del cierre de la cuarta edición de la Semana del Tango en Colonia. La presentación tendrá lugar a las 21 horas en el Centro Regional para la Cultura Cine Helvético. En la previa del espectáculo, dialogamos con el músico y creador de la propuesta, Nico Sorín, quien brindó detalles de la puesta en escena que presentarán esta noche e invitó al público a disfrutar de un show que promete una experiencia diferente combinando la obra de Astor Piazzolla con sonidos contemporáneos y una fuerte impronta audiovisual.
15: Yo creo que es muy difícil de describir, es muy difícil, creo que las palabras no logran captar lo que ocurre. Es un show muy dinámico, es un show muy poderoso, con mucha sangre, con mucho brío. Es un show muy, muy emotivo también. Hay momentos donde nosotros, empiezo a ver las caras y veo un par de lágrimas, un par de ojos humedecidos cuando llega el turno de Adiós Nonino. O sea, es un show que va del corazón, ¿viste? Tiene mucha fuerza, pero a la vez también tiene mucho corazón.
11: Y el director de Cultura de la Intendencia, Carlos de Ganelo, señaló que se eligió Nueva Albesia como sede del cierre con el objetivo de abarcar distintas zonas del departamento dentro de la programación cultural. Además, destacó que Piazzolla Electrónico es una propuesta pensada para todo público, capaz de cautivar tanto a los amantes del tango como a las nuevas generaciones, gracias a una apuesta innovadora que acerca la música de Piazzolla a públicos más jóvenes.
16: Se eligió Nueva Albesia porque dijimos, bueno, en ese marco de la descentralización vamos a estar en el este y en el oeste, Carmelo, y bueno, vamos a cerrar Nueva Albesia porque, bueno, es un centro cultural que tiene una capacidad enorme, como 900 butacas. Y dijimos, bueno, el cierre tiene que ser allí, y bueno, y hablamos con los productores del espectáculo, que le pareció muy bien, y bueno, así que el cierre va a estar el viernes allí en el Cine Helvético.
11: Los Cafres tocan este sábado en la Plaza de Toros por primera vez en Colonia. El sábado 30 de mayo regresa a la Plaza de Toros del Real de San Carlos el ciclo Tanda. Se llena de buena vibra con la llegada de Los Cafres, una de las bandas más queridas del reggae en español. Con más de 30 años de historia y liderados por Guillermo Boneto, el grupo sigue recorriendo escenarios con su inconfundible sonido y una conexión única con el público. El espectáculo comenzará a las 21 horas, entradas a la venta en Red Tickets y en boleterías de la plaza.
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11: El gobierno no implementará las guías de transporte de carga hasta que se evacúen todas las dudas de los transportistas. El Ministerio de Transporte y Obras Públicas está dispuesto a dialogar con los transportistas para resolver las diferencias acerca de la nueva guía de carga que se pretende implementar a corto plazo. La ministra Lucía Echeverri entiende que sí le reportará beneficios, por lo cual discrepó con el reclamo de los trabajadores.
23: Temores o dudas que son legítimas, bienvenidas sean. Por supuesto que el Ministerio está abierto a recibirlas y a poder evacuarlas, y si hay cuestiones que corregir también. Esa es la etapa en la que se está. No obstante eso, hace casi un año ya que se está trabajando en forma sistemática con todas las gremiales, ¿verdad? Acá hay trazabilidad de la carga, es decir, por dónde está circulando, tiene que ver con la infraestructura, de modo tal de estar siempre a tono y al día con los cambios que implica el tránsito de la producción, tiene que ver, por supuesto, con la seguridad, la profesionalización del sector, tiene que ver, obviamente, con condiciones de trabajo, pero acá hay una cuestión también de transparencia. La trazabilidad es confianza. Estamos en un mundo complicado, tenemos que tener como país garantías, porque no estamos exentos, no hemos visto de las dificultades en términos de seguridad pública vinculado a las mercancías que circulan por el país. Esto también es transparencia sobre eso. Entonces, estamos absolutamente convencidas de que una vez que se puedan evacuar estas dudas, que no sabemos cuáles son, pero que mañana se plantearán, vamos a tener claramente el compromiso de la seguridad, de la trazabilidad y de la transparencia que el sector merece y tiene que defender también por su prestigio, por su reputación, pero también por la del país.
0: Inseguridad y desempleo son las principales preocupaciones de los uruguayos. Para los encuestados, la inseguridad se ubica en un 58%, siendo el principal problema, seguida del desempleo, que marcó un 34%, y cada vez se crecen más respecto a las mediciones anteriores. Por detrás de esos dos ítems, se ubicó la situación económica del país con un 17% y los problemas sociales un 13%. No obstante, las referencias a la inseguridad y el desempleo crecen respecto a las mediciones anteriores, al igual que las menciones a los problemas sociales. La información se desprende de acuerdo a una encuesta realizada por equipos consultores. El gobierno anuncia hoy viernes los precios de los combustibles. Estamos intentando que el shock no se traslade 100%, dijo Cardona. Nuestra idea es continuar con esa regla de no trasladar a precio lo que el precio de paridad de importación establece, aseguró la ministra. Los precios de referencia de la URSEA marcan subas de casi un 5% en la nafta y un 25% para el gasoil. Cardona y el equipo del Ministerio de Industria, Energía y Minería han mantenido reuniones durante toda la semana y este viernes se conocerán las tarifas de los combustibles que regirán durante junio. Los últimos datos del PPI de la URSEA dan un incremento del 2,61% en la nafta Premium 97 y de 2,52% en la nafta Super 95, mientras que para el gasoil da una reducción de 5,21%, así como en el Super gas del 2,34%.
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0: Este es el resultado del sorteo nocturno de Quiniela de este jueves. A la cabeza, primer premio 272.272. Del segundo al décimo, 899, 846, 988, 906, 377, 137, 658, 556 y 468. Del undécimo al vigésimo, 422, 574, 810, 934, 987, 938, 720, 590, 948 y 577. Reitero, primer premio, sorteo nocturno de la quiniela de este jueves, 272.272.
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0: Venimos ahora con el extracto de la tómbola 06, 10, 20, 22, 34, 37, 38, 39, 46, 48, 56, 58, 68, 72, 74, 77, 87, 88, 90 y 99.
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0: En la Liga Helvética se juega la segunda fecha del torneo Apertura. La actividad se desarrolla el domingo en cancha de Colegiales a la hora 10, Colegiales Santa Rosario Atlético en tercera. A la hora 12, Estudiantes El Colla Nuevos Horizontes, también en tercera. A las 14 horas, Estudiantes El Colla ante Nuevos Horizontes en primera. Y a las 16, Colegiales Rosario Atlético, también en primera división. En cancha de Artesano también el domingo, Artesano enfrenta a Esparta a las 15 en tercera y

0: 19 y 30 en tercera, 21 y 30 en primera división. Se juega este fin de semana una nueva fecha de las Copas Nacionales de Clubes A y B. En la división A se juega la fecha 4. Por el grupo C, Nacional de Nueva Albesia recibe en su estadio Laureles de Fray Bentos. El partido irá el domingo a las 15 horas. Por el mismo grupo, Juventud de Colonia enfrentará en su estadio a San Carlos. El partido irá también el domingo a las 15. La previa de Sacramento FM comienza a las 14 horas. En este grupo, Laureles tiene 9 puntos, San Carlos 4, Juventud 3 y Nacional 1. En la Copa OFI B, Grupo C, el sábado, Uruguayo recibe en Carmelo a la Orqueta Wanderers. El partido irá a las 18 horas. La previa de Sacramento FM comienza a la hora 17. El domingo, por el mismo grupo, el General juega de visita en Rodó ante Fraternidad. El partido comenzará a las 15 y 30 horas. Por el grupo D, Juventud Unida de Libertad enfrentará a Colón de Cardona el domingo a la hora 15. Por el mismo grupo, Universal de San José recibirá a Uruguayo de Miguelete. El partido irá también el domingo a las 15 horas. Por la Serie E, juega Nacional de Cardona ante Juanico de Canelones. El partido irá en el Valerico Perdomo el domingo a las 15 y 30 horas. Por la Liga de Fútbol de Colonia se completa este fin de semana la sexta fecha de la apertura. En la Divisional A, Barrio Sur enfrentará en cancha de El General a Deportivo San Pedro. Y en el José Ale, Peñarol será local ante Maracaná. Ambos encuentros van desde las 13 y 15 en sub-20 y desde las 15 y 30 en mayores. Por la Divisional B, Sarandí recibirá el sábado Artesano, 13 y 45 en reserva y desde la hora 16 en mayores. El domingo, Central ante Nacional, Semillero El Parque y Huracán Progreso. Los partidos van todos, 13 y 15 en reserva y 15 y 30 en primera división. Plaza Colonia juega este sábado ante Uruguay Montevideo por la cuarta fecha de la fase regular del campeonato de segunda división. Plaza Colonia juega este sábado en Montevideo ante Uruguay Montevideo. El partido irá a la hora 13. El conjunto albiverde llega de ganarle a Oriental en el Prandi y se ubica como líder de la tabla anual con 18 puntos. Por el campeonato regional en fútbol femenino se juega en Uruguayo la fecha 5. Los partidos comenzarán desde las 15 horas este sábado. Juventud enfrentará a Reformers, Maracaná ante Universal y Uruguayo con Esparta. La fecha 2 se suspendió y pasó para el final. Jugadas 3 fechas, lidera Juventud con 9, Maracaná 7, Universal 6, Reformers 2, Esparta 1 y Uruguayo sin puntos. Por el clasificatorio de futsal, Old Christians enfrenta a Racing. El partido se jugará en Montevideo este domingo a las 20 horas en el Polideportivo del Municipio G. Las categorías formativas también enfrentan a Racing. En sub-20 el encuentro irá a las 22 horas y en sub-17 a la hora 18, todos el domingo. Se juega este sábado en el Club Colonia Rowing la tercera fecha de la Liga Maragata de Voley. El campeonato oficial en formativas femenino de vóley de la Liga Maragata, que integra y disputa el Club Colonia Rowing, jugará la tercera fecha en Colonia, será este próximo sábado. La entrada es gratuita. El grupo juvenil de las chicas de la Escuelita de Deportes de la Intendencia, que compiten por el Club Colonia Rowing, serán anfitrionas en esta oportunidad. La actividad comenzará a las 9 y 30 horas y durante todo el día se disputará la tercera fecha juvenil femenina con presencia de equipos de Canelones, San José, Florida y Colonia. Colonia Rowing participa del torneo en sub-14, sub-16 y en sub-18.
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0: Y seguimos, sí, a todo ritmo en esta mañana de viernes con los chicos de la misma cuadra ahí.
1: Un enganchadito ahí.
0: Sí,
1: ¿no?
0: Un enganchadito, varios temas. Bueno, hablando de música, se vienen los Cafres a Colonia del Sacramento.
1: Exactamente, mañana. A partir de las 21 horas arranca ahí el show, qué lindo.
0: Recordamos que el evento es en formato carpa, allí en el Ruedo, así que va a ser un ambiente espectacular para poder
1: disfrutar. No van
0: disfrutar.
1: A pasar frío.
0: No van a pasar frío.
1: No van a pasar frío.
0: Llega entonces, como decíamos, los Cafres, con sus grandes clásicos. Por primera vez, así nos contaban ellos hace unos días cuando estuvimos dialogando, por primera vez que llegan a Colonia del Sacramento, así que bueno, una oportunidad para poder disfrutar de este show. Entonces, mañana sábado allí en Plaza de Toros, y nosotros estamos regalando entradas.
1: Exactamente, una entrada doble, o sea, para vos y para la persona que quieras que te acompañe, la persona que vos elijas, se pueden ir a ver a los Cafres mañana a Plaza de Toros.
0: Así es, así que nos dejan nombre, terminación de cédula y ya participan, porque al cierre de esta mañana de viernes tenemos sorteo.
1: Exactamente.

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0: Gracias, compañera. Seguimos en esta mañana del oeste, esta jornada de viernes, día espectacular que tenemos aquí en la Colonia Suiza, Nueva Albesia. Y esta noche es el cierre de la cuarta edición de la Semana del Tango en Colonia, que tendrá un espectáculo muy especial aquí en el Centro Regional para la Cultura Sin Helvético, aquí en la ciudad de Nueva Albesia. Llega Piazzolla Electrónico, una propuesta innovadora encabezada por el músico, compositor, productor argentino Nico Sorín, que, bueno, reinterpreta la obra de Astor Piazzolla desde una mirada contemporánea, mezclando tango, rock, sintetizadores y una energía muy actual. Un homenaje al histórico octeto electrónico que Piazzolla creó en 1977, pero con una identidad propia y potente. Y justamente vamos a hablar de eso, porque vamos a recibir, está en comunicación con nosotros, Nico Sorín, para conocer más de este espectáculo y también del desafío de revisitar a uno de los grandes revolucionarios de la música rioplatense. ¿Qué tal, Nico? Gracias por atendernos. Buen día.
1: Buen día, ¿cómo estás?
0: Bien, me imagino que contento y con expectativas de salir al escenario esta noche para cerrar un ciclo muy importante aquí en el departamento de Colonia.
1: La verdad que sí, esta es la segunda vez que estaríamos visitando Uruguay con el Piazzolla Electrónico. La primera fue hace quizás 2 años, ahí en la sala Zita Rosa. Fue muy lindo lo que ocurrió, así que sí, con muchas ganas de tocar para ustedes.
0: ¿Qué significa para ustedes llegar a Uruguay y cerrar una Semana del Tango con un espectáculo tan particular como este de Piazzolla Electrónico?
1: Y, a ver, nos encanta. Un poco, en realidad, la tesis de este proyecto aleja a Piazzolla del tango, de alguna manera. Yo creo que el tango para Piazzolla era un vehículo, una especie de una herramienta, pero Piazzolla, yo creo que Piazzolla es un género por sí solo, ¿no? Y un poco la idea de este proyecto nace en un show que hicimos en el entonces CCK, donde Pipi Piazzolla, que es un gran amigo, me propuso hacer el octeto electrónico, y fue eso, fue tratar de agarrar músicos que no vengan del tango, como lo hizo Piazzolla en su momento, en el 70, que agarró músicos de rock, músicos de jazz, y ver qué pasaba. Así que un poco es tratar de seguir desarrollando la idea que ya tuvo Astor en su momento, de ponerle batería al tango, de ponerle sintetizadores, aggiornarlo y tratar de mantener el espíritu, pero a la vez también tener un vuelo propio. Yo tengo una banda de 7 desquiciados que... con todos personalidades muy fuertes, y la verdad que ya no nos cansamos de tocar la música de Piazzolla. Ya van 5 años de proyecto y seguimos encontrándole capas, y la verdad que es un proyecto es impresionante lo que está pasando con la música de Astor.
0: ¿Qué se va a encontrar el público en Olvesia esta noche, y cómo describirías el show para alguien que nunca lo vio?
1: Yo creo que es muy difícil de describir, es muy difícil, creo que las palabras no logran captar lo que ocurre. Es un show muy dinámico, es un show muy poderoso, con mucha sangre, con mucho brío. Es un show muy, muy emotivo también. Hay momentos donde nosotros, empiezo a ver las caras y veo un par de lágrimas, un par de ojos humedecidos cuando llega el turno de Adiós Nonino. O sea, es un show que va del corazón, ¿viste? Tiene mucha fuerza, pero a la vez también tiene mucho, mucho corazón.
0: El otro día estuvo aquí en los estudios de la radio, estuvimos conversando con él, el director de Cultura de la Intendencia Colonia, Carlos de Ganelo, hablando justamente del show de esta noche de ustedes, y hablábamos entre los dos y coincidíamos en que esta música que ustedes interpretan es como también acercar a la juventud hacia el tango. ¿Cómo lo ven ustedes? ¿Es así?
1: No, ocurre eso. Nosotros desde hace varios años que estamos haciendo un ciclo en Niceto. Niceto es una sala emblemática, mítica de rock, ¿no? Donde viene gente de afuera a tocar, pero es un lugar de rock, ¿no? Y nos ha tocado ver 3 generaciones juntas en esto. Nos ha tocado ver el abuelo con el hijo y con el nieto, todos para ver, y todos acercados a Piazzolla y al tango por diferentes motivos, ¿no? Pero es algo que realmente llama mucho la atención, y es algo que no se suele ver mucho, pero interpela realmente a muchas generaciones, la gente que nos viene a ver, gente mayor, gente joven, realmente hay de todo, hay gente más rockera, hay gente más tanguera. Creo que un poco lo que hace es eso, ¿no? Es acercar acercar a diferentes tipos de personas con diferentes gustos a la música de Astor.
0: ¿Cómo nació este proyecto? ¿Y cómo nació justamente mantener eso de Piazzolla a lo nuevo, digamos?
1: Fue un pedido del Pipi Piazzolla, que nieto de Astor, gran baterista, gran amigo, que él me lo había pedido varias veces, yo me había negado rotundamente, porque prefiero mantener mi amistad. A mí me daba mucho pudor meterme con la música de Astor, porque justamente no soy del palo del tango. Y creo que un poco la llave de todo eso fue la irreverencia, ¿viste? Fue haber hecho un homenaje desde la irreverencia, desde el respeto, pero la irreverencia. Yo creo que hubiese sido un error hacer un homenaje tibio, ¿viste? La idea era como realmente tratar de patear el tablero, como Astor lo hizo en los 70 y fue injustamente criticado. Para nosotros ahora es mucho más fácil, ¿no es cierto? Pero era eso, era tratar de repente hacer a Dios no niño y que pinta reggae, y de repente nos vamos a Pantera y nos vamos al metal, y vamos y jugamos y estiramos la música, y realmente es muy sorpresivo. Yo creo que se va a llegar una gran sorpresa, porque no es el Astor que uno quizás está acostumbrado a ver, ¿no? Pero a la vez tiene el espíritu de Astor impregnado.
0: Por ahí venía la pregunta que tenía justamente en el momento, ¿no? En su momento, Astor fue un revolucionario dentro del tango. ¿Crees que ustedes lo son con esta nueva temática?
1: Yo creo que ya decir que somos revolucionarios no tiene sentido cuando alguien ya 50 años antes lo había sido. Lo que sí, nosotros estamos, creo que, continuando de alguna manera ese trabajo que Astor empezó. Astor, por lo que tengo entendido, no quedó muy contento con el octeto electrónico. No fue uno de sus quizás ensambles más famosos, como el quinteto, pero creo que el mundo no estaba todavía preparado para eso. Y creo que el mundo ahora sí está mucho más preparado para eso, ¿no? Creo que ahora los estilos convergen mucho más fácilmente, hay una globalización musical en términos de los géneros, de la música, está todo mucho más mezclado, entonces ahora es mucho más fácil, se permite más, pero bueno, no diría que somos revolucionarios, diría que estamos tratando de continuar de alguna manera lo que él empezó.
0: Decías de que no venís del tango tradicional, ¿eso fue una ventaja para encarar este proyecto?
1: Sí, definitivamente. Yo creo que a veces, desde la ignorancia o desde la ingenuidad, uno logra a veces cosas mayores que por ahí viniendo del palo. Yo creo que también el hecho de que los músicos no vengan de ahí le da mucho vuelo al proyecto. Obviamente nuestro bandoneonista viene del tango, sabe tocar tango. Noelia, nuestra pianista, también es tanguera. Pero creo que es más lo que aporta el no venir del tango que lo que de la gente que viene del tango.
0: ¿Cómo equilibran el respeto por una obra tan enorme con la necesidad de imprimirle la personalidad propia de ustedes?
1: Poniendo el corazón, yo creo que es un show que nos deja realmente drenados, es un show al cual el nivel de concentración es mucha, el nivel de diversión, el nivel de flexibilidad del show. Yo dirijo mucho, ya llega un punto en donde la banda ya es como que soy un director de orquesta y la banda reacciona a cosas muy, a pequeños matices y pequeños movimientos de perilla muy, muy, muy chicos, y la verdad que es muy hipnótico en ese sentido. Y a ver, esa tampoco es la impronta que nosotros hemos supido que le terminamos dando. Así que creo que me olvidé de responder tu pregunta, pero bueno, creo que va por ahí.
0: No, va por ahí. El nombre dice electrónico, pero, por ejemplo, ¿cuánto hay de rock, de improvisación y de música en vivo dentro del espectáculo?
1: Hay mucha improvisación, hay muchas cosas escritas, hay mucho de rock, hay mucho de otros géneros. El término electrónico quizás era un término que estaba usado en el 70, cuando Astor pone Piazzolla el octeto electrónico. En realidad era porque tenía un bajo eléctrico, tenía una guitarra eléctrica, ¿no? Que es muy diferente. Ahora el término electrónico quizás aplica más a la música electrónica, ¿no? La música más de club. Entonces por ahí eso confunde un poco, pero electrónico es porque Astor llamaba esto y era por ponerle batería, guitarra, bajo. Yo creo que Astor estaba enormemente influenciado por las bandas de rock progresivo de los 70, ¿no? Entonces, y yo creo que el término electrónico viene por eso.
0: ¿Hay un espacio de sorpresa arriba del escenario o es un set ya programado, digamos?
1: Constante. Es un show que ya tenemos muy manchado. pero que yo no dejo que en ningún momento estemos cómodos, ¿no? Siempre tiene que haber una tensión y siempre me ocupo de que alguien está al borde de equivocarse y jugamos mucho con esa tensión y realmente nos divertimos mucho y hay mucha complicidad en el escenario, pero no, es un show que está muy vivo. Ya te digo, nosotros venimos tocando esta música hace 5 años en Niceto y hay gente que viene 5, 6, 7 veces a ver el mismo show, ¿no? Cosa que también es muy rara. Pero es porque también cada show y cada noche es muy, muy, muy diferente a la otra.
0: ¿Qué temas de Piazzolla no pueden faltar nunca en esta clase de citas?
1: Bueno, vos lo dijiste, Cita es uno de los temas, Meditango, Libertango, Violentango. La verdad que lo que hizo Piazzolla en el show este del Olimpia de París, el cual está en YouTube y lo recomiendo mucho escucharlo porque de ahí parte nuestra obra. Tiene todos hits, Adiós Nonino, Libertango. He agregado un par de temas más, pero bueno, no quiero spoilear lo de esta noche, así que prefiero dejarlo ahí en suspenso.
0: ¿Estás expectante con algún momento del show de esta noche para interactuar con el público y ese recibimiento que tiene sobre ustedes?
1: No, tengo ganas de arrancar y una vez que arranca y ya entramos en una, así que nada, con ganas de dar ese primer acorde.
0: ¿Por qué pensás que la música Piazzolla sigue tan vigente?
1: Yo creo que Piazzolla tiene una cosa, por un lado, uno cierra los ojos, escucha a Piazzolla y es imposible no imaginarse a Buenos Aires, ¿no? Y no escuchar los colectivos y ver los edificios, y estás en Buenos Aires. Pero por otro lado también, y nos ha pasado mucho cuando hemos viajado quizás, no sé, a un pueblo de Brasil, por ejemplo, ¿no? Y ves la emoción que causa la música de él en gente que por ahí nunca lo había escuchado antes. Creo que la música de Astor tiene esta cosa muy de Buenos Aires, pero tiene una cuestión muy universal también. Libertango para mí es un himno universal, Adiós Nonino es un himno universal. Su música capta la atención, el espíritu, el alma y el corazón de gente que no necesariamente tiene que ver con Buenos Aires ni con el tango. Entonces, es muy loco eso, que una música tenga una cosa muy específica, pero a la vez una cosa muy, muy universal. Es muy llamativo. Y yo creo que por eso es, de alguna manera, porque tiene una cosa universal también.
0: Si Piazzolla estuviera en el mundo actual, en el mundo de hoy, ¿crees que él estaría experimentando, por ejemplo, con la tecnología, con la electrónica, con nuevos sonidos?
1: Definitivamente sí. En los 70 se te ocurre ponerle batería al tango, porque estás demasiado avanzado, así que yo creo que hoy haría estragos Astor probablemente con todas las herramientas que hay a disposición.
0: Ya hablando un poquito ya de ti como artista, tu carrera, bueno, ha pasado por el cine, por la música sinfónica, el rock, la electrónica. ¿Cómo convivieron todos esos mundos dentro de este proyecto?
1: Y están adentro. Yo hace años empecé una especie de proceso en donde todos estos rubros en los cuales me manejo, ya sea el sinfónico o el punk o el rock, estoy tratando de unificarlos, porque siempre fueron como de alguna manera kioscos muy separados, o hacía una música de película con una orquesta muy lírico y después tenía mi banda de punk. Bueno, ahora estoy juntando todo, entonces estoy haciendo punk con cuerda. El tiempo terminó ordenándome todo esto y juntando todo, así que yo creo que todo esto es parte, lo de Piazzolla es parte, tiene mucho que ver con mis proyectos como Octafoni, que son mis bandas por ahí más progresivas, un octeto muy progresivo de rock, o también tiene la cosa lírica de la música de películas que hago. O sea, yo creo que todo termina pasando por el mismo filtro y creo que de alguna manera mi impronta está ahí, obviamente con la música del maestro, que al estar tan bien escrita, yo creo que cuando uno está tan bien escrito, uno puede agarrar una cuchara, una pandereta y un cavaquinho y hacer una versión de Libertango, porque la estructura es sólida, ¿no? Y porque la música es sólida. Así que, sí.
0: No, te iba a preguntar, ¿qué te sigue movilizando, ¿no? Como músico, después de tantos formatos y estilos.
1: No, siempre estoy muy inquieto y siempre me gusta trabajar con diferentes artistas y qué sé yo, el mes pasado estoy todavía trabajando con Nicky Nicole para el disco nuevo, pero también estuve con Divididos en el Movistar haciéndoles arreglos. O sea, me encanta moverme de un lado para el otro porque soy de aburrirme rápido, soy de viste, y el hecho de estar moviéndome en diferentes con diferentes protocolos y diferentes artistas y diferentes ideas, nada, me mantiene muy, muy atento y contento.
0: Bien. Para ir cerrando, me gustaría que invites a la gente de Colonia, de la región, ¿por qué no deberían perderse Piazzolla Electrónico esta noche en el Cine Helvético?
1: Bueno, estén preparados para un show de alto voltaje, emocional. No son muchas las posibilidades que tenemos a veces de cruzar tanto, porque vamos con la banda entera, que somos un montón. Así que, bueno, aprovechen que estamos allá y yo creo que, nada, vamos a darles una noche de mucha música y la van a pasar muy bien.
0: Un bis tengo para vos, un bis. Si tuvieras, imaginariamente, si tuvieras a Astor Piazzolla esta noche sentado en la primera fila del Cine Helvético, viendo el espectáculo de ustedes, ¿qué te gustaría que dijera él después del espectáculo?
1: No, me gustaría invitarlo, decirle: Astor, subite a tocar un tema. Eso me encantaría. Y bueno, no, qué sé yo, me encantaría. Me hubiese encantado ver qué le pasaba a Astor. Dani, el hijo de Astor, tuvo la oportunidad de ver nuestro show, le gustó mucho. A Pipi, por ejemplo, lo llevé al primer ensayo para que me suba, que me baje el dedo. Le encantó. Estuvo el zurdo Reisner en una noche con Serábolo, que son los bateristas originales del octeto. Estaban fascinados. Nada, yo quiero creer que le hubiese encantado y me hubiese dicho: bien, pibe. Pero bueno, no lo voy a poder saber nunca.
0: Bien, Nico Sorín, esta noche es obviamente que te esperamos, hay una expectativa grande con el espectáculo de ustedes esta noche aquí en el Cine Helvético, así que gracias por estos minutos, y bueno, hoy descartamos que va a ser un éxito esta noche allí en el Cine Helvético, un lugar espectacular para casi 1000 personas que seguramente se van a deleitar con la música de ustedes. Un abrazo grande.
1: Un abrazo, gracias a vos.
0: Seguimos adelante en Radio del Oeste, en ratito ya se viene Punto a Punto con las noticias de la región.

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0: Avanzamos en esta mañana todo a ritmo, poniéndole ritmo a la mañana de viernes, ¿eh?
1: Sí, con la borrachita, desde hoy de mañana la estoy escuchando.
0: Sí, ya desde tempranito.
1: Sí, sí, me puso de mañana en la canción.
0: Ah, bien.
1: Ahí.
0: Como
1: sí,
0: para
1: sí.
0: entrar en sí, clima
1: si,
0: de viernes.
1: Si se me iba a resfrío un poco, no.
2: Sí, estaba dormida.
0: No.
1: Bueno, está.
0: No fue el caso.
2: Sigue dormida.
1: Estoy resfriada, momia. ¿Qué quieres que haga?
3: Se levantaba bien temprano.
0: Claro, no se siente bien, entonces es por
1: claro,
0: eso.
1: Ves que estoy dormida. Cuando te quedan los ojitos así como chinitos.
0: Claro,
1: bueno,
0: el resfrío.
1: Es sonarme la nariz.
0: Así que bueno, ¿eh? Por ahí a todo ritmo, como decíamos. 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
0: Y recordamos que tenemos entraditas, ¿eh? Estamos jugando en esta mañana de viernes. Y si no te querés perder el show de los Cafres, ¿eh? Mañana allí en Plaza de Toros, nos envías mensajitos, ¿eh? Por acá ya Norma está participando, ¿eh?
1: Norma participa, sí. Muy bien ahí.
0: Por acá otro oyente también, ¿eh?
1: Daniela.
0: Daniela, por ahí sí quería participar por las entradas. Una entradita doble, ¿eh? Para
1: exacto.
0: ver a los Cafres. Recordamos mañana en Plaza de Toros. Con formato carpa en
1: formato
0: este caso.
1: Formato carpa, o sea, climatizado, no van
0: sí,
1: a pasar frío.
0: Así en
1: sea.
0: El ruedo, a partir de las 21 horas.
1: A partir de las 21 horas, Plaza de Toros, ambiente climatizado, van a pasar precioso, además con la bueno la compañía de la gran música de los Cafres allí. Así que bueno, tienen todo cubierto.
2: Está bueno porque le pedí el PNT ese comi diciendo el Parque Sol.
1: Acá querés que te...
2: Están caritas.
1: Ta. Ay,
2: pero dice Cone, tiran Parque Sol.
1: Ta. Nos dijiste igual también, cállate. No me hagas hablar. No me hagas hablar.
0: Cosas que pasan por ser viernes, ¿sí?
1: Ay, viernes. No,
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1: ahí está.
0: Les vamos
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2: Narel, esto para vos.
1: Ay, Dios mío, basta de pelearme, qué pesado. De pelearme, me agarró de punto.
0: Y bueno, ella duerme, pero está enferma.
1: Me agarró de punto. Y
0: claro.
1: Sí, ¿qué
0: hoy
1: que
0: le
1: haga?
0: Tocó a Narel, eso sí.
1: Sí, hoy me tocó a mí.
0: Hoy le tocó.
1: Me agarró de punto.

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0: ¿Van a trabajar o no? ¿Son locutores o qué son?
1: ¿Quieres que hablemos y no?
2: Claro,
1: no
2: abre los micrófonos.
3: ¿Qué temazo metiste, Momia, para el viernes?
1: Esto que
3: viernes
1: es una... A ver, si yo... No, esto es una versión que de La Granja del Cenón, ¿es esto?
0: ¿Qué Checo sé? Salvin.
1: No sabemos sí, quién es. Pero hace alusión a eso, ¿no?
3: Mm, bueno.
1: ¿Qué le pasó?
3: Acopla.
1: Acopla con tu micrófono.
3: Ahora cerramos. Ahora sí.
0: Ponete para allá.
3: Temazo. No veía que nadie lo conocían, chicas.
1: No, con Narel descubrimos un... ¿Les puedo decir algo?
2: Sí, decilo.
1: Descubrimos un sonido de un animal nuevo, sí, según usted.
2: Sí.
1: Su versión del perro.
2: Le daba un montón de miedo.
1: Estoy en duda, porque no sé si era un perro lo que hizo.
2: Un gallo,
1: un gallo John. O sea, no entendí. No, una mezcla.
2: Y aparte,
1: mezcla.
2: Se paseaba entre.
3: Perro
2: como,
3: gallo.
1: Como no, parecía
3: gallo
1: que le estaba dando algo.
2: Una polla le estaba
3: ahí
2: dando.
3: El perro. ¡Wow, sí, wow, wow!
2: Y, pero bueno, la drama le hacías como
3: perro, ¿no?
0: ¿Vos y Bravo San DJ lo conocen?
1: No, tampoco.
2: Yo no sé por qué igual ladraba como un perro y hacías como un gallo.
1: No sé,
3: hacía como
1: sí,
3: un, no, pero hacía como un gallo.
2: Pero no me quedó claro. Pero vos estabas ladrando y haciendo ese...
3: ¡Ah! No era así, ¿no?
0: Obvio.
3: Y viste que hasta un chancho apareció ahí, cantando. ¡Ay!
1: Como diría Gasalla, este chico está bien.
2: No está bien.
1: No, me parece que no.
2: Viene las pocas veces que viene, ¿sí? Viene a hacer desmadre.
1: Claro.
3: ¿Cómo?
0: Ah, el tema de mi abuela.
2: A ver. Ah, sí, ese sí.
3: A subir un poquito.
2: Pero ponelo.
4: Dición, abuela.
2: Sí, eso sí. Sí, sí, sí.

0: Ahora, para que ya venga.
1: Ay, cuidado.
2: ¿Qué va a hacer?
1: No sé.
2: Bueno, por ser viernes, ¿vio?

0: letra en ningún momento apareció.
1: Ah, sí, claro.
0: Ay, Dios. No, gran actuación tuya de rap, ¿no? O sea,
2: Wilfred.
0: Arroz con habichuela. Que lo único que sabes es que te quedaste muerto, ¿estás bien? Está bien, porque está costando como respirar un poquito.
2: Ayer me metí 30 kilómetros en bicicleta, escuchame, no sea malo.
0: ¿Fija o saliste?
2: Sí, fija y...
0: Bueno, está, ¿no? Una cosa es salir y otra cosa es entrar a la casa.
2: Pongo repecho y todo.
0: Ah, mira. Claro, ¿ves?
2: Claro,

0: porque vos le pones la... Claro.
1: Claro, sí, sí, por el peso. Claro.
2: Dije, bueno, le pegó, ahí, ¿viste?
1: Al costado.
0: No, no, pero le regulás el peso, entonces vos
1: consigues. Sí, claro. Peso, sí, claro. Pecho, ahí está. Ahí cuesta. Muy bien, ¿eh?
2: Bueno, felicitaciones por los 30 kilómetros. ¿Qué quiere que le diga?
0: Ah, es poco, igual.
2: Bueno, no sé.
1: Bueno, si algo es algo.
2: Está bien, algo es algo. Claro. Hiciste algo por tu vida, está bien.
1: Lo importante es moverse.
3: ¿Qué tema iba a poner?
2: Y no sé, momia, porque vos hoy estás bravo.
0: Meté tanda que se viene el informativo. Pues.
1: Se viene punto a punto en un ratito, ¿eh?
3: No te metas con la operación.
2: Ah, ah, ¿viste que está bravo hoy? No, no. Mirá que vino.
0: Vino bravo.
2: Vino bravo.
0: ¿Qué iba a poner? A ver. Yo a contigo, ver. Colega, te repito que te vengas por tu bien. Si con esto no te mueves, ni con uno, ni con otro, ni con 100. Ni con 100, ni con 100.
2: Ay, Dios mío, yo no sé dónde sacar.
0: Volviendo a la época de los 90, ¿no?
2: Sí, sí, muy, esto es muy 90, muy, muy 90.
0: Ah, sí, sí. Yo tenía una cabra que ay, se Dios llamaba mío. Asunción. No me digas que no la conocen,
1: esa no. No, no la tengo.
2: Esta no. Mi abuela
1: no la tendría
2: sí,
1: en el radar.
2: No la ubicaría, no.
0: Yo tenía una cabra que se llamaba Asunción. Si la habrás bailado, muy bien. ¡Ah! No saben, tengo data, no se puede pasar, pero tengo data. Este. Tengo un sobrenombre para la momia.
2: Y ya se, ya tiene, ¿no? Es momia.
1: Otro apodo, dice usted.
0: Otro apodo.
2: Ay, Dios
0: tanto mío. Que me jode a mí con Petizo y que me dicen tantas cosas como Petizo.
2: Sí, ¿qué le vas a decir?
0: Ratón Rengo.
2: Ay, no, ¿por qué? No sé si quiero preguntar por qué.
0: Ratón Rengo, le dice la momia.
2: No, no sé si quiero preguntar por qué, eso es lo peor.
1: Tenga cuidado, claro.
2: Y momia creo que tampoco sé si quiere saber.
1: Se está quejando, está diciendo, ay, Dios mío, así que...
2: Ay,
1: no sé si se podrá reproducir.
2: Yo
3: no quiero pasar la cabra y este.
0: Ya que estamos hablando de animales. Bueno, al momia le dicen ratón rengo.
2: Decilo, decilo. ¿Por qué? Te voy a preguntar yo. ¿Por qué? Dale.
0: Pereza fácil para los gatos.
2: Está, y se va todavía. No. Momia, ¿alguna palabra? ¿Alguna?
3: No.
2: No querés decir acotar nada al respecto.
3: No.
2: Bueno, viste que es lo que hay.

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0: Comenzamos como es habitual con las principales noticias en Punto a Punto en este viernes 29 de mayo.
1: Nueva Helvecia.
0: Con el espectáculo Piazzolla Electrónico by Nico Sorín, Nueva Helvecia será escenario esta noche del cierre de la cuarta edición de la Semana del Tango en Colonia.
2: La presentación tendrá lugar a las 21 horas en el Centro Regional para la Cultura Cine Helvético.
0: La Comisión Directiva de la Sociedad de Auxilios Frauenmeren, Hogar para Ancianos, convoca a socias y socios a la Asamblea General Ordinaria que se realizará mañana sábado 30 de mayo en las instalaciones de la Congregación Evangélica.
2: La convocatoria está prevista para a las 9:30 horas en primer llamado y a las 10 en segundo llamado.
0: En la instancia se presentarán los informes financieros de Secretaría, Tesorería, Comisión Fiscal y de Dirección de la institución, además de la memoria anual y otros asuntos eventuales. También se realizará un minuto de silencio en recuerdo de residentes y familiares fallecidos, junto a un agradecimiento por las colaboraciones recibidas.
2: La Junta Electoral de Colonia realizará jornadas especiales para tramitar la credencial cívica Nueva Helvecia los días sábado 30 y domingo 31 de mayo.
0: La atención será en el Salón Curbelo en el horario de 9 a 12 y de 13 a 17 horas. Los números se entregarán desde las 9 de la mañana por orden de llegada.
2: La tramitación por primera vez será gratuita, mientras que las renovaciones y traslados tendrán un costo de $200.
0: Para obtener la credencial por primera vez se deberá haber cumplido 18 años hasta el 11 de mayo del 2030 y presentar partida de nacimiento y cédula de identidad.
2: En el caso de renovaciones o traslados, se deberá presentar cédula de identidad, credencial anterior en caso de tenerla y abonar el costo correspondiente.
0: En Católicas, la comunidad católica celebrará este domingo la fiesta patronal en la parroquia Santísima Trinidad de Nueva Helvecia.
2: Misa a la hora 11, presidida por Monseñor Luis Eduardo González. Al finalizar la misa, el obispo dará la bendición especial a cada una de las familias de la comunidad.
0: Además, habrá un encuentro musical con Robbie Williams, amenizando un almuerzo compartido.
2: En el deporte, la Liga Helvética se juega a la fecha 2 del torneo Apertura. La actividad se desarrolla el domingo.
0: Cancha de colegiales, a las 10 horas, colegiales Rosario Atlético, tercera. A las 12 horas, Estudiantes del Colla ante Nuevos Horizontes. A las 14 horas, Estudiantes del Colla ante Nuevos Horizontes en primera. Y a las 16 horas, colegiales ante Rosario Atlético también en primera.
2: En cancha de artesano, artesano ante Esparta, a las 15 horas en tercera división y a las 17 horas en primera.
0: Cancha Valdense, Valdense ante Universal, a las 13 horas en tercera y a las 15 horas en primera división.
2: En cancha de Racing se enfrentan Racing y Nacional de La Paz a las 13 horas en tercera y a las 15:15 en primera.
0: Para el miércoles 3 de junio, cancha de Zapicán, se enfrentarán Zapicán ante Nacional de Nueva Helvecia a las 19:30 horas en tercera y a las 21:30 en primera división.
2: Se juega este fin de semana una nueva fecha de las Copas Nacionales de clubes A y B. En la divisional A se juega la fecha 4. Por el grupo C, Nacional de Nueva Helvecia recibe en su estadio a Laureles de Fray Bentos. El partido irá el domingo a las 15 horas. Por el mismo grupo, Juventud de Colonia enfrentará en su estadio a San Carlos. El partido irá también el domingo a las 15 horas.
0: En este grupo, Laureles tiene 9 puntos, San Carlos 4, Juventud 3 y Nacional 1 punto.
2: El club Plaza Helvético afrontará un intenso fin de semana de actividad por una nueva fecha del campeonato de la Federación Uruguaya de Básquetbol, con encuentros en las ramas femenina, masculina y mixta en el gimnasio Néstor Nabiliat.
0: La actividad comenzará mañana sábado 30 de mayo con la jornada de básquetbol femenino, donde las panteras, recibirán a 25 de agosto en tres categorías formativas. A las 11:30 horas jugarán U14, a las 13:15 será el turno de U16, mientras que desde las 15 horas cerrará la programación la categoría U19.
2: En tanto, el domingo 31 de mayo continuará la competencia con los encuentros de masculino y mixto, instancia en la que Plaza Helvético se medirá ante Universitario de Uruguay. La programación se iniciará a las 10 horas con la categoría U11 mixto, continuará a las 11 con U12 mixto, a las 12:15 será el partido de U14 masculino, desde las 14 jugará la U16 masculino, a las 15:45 la U18 masculino y finalmente a las 17:30 horas la U20 masculino.
1: Valdense.
0: El equipo de costura de la Liga Femenina realiza hoy viernes su venta semanal de ropa económica, mantas confeccionadas por el equipo, calzado y accesorios. Esto será en la sala junto al Templo Valdense a partir de las 14 horas.
2: Se destaca buen stock de prendas de temporada para todas las edades y a muy buenos precios.
0: Hoy viernes 29 de mayo a las 17:30 horas, la Escuela del Hogar Ana Armán Ugón de Tron de Colonia Valdense realizará un evento especial. Esto será en homenaje a doña Ana, fundadora de las Escuelas del Hogar del departamento y en especial a la Escuela de Colonia Valdense que lleva su nombre.
2: Los asistentes podrán disfrutar de talleres en vivo, degustación y sorteos. La invitación es abierta y gratuita para toda la comunidad.
0: El grupo Music in the Green presentará este sábado 31 de mayo a las 18 horas en Cosmopolita el espectáculo Susurros del Bosque, una propuesta de música celta fusión compuesta en escena y lecturas.
2: La actividad contará además con la participación de Milka Artús en las lecturas que acompañarán el espectáculo.
0: La Liga Femenina de Colonia Valdense realizó este jueves una actividad solidaria en la Unión Cristiana de Jóvenes, esto en el marco de la campaña anual del Fondo Luisa Rostán, destinado a colaborar con pacientes oncológicos y sus familias.
2: Durante la jornada hubo servicio de té, música y sorteos entre quienes colaboraron con la campaña. Además, la asistente social Margarita del Monte recordó los orígenes de este fondo solidario, creado hace casi 50 años a partir de una iniciativa de la familia de Luisa Unamuno de Rostán.
0: La Iglesia Evangélica Valdense de Colonia Valdense invita al concierto Divagaciones del pianista y compositor uruguayo Javier Toledo, que se presentará este domingo 31 de mayo a las 19 horas. Esto será en el Templo Valdense con entrada libre. La propuesta contará también con la participación especial del bandoneonista Heraldo Rolán y ofrecerá un recorrido por obras de música uruguaya, rioplatense, incluyendo tangos clásicos, arreglos propios y compositores contemporáneas.
2: En el marco del Día Nacional del Libro, el Espacio Cultural Valdense presentará este sábado 30 de mayo a las 17 horas en Sala Morel el libro La Fabricación Política del Hogar, Economía Doméstica en el Uruguay del 900 de Carolina Clavero White.
0: La actividad contará también con la participación de Soraya Orsi, tendrá entrada libre, con cupos limitados. El trabajo aborda la historia de las escuelas del hogar y la economía doméstica en Uruguay, con especial énfasis en la experiencia desarrollada en el departamento de Colonia.
1: La Paz.
0: En el marco de su centenario, la Escuela del Hogar Beatriz Pons de Ruele realizará mañana sábado 30 de mayo una actividad especial recordando a su fundadora, doña Ana Armán Ugón de Tron.
2: Se estará compartiendo un té con delicias caseras, charlas y anécdotas para recordar los orígenes y trayectoria de la escuela.
0: Esto será a las 15:30 horas, invitando a la comunidad a compartir con el centro educativo. Por informes o reservas, al 4558-8380 o al celular 098-270-025.
2: En el deporte, este domingo 31 de mayo, a partir de las 9 de la mañana, el Centro Social de La Paz será sede de un encuentro de bochas organizado por Rosario Atlético, que este año tiene localía en esta sede.
0: Estarán jugando a primera hora el Club Rosario Atlético de ante el Club Colonia Valdense. A las 11 horas se medirán Chanta 4 de Colonia con Club Progreso de Colonia Española.
2: En la tarde se disputarán los cruces correspondientes a los resultados de la mañana con partidos que serán a 12 tantos o una hora y media de juego.
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0: En la jornada de ayer se realizó en la hostería Don Guillermo una reunión entre vecinos e ingenieros del Ministerio de Transporte y Obras Públicas para informar sobre las futuras obras en Ruta 1 y la proyectada rotonda en Radial Santa Ana.
2: El proyecto comprende la nueva vía de Ruta 1 entre Radial Tarariras y Ruta 50, Riachuelo, incluyendo pavimentación, puente, iluminación, desagües, caminos paralelos y rotondas. Según se informó, el plazo estimado de ejecución será de 12 meses.
0: Durante el encuentro, vecinos plantearon inquietudes vinculadas a estacionamientos cercanos, a paradas de ómnibus, preservación del arbolado, accesibilidad y la necesidad de mantener información permanente durante el desarrollo de las obras. Las propuestas serán elevadas a las autoridades para su análisis.
2: Mañana sábado, a partir de las 10 horas, se realizará en Tarariras el taller Familias Saludables, una propuesta abierta dirigida a padres, docentes y público en general.
0: La actividad estará a cargo de la docente argentina Vanessa Torres, que abordará temáticas vinculadas a la ansiedad y la depresión en un espacio pensado para aprender, intercambiar experiencias y fortalecer los vínculos familiares.
2: La iniciativa es organizada por la Iglesia Asambleas de Dios y tendrá lugar en su sede, ubicada sobre calle Soriano.
0: El Colegio San José celebrará este domingo sus 70 años con un almuerzo que reunirá a familias, exalumnos y vecinos de la comunidad.
2: La actividad se llevará a cabo desde las 12 horas en el gimnasio de la institución. El menú previsto incluye picada de chorizo y queso, pollo arrollado con ensalada rusa como plato principal y torta aniversario. El ticket tiene un costo de 350 pesos.
0: Además del almuerzo, durante la jornada habrá venta de bebidas, postres y hamburguesas. La celebración contará también con actuaciones de niños del colegio y la presentación artística del grupo Los del Paso, que aportará música y entretenimiento al encuentro.
2: En el deporte, la Liga de Fútbol de Tarariras disputará este domingo la última fecha del torneo preparación de tercera división.
0: Los encuentros se desarrollarán en cancha de plaza con el siguiente cronograma: a las 11 horas Club Nacional de Fútbol de Tarariras ante Peñarol de Tarariras, a las 12:45 horas plaza ante Pompeya.
2: Hablamos ahora de Santa Ana. En el marco del Día Mundial de la Biodiversidad, hoy viernes se desarrollará una actividad abierta a todo público en el balneario Santa Ana.
0: La propuesta tendrá lugar entre las 15:15 y las 17 horas en plaza ubicada junto a la escuela número 119 y contará con la participación de Ronald Mansolido.
2: Bajo la temática plumas, picos y nidos, la jornada incluirá juegos, espacios de intercambio y actividades vinculadas a las aves, los ecosistemas y la flora característica de la zona.
0: La actividad es organizada por Bosque Pintado y tiene como objetivo promover la reflexión sobre la biodiversidad y el cuidado del entorno natural.
2: Desde la organización se recomienda a quienes asistan concurrir con silla para mayor comodidad.
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1: Rosario.
0: Hoy a las 18 horas se realizará en el Centro Cultural Rosario la charla Algunas Claves para Entender un Poco Más a Nuestros Adolescentes, destinada a docentes y familias. La actividad estará a cargo del psiquiatra Dr. Ariel Gold y contará con entrada gratuita.
2: La propuesta es organizada por el Liceo Agustín Urbano Indart Curuchet de Rosario y la Comisión de APAL, buscando generar un espacio de reflexión e intercambio sobre la adolescencia y sus desafíos actuales.
0: La compañía de teatro independiente en la PER la presentará la obra El Monte de los Invisibles. Esto será mañana sábado 30 de mayo a las 18:30 horas en el Centro Pastoral Beato Jacinto Vera, en el marco de la gira por los barrios en Rosario 2026.
2: La propuesta es una creación colectiva dirigida por Edgardo Álvarez y forma parte de una serie de actividades culturales que buscan acercar el teatro a distintos puntos de la ciudad. La actividad cuenta con el apoyo de ATI, COFONTE y el municipio de Rosario.
1: Juan Lacase.
0: Se encuentran disponibles nuevas oportunidades de capacitación impulsadas por el Instituto Nacional de Empleo y Formación Profesional, orientadas a personas interesadas en fortalecer sus competencias y acceder a nuevas herramientas de formación laboral.
2: Entre las propuestas disponibles se encuentra el curso de cocina saludable. Las postulaciones se realizan a través de INEFOP Colonia. Las personas interesadas pueden comunicarse al 098-358-779 o mediante el correo colonia@inefop.org.uy para obtener más información.
0: El Museo Arqueológico More invita a la inauguración de la exposición temporal Hilvanando Historias 2026.
2: Una mirada desde el arte al legado indígena del Sauce será hoy a la hora 18 en Biblioteca Rodó. La muestra permanecerá abierta hasta el 11 de octubre en días y horarios de apertura del Museo Arqueológico Mora.
0: El Club de Leones de Juan Lacase organiza la cuarta cata de vinos en el Club Sisa. Esto será el próximo viernes 5 de junio desde la hora 20:30.
2: Las entradas anticipadas están a un valor de 900 pesos y se pueden conseguir en Arte Verde, Óptica Real y el Market de Juan Lacase.
0: El día de la cata tendrán un valor de 1.100 pesos.
2: El Club Social, Deportivo y de Fomento Barrio Charrúa llama a presentación de listas para integrar la comisión directiva y fiscal. El plazo vence hoy a la hora 19 en la sede social de Abayuba 183.
0: En caso de presentarse más de una lista del acto eleccionario, se realizará conjuntamente con la Asamblea General Ordinaria, convocada para el martes 2 de junio a partir de las 19 horas en primera citación y a las 20 horas con socios asistentes en la sede de la institución en Abayuá 183.
2: En Católicas, horarios de misas para este fin de semana: el sábado a la hora 19 en el templo parroquial, domingo a la hora 9 María Auxiliadora en Villa Pancha y a la hora 10:30 en el templo parroquial.
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0: Llega una nueva edición del Festival Internacional de Coros Sacra Cantamento, reuniendo destacados elencos corales en un encuentro abierto a toda la comunidad.
2: Participan el Coro Altamira de Necochea, Argentina, el Coro Meninas de Bom Principio, Brasil, Coro Copacanto de Ombúes de la Valle y el Coro Popular Artilleros.
0: Una propuesta para disfrutar del canto coral, el intercambio cultural y la diversidad de voces. Esto será mañana sábado 30 desde las 20:30 horas en el Teatro Bastión del Carmen.
2: Hoy viernes se realiza el sorteo del segundo SUV 0 kilómetros que regala ANCAP Colonia. El sorteo se realizará a las 17 horas.
0: Más actividades. Los Cafres tocan este sábado en la Plaza de Toros por primera vez en Colonia. Mañana sábado 30 de mayo regresa a la Plaza de Toros, allí en el Real de San Carlos, el ciclo tanda.
2: La plaza se llena de buena vibra con la llegada de Los Cafres, una de las bandas más queridas del reggae en español.
0: Con más de 30 años de historia y liderados por Guillermo Boneto, el grupo sigue recorriendo escenarios con su inconfundible sonido y una conexión única con el público. El espectáculo comenzará a las 21 horas. Las entradas están a la venta en Red Ticket y Boletería de la Plaza.
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1: Ya avanzamos en esta mañana, 099-22-1490. Últimos minutitos para participar, por la entrada para ver a los Cafres.
2: Por la entrada doble para ver a los Cafres, exactamente. En un ratito nada más vamos a estar diciendo, bueno, dando a conocer ganador, ganadora de esta entrada doble.
1: Así es, Jovita nos estaba ahí mandando mensajito también,
2: Qué grande, Jovita.
1: Bien decente, Jovita.
2: Una crack.
1: Mire, por acá nos cuenta.
3: Con cuentan... sus gatos.
2: Exacto, con sus gatas. Sí. Dos gatitas.
1: Con
2: dos
1: sus
2: gatitas.
1: Gatitos, A ver, por acá nos mandan también una actividad de la parroquia San José de Tarariras, porque a partir de las 17 horas de hoy habrá misa, esto será en Capilla Santa María. Mañana, sábado 30, a partir de la hora 15, misa en Capilla de Paso Antonín, y a las 17 horas misa en Iglesia Parroquial. Así que bueno, enviamos por allí entonces el mensajito, hacemos lectura a este aviso que nos hacían llegar con actividades, como decíamos, de la parroquia San José de Tarariras.
2: Confirma que Jovita es una capa, ¿eh? ¿Vieron?
1: Muy bien ahí, Beatriz,
2: qué grande Jovita. Jovita sí la conocí. Me queda pendiente conocer a Mónica, que nos manda mensajitos.
1: Sí,
2: toda la mañana.
1: Que nos manda mensajitos.
2: Sí, Mónica no la conozco, que espero conocerla pronto, por supuesto.
1: Muy bien, Así que avanzamos, en esta mañana. Últimos minutitos para participar del sorteo.

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0: bien, prácticamente los minutos finales de esta mañana al ritmo de los cafres, por así decirlo.
1: Al ritmo de los cafres, sí, porque ya estamos prontas.
0: Estamos palpitando lo que se viene mañana en Plaza de Toros.
1: En Plaza de Toros, 9 de la noche, formato carpa, tienen todo climatizado, no van a pasar frío, van a pasar una noche espectacular con la buena música de los cafres. Y ya tenemos, bueno, en este caso ganadora, ¿no?
0: Sí, además por primera vez que se gana Colonia, ¿eh?
1: Exacto, primera vez por aquí en Colonia, pues exactamente, por primera vez.
0: Así que bueno, tenemos quien se lleva la entradita doble, recordamos, entrada doble para poder presenciar este lindo show. Además, como bien decía, formato carpa, ambientizado, climatizado, para que pasen una noche espectacular,
1: No tienen excusa,
0: No hay excusa.
1: Va a estar divino.
0: Y bueno, ¿quién se la lleva? Nancy. Nancy 882-4. Nancy, te llevas la entradita doble.
1: Así que anda pensando con quién vas a ir, Nancy, que te vas para la Plaza de Toros a ver a los cafres mañana a las 9, ahí en la carpa divina esa que tiene la plaza. Así que felicitaciones, Nancy.
0: Y bueno, agradecer los mensajitos recibidos, Toda la gente ahí que quería participar de este sorteo en esta mañana de viernes.
1: Exacto.

0: Y minutos finales, ¿eh?, esta mañana de viernes, porque se viene el informativo central audiovisual. Lo puedes ver a través de nuestras redes. Nos buscas RO Contenidos en Facebook y si no, también a través del canal de YouTube RO Contenidos, y así podés disfrutar de este informativo con toda la información.
1: Todas las últimas noticias las ves ahí en el informativo central, y si no podés verlo, lo podés escuchar a través del aire de la 1490 de Radio del Oeste, y si no, también a través de Sacramento FM.
0: Así que bueno, que tengan todos un excelente viernes. De mi parte, nos reencontramos mañana sábado, para compartir juntos una nueva mañana con muchos sorteos, muchos premios, y mucha interacción con el público. Así que bueno, nos reencontramos mañana, Narel, con usted el lunes.
1: Conmigo el lunes y yo con toda la gente linda de esta Me Encuentro el lunes. Nos vemos de vuelta el lunes. Les deseo que tengan un excelentísimo fin de semana, gente. Que pasen lindo.
0: Que pasen bien.

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0: ¿Me da la hora?
1: Es la hora 11:31.
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3: Bienvenidos a las noticias, el placer, el gusto de estar con ustedes en este día viernes 29 de mayo de 2026. Un verdadero gusto reencontrarnos. Estamos por Sacramento FM en la capital departamental 101.9. Estamos por Radio del Oeste AM 1490 y por nuestro canal de YouTube con imágenes. Estamos para ustedes aquí. 12 grados 4 décimas marca la temperatura en estos momentos en la estación meteorológica del Aeropuerto Internacional Laguna de los Patos. El viento del sector este a 19 kilómetros por hora. La humedad 83%, 20 kilómetros. La visibilidad, la máxima prevista para hoy, según Inumet, 17 grados. La mínima será de 9 grados. Pero no estamos solos. Ya saludamos y damos la bienvenida a nuestro compañero Mario. El gusto de estar contigo, Mario.
4: Muy buenos días para todos, el placer de saludarlos y la pregunta es, ¿cuándo vamos a ver el sol?
3: Eso te iba a preguntar a ti, ¿los datos no los tenés?
4: No, realmente.
3: Hasta la semana que viene.
4: Sí, incluso se ha dado un fenómeno increíble porque prácticamente toda esta semana ha estado con cielos cubiertos, muy inestable y aparentemente vamos a seguir así hasta el comienzo de la próxima semana, ¿no?
3: Te adelanto, Mario, para el día de mañana sábado la máxima será de 19 grados, la mínima de 7, como muy bien lo decía él, también un día nuboso, al igual que el domingo, máxima de 19, mínima de 8. Lunes y martes también les anticipo, por lo pronto, la información disponible el día de hoy en el pronóstico, que también estaría con mucha nubosidad.
4: Exactamente, así es, Gustavo. Y como todos los viernes, vamos a compartir la nota editorial, ¿te parece?
3: Exactamente, actividades que promueve el departamento. En la noche de hoy culmina en el Cine Helvético, en Nueva Helvecia, la cuarta semana del tango, promovida por la Intendencia y auspiciado por el Ministerio de Educación y Cultura y empresas que también operan en el departamento de Colonia. Con un espectáculo relacionado a la obra del polémico Astor Piazzolla, se cerrará un ciclo más de esta actividad de la Intendencia en una descentralizada presentación de las distintas facetas en las que se recuerda este característico ritmo rioplatense a lo largo y ancho del departamento, abarcando varias ciudades, amén de la propia capital departamental. Si analizamos esta actividad, el primer pensamiento sería que la Intendencia dé su apoyo a una iniciativa privada que la lleve adelante, pero sin duda pasarían a ser eventos con un costo de entrada que de una u otra forma limitaría la participación de algunos colonienses. La determinación de la actual administración de continuar con ediciones anteriores populariza esta Semana del Tango, llevando a su cargo el total de los costos y permitiendo de esa manera que todas las actuaciones tengan una entrada libre. El éxito alcanzado en esta cuarta semana augura que habrá una quinta y más. Celebramos que la Intendencia siga por este rumbo y que sus distintas direcciones que tienen que ver con la cultura y espectáculos continúen brindando opciones populares a la población. Otro tema que en esta semana acaparó la atención informativa fue la presentación de las obras que se vienen realizando en el frontón del Real de San Carlos en el marco de la rehabilitación del denominado Complejo Mianovich. Las obras estarán prontas en la primavera y se anunció que Colonia será subsede del Campeonato Mundial de Cesta Punta, que tendrá como sede central Buenos Aires, y una de las subsedes coincidirá con la inauguración del frontón en Colonia, un hecho realmente histórico. También se habló de lograr la remodelación de la vieja y abandonada usina de UTE como otro lugar histórico y comenzar a conversar con los ministerios respectivos para poder reconstruir el viejo muelle de madera. En este sentido, el exintendente y actual senador Carlos Moreira comprometió su trabajo para comenzar con las conversaciones. Realmente temas que en futuros meses tendrán trascendencia y van dando cada día más vida a la colonia histórica que tanta trascendencia a nivel nacional e internacional le ha dado al departamento. es sabido que el turismo siempre derrama en zonas aledañas, por lo que es importante que a estos hitos las distintas ciudades también sigan a tono promoviendo cada una de ellas sus particularidades. Que vaya, si la tienen, para que el departamento todo tenga un lugar de preponderancia entre las zonas turísticas del Uruguay. Al impulso que la Intendencia le está dando al turismo, bien se pueden sumar acciones privadas que conformarán realizaciones de valor. Esta es la opinión de Radio del Oeste y RO Contenidos.
4: Muy bien, Gustavo, vamos ahora al desarrollo de la información. Estudio señala que las escuelas y liceos de Uruguay reducirán la cantidad de alumnos un 25% en los próximos 15 años. En Colonia, desde el 2024 al 2026, la reducción fue de un 6%.
3: El dato surge de un informe presentado por el Instituto Nacional de Evaluación Educativa, el INED, que da cuenta de cómo en el país nacen cada vez menos niños y el efecto de ello en el sistema educativo.
4: La inspectora departamental de primaria, Mariela Montesano, señaló que la baja en la cantidad de alumnos es menor comparada con otros departamentos.
3: Expresó que las familias optan por escuelas de tiempo extendido o tiempo completo y que para esos centros hay alta demanda.
0: Bueno, nosotros tuvimos la instancia de la presentación del monitoreo educativo, que fue en el pasado mes de abril, y en realidad en la mirada nacional, si bien hay una baja, una tendencia a la baja, como es a nivel de todo el país, notamos que no era una baja tan significativa en relación a otros departamentos. Hemos bajado la matrícula, pero no un descenso significativo hasta el momento.
5: ¿Qué porcentaje?
0: Y bueno, nosotros mirábamos que estábamos cerca de los 10.000 estudiantes en el año cuando cerramos el 24 y cerrando el 25 estábamos en más o menos unos 600 estudiantes menos, más o menos aproximadamente.
5: ¿Es lo que se mantuvo para este
0: 2020? Es lo que se mantuvo para este 20, con diferente distribución, ¿verdad? Porque bueno, eso tiene que ver con el lugar que la escuela decide, el formato de escuela que la familia decide, que por ejemplo hemos tenido una alta demanda en las escuelas con tiempo pedagógico ampliado, como son las escuelas de tiempo completo, las escuelas de tiempo extendido. Estamos ahora en un proceso muy importante que ya fue autorizado y así determinado por Dirección General para que la Escuela 113 de Nueva Palmira, que aquí tenemos también a la inspectora, ya para el año 2027 esté funcionando con una modalidad de tiempo extendido. Y en eso lleva además el acompañamiento desde la propuesta pedagógica, pero también lo edilicio, y hacia ello se está trabajando en el correr del año 26 para dar inicio en el 27 ya con esa modalidad.
4: Primaria proyecta escuelas distintas para adaptarse a esa realidad. Para la directora de primaria, Gabriela Salzamendi, los datos presentados por el instituto no sorprenden y van relacionados con la baja natalidad. Hay que pensar en escuelas distintas, expresó.
6: Los sistemas educativos son muy buenos expandiéndose y no son tan buenos replegándose. Para nosotros en particular esto indica una gran oportunidad de pensar escuelas distintas, escuelas donde haya menos niños, grupos donde haya menos niños, escuelas que puedan ampliar el tiempo educativo, universalizar tres. Entonces, bueno, estos son los datos que hacen a las evidencias para la toma de decisiones de la política educativa, sin duda. Sin duda que también estamos atendiendo a esta situación que es el puesto laboral de docentes, que sin acciones que digamos que planifiquen una mirada nueva sobre este rol, sin duda serían menos.
3: Seguimos con otros temas y atención. Estafadores llaman a deudores de contribución inmobiliaria y se hacen pasar por personal de la Intendencia. La Intendencia de Colonia emitió un comunicado informando y alertando a la población que se están realizando llamadas telefónicas amenazando con rematar propiedades por deudas de contribución inmobiliaria.
4: La comuna solicita que ante cualquier comunicación sospechosa no brindar información personal y realizar la denuncia correspondiente ante las autoridades competentes.
3: Y vamos a otro tema y a prestar atención a esto de las llamadas telefónicas. Por favor, precaución a la población. Vamos a lo cultural y lo decíamos en el editorial. Nueva Helvecia baja el telón de la Semana del Tango con Piazzolla Electrónico, con el espectáculo denominado Piazzolla Electrónico by Nico Sorín. Nueva Helvecia será escenario esta noche del cierre de la cuarta edición de la Semana del Tango en Colonia.
4: La presentación tendrá lugar 21 horas en el Centro Regional para la Cultura Cine Helvético.
3: En la previa del espectáculo dialogamos con el músico y creador de la propuesta, Nico Sorín, quien brindó detalles de la puesta en escena que presentarán esta noche e invitó al público a disfrutar de un show que promete una experiencia diferente, combinando la obra de Astor Piazzolla con sonidos contemporáneos y una fuerte impronta audiovisual.
5: A ver, nos encanta. Un poco, en realidad, la tesis de este proyecto está... aleja a Piazzolla del tango de alguna manera. Yo creo que el tango para Piazzolla era un vehículo, una especie de una herramienta, pero Piazzolla, yo creo que Piazzolla es un género por sí solo, ¿no? Y un poco la idea de este proyecto nace en un show que hicimos en el entonces CCK, donde Pipi Piazzolla, que es un gran amigo, me propuso hacer el octeto electrónico, y fue eso, fue tratar de agarrar músicos que no vengan del tango, como lo hizo Piazzolla en su momento, en el 70, que agarró músicos de rock, músicos de jazz, y ver qué pasaba. Así que un poco es tratar de seguir desarrollando la idea que ya tuvo Astor en su momento, de ponerle batería al tango, de ponerle sintetizadores, aggiornarlo y tratar de mantener el espíritu, pero a la vez también tener un vuelo propio. Yo tengo una banda de siete desquiciados con todos personales muy fuertes, y la verdad que ya no nos cansamos de tocar la música de Piazzolla. Ya van 5 años de proyecto y seguimos encontrándole capas, y la verdad que es un proyecto es impresionante lo que está pasando con la música de Astor.
7: ¿Qué se va a encontrar el público en Olvesia esta noche, y cómo describirías el show para alguien que nunca lo vio?
5: Yo creo que es muy difícil de describir, es muy difícil, creo que las palabras no logran captar lo que ocurre. Es un show muy dinámico, es un show muy poderoso, con mucha sangre, con mucho brío. Es un show muy emotivo también. Hay momentos donde nosotros, empiezo a ver las caras y veo un par de lágrimas, un par de ojos humedecidos cuando llega el turno de Adiós Nonino. O sea, es un show que va del corazón, ¿viste? Tiene mucha fuerza, pero a la vez también tiene mucho, mucho corazón.
4: Por su parte, el director de Cultura de la Intendencia de Colonia, Carlos de Ganelo, señaló que se eligió Nueva Helvecia como sede de cierre con el objetivo de abarcar distintas zonas del departamento dentro de la programación cultural.
3: Además, destacó que Piazzolla Electrónico es una propuesta pensada para todo público, capaz de cautivar tanto a los amantes del tango como a las nuevas generaciones, gracias a una apuesta innovadora que acerca la música de Piazzolla a público más joven.
8: No se eligió Nueva Helvecia porque dijimos, bueno, ese marco de la descentralización, vamos a estar en el este y en el oeste, Carmelo, y bueno, vamos a cerrar Nueva Helvecia porque, bueno, es un centro cultural que tiene una capacidad enorme, como 900 butacas, y dijimos, bueno, el cierre tiene que ser allí, y bueno, y hablamos con los productores del espectáculo, que le pareció muy bien, y bueno, así que el cierre va a estar el viernes allí en el Cine Helvético.
7: Hay gran expectativa, me parece, sobre eso.
8: Creo que sí.
7: Y la otra era que justamente se trae un artista internacional de renombre que viene muy bien, usted lo mencionaba al principio, Piazzolla Electrónico, mezcla de tango, algo tradicional, con la electrónica que viene de mano de la juventud, y eso también genera un llamado especial hacia los jóvenes a involucrarse, o por lo menos para que sepan ¿qué es el tango?
8: Yo creo que sí, pasa por ahí la cosa, porque primero es el tango, que es lo tradicional, ¿verdad? Pero al ser electrónico, es un llamado como a la juventud. Aparte, todos los que integran son todos chicos jóvenes, que eso también motiva a otros chicos a ir o a escuchar el tango, porque en realidad...
7: Y a la persona mayor para decir, opa, ¿y esto?
8: ¿Y esto qué está pasando? No solamente para mi franja etaria, es para todo público, y lo que nosotros queremos lograr es eso, ¿verdad? Que estén todos representados, pero sobre todo las cosas que las generaciones venideras no perdamos esto realmente, este género que realmente nos ha identificado absolutamente a todos los uruguayos, porque esto es rioplatense, ¿verdad?
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7: Seguimos informando, el Hotel Casino de Carmelo será tapiado en los próximos días con el objetivo de impedir ingresos no autorizados y proteger el inmueble, según informó el medio Carmelo Portal.
11: Funcionarios del Ministerio de Turismo estuvieron este jueves en el predio y la cartera se encuentra tramitando la habilitación de una obra de cerramiento con bloques, medida que corresponde a razones de seguridad y preservación del edificio.
7: La decisión busca evitar situaciones de riesgo dentro del predio y contribuir a la conservación de la estructura que permanece sin actividad desde hace años.
11: Comenzamos con nuestra ronda de corresponsales. Nos vamos a Colonia Valdense, La Paz y Costa del Inmigrante. Nuestra compañera Susan Hoffman con informaciones de la Liga Femenina.
12: Colonia Valdense realizó este jueves una actividad solidaria en el marco de la campaña anual del Fondo Luisa Rostán, destinada a colaborar con pacientes oncológicos y sus familias. Durante la tarde hubo servicio de té y sorteos entre quienes colaboraron con la campaña. Como invitada especial estuvo la asistente social Margarita del Monte, quien realizó una presentación sobre los orígenes del Fondo Luisa Rostán y la historia de vida de Luisa Unamuno de Rostán. La escuchamos.
13: Fue una persona que falleció en el año 1978, tuvo cáncer de mama y cuando falleció ella, la familia definió que no querían recibir flores en el entierro, que más vale preferían que la gente donara el dinero destinado para las flores para generar un fondo para poder ayudar a personas que tuvieran esa enfermedad. Y bueno, a partir de ahí un poco que se crea esa iniciativa que después toman las ligas femeninas y generan esta red a nivel de todo el país de que bueno, en el mes de mayo todas hacen un beneficio o hacen una ofrenda especial para recaudar dinero para sostener este fondo durante todo el año. Este fondo tiene el destino de colaborar o ayudar a las personas que están con la enfermedad, con cáncer.
12: Bien, al inicio era solamente para mujeres, hoy por hoy se colabora con cualquier persona, cualquier paciente oncológico y también se ayuda a la familia.
13: Sí, justamente. La idea es que este fondo, que bueno, es un dinero que se entrega todos los meses, colabore en el pago de la medicación o el transporte, a veces que las personas necesitan para ir a hacerse sus tratamientos. Y es un fondo que en realidad no es destinado solamente para gente de la iglesia, es destinado para la gente de toda la sociedad que lo requiera, ¿no?
12: Así que bueno, quien tenga problemáticas y desee este tipo de ayuda, contactarse con integrantes de la liga entonces.
13: Justamente, sí. Son las ligas las encargadas un poco en sostener este fondo, administrar este fondo, que bueno, que ha ido creciendo, pero bueno, también tiene un límite, ¿no? O sea, no es que sea un fondo ilimitado para sostener a todo el mundo, sino que es un fondo que tiene ese destino. Y bueno, y es un fondo que se ha sostenido por casi 50 años, ¿no? O sea, en el año que viene seguramente se cumplen los 50 años, ¿no?
7: La Comisión Directiva de la Sociedad de Auxilios Frankfurt, Hogar para Ancianos, convoca a socias y socios de la Asamblea General Ordinaria que se realizará el sábado 30 de mayo en las instalaciones de la Congregación Evangélica.
11: La convocatoria está prevista para la hora 9:30 en primer llamado y a la hora 10 en segunda convocatoria.
7: En la instancia se presentarán los informes financieros de Secretaría, Tesorería, Comisión Fiscal y de Dirección de la institución, además de la memoria anual y otros asuntos eventuales. También se realizará un minuto de silencio en recuerdo de residentes y familiares fallecidos, junto a un agradecimiento por las colaboraciones recibidas.
11: Los Cafres se tocan este sábado, mañana, en Plaza de Toros por primera vez.
7: El sábado regresa a Plaza de Toros del Real de San Carlos el ciclo tanda.
11: Se llena de buena vibra con la llegada de Los Cafres, una de las bandas más queridas del reggae en español.
7: Con más de 30 años de historia y liderados por Guillermo Boneto, el grupo sigue recorriendo escenarios con su inconfundible sonido y una conexión única con el público.
11: El espectáculo comenzará a la hora 21, entradas a la venta en Red Tickets y en Boletería de la Plaza.
7: Festival Internacional de Coros este sábado en Colonia. Llega una nueva edición del Festival Internacional de Coros Sacra Cantamento, reuniendo destacados elencos corales en un encuentro abierto a toda la comunidad.
11: Participan el coro Altamira de Necochea de Argentina, el coro Meninas de Bom Principio de Brasil, el coro Contracanto o Copacanto de Ombúes de la Valle, debí decir, y el coro popular de Artilleros.
7: Una propuesta para disfrutar del canto coral, el intercambio cultural y la diversidad de voces será este sábado 20:30 en el Teatro Bastión del Carmen.
11: Y recordamos que hoy viernes, se realiza el sorteo del segundo SUV 0 kilómetro que regala ANCAP Colonia. El sorteo, recordamos, hoy a partir de la hora 17.
7: Y nos vamos a informaciones.
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7: Teatro Mazzió celebra sus 114 años con actividades gratuitas. El histórico Teatro Mazzió celebrará sus 114 años con un programa de actividades gratuitas organizadas por la Intendencia de San José entre el 4 y el 6 de junio.
11: La programación incluirá conciertos, visitas guiadas teatralizadas y la presentación de un documental sobre la historia del emblemático teatro inaugurado el 5 de junio del año 1912 y declarado Monumento Histórico Nacional.
7: Además, desde la comuna se informó que se trabaja para que el edificio sea declarado Patrimonio Cultural del Mercosur antes de fin de año, mientras se proyectan tareas de recuperación de la fachada.
11: Los detalles de las actividades fueron brindados por el encargado del teatro, el doctor Manuel Larrea, y el director general de Cultura de la Intendencia de San José, Jorge Gutiérrez Pérez.
15: El jueves 4 a las 19 horas, en la fantástica sala de cámara, Eduardo Carvajal, del Teatro Mazzió, vamos a recibir una artista de Brasil, una joven promesa del violonchelo, Sofía Aguirre, que es una artista que con solo 12 años tiene varios premios internacionales, entre ellos el año pasado fue finalista del concurso de la Orquesta Sinfónica de Porto Alegre, y ahora en los próximos meses se va a ir a vivir a Viena, donde fue admitida en una Musikschule. Y bueno, ella va a dar un recital de violonchelo acompañada por el pianista uruguayo Dardo Andrés Arbiza, que es integrante de la Cátedra Superior de Piano de la Escuela Nacional de Música del Sodre. Es un recital fantástico que va a ir desde Haydn, pasando por una maravillosa sonata de Brahms y hasta una obra que celebra el 150 aniversario de Manuel de Falla. Así que 19 horas en la sala Eduardo Carvajal, con inscripción previa en el teatro o en la Casa de la Cultura y, por supuesto, con acceso gratuito.
16: A continuación, a la hora 19, también el sábado 6 de junio, se va a estar presentando en la sala Rafael Sienra una serie documental sobre la historia del Teatro Bartolomé Mazzió, en una producción audiovisual a cargo del periodista cultural Diego Maga, donde se aborda la historia del Teatro Mazzió, desde el proceso de la inauguración, el contexto social de San José en aquel entonces, las remodelaciones que ha tenido el teatro, los personajes históricos que han pasado por aquí, los mitos y leyendas en torno al Teatro Bartolomé Mazzió. Y bueno, ahí van a participar en este audiovisual historiadores, docentes, exfuncionarios, artistas que han pasado por el teatro, con un relato desde lo histórico y también desde lo vivencial. Como decía, es una producción de Diego Maga y entendemos que esta pieza audiovisual pasa a ser también un documental que era necesario para tener como presentación de nuestro Teatro Mazzió, que como ustedes saben es un monumento histórico nacional y que también es candidato, como ya lo hemos anunciado oportunamente, para ser el patrimonio cultural del Mercosur, que esperemos que antes del cierre del año tengamos la confirmación de esta candidatura, que bueno, evidentemente nos tiene que enorgullecer a todos los maragatos.
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7: La Junta Departamental de San José aprobó por unanimidad en sesión extraordinaria realizada este jueves el presupuesto correspondiente al periodo 2026-2030.
11: El documento no incluyó el aumento de los gastos de protocolo de los ediles, que continuarán ajustándose por IPC. El presupuesto prevé modificaciones en el organigrama, correcciones administrativas observadas anteriormente por el Tribunal de Cuentas y una mejora en la situación funcional de trabajadores del organismo.
7: Asimismo, se destinarán recursos para la contratación de un abogado bajo el régimen de arrendamiento de servicios y se mantendrán sin incrementos los fondos destinados a gastos de protocolo.
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11: Seguimos avanzando con más noticias y volvemos al contacto con nuestra compañera Susan Hoffman.
12: El grupo Music in the Green, integrado por músicos de Colonia Valdense y La Zona, presentará este sábado 31 de mayo a las 18 horas el espectáculo Susurros del Bosque en el Templo Valdense de Cosmopolita. La propuesta combina música celta fusión, puesta en escena y relatos en una experiencia artística diferente para el público. El profesor Marcelo Gonet amplía detalles de este evento.
18: Bueno, estamos muy contentos ahora de presentar el próximo 31 de mayo en Cosmopolita, que varios integrantes del grupo son de Cosmopolita. Vamos a presentar el espectáculo Susurros del Bosque. Es el espectáculo que venimos presentando con este grupo de música celta fusión, que ya lo presentamos el año pasado por aquí, en Valdense y en Nueva Helvecia, y que queremos seguir expandiendo la presentación y queremos seguir expandiendo esto de que la gente conozca que en esta zona se hace música de este tipo, ¿no? Que es algo bastante poco común, música que es toda en inglés, bueno, que viene de la raíz celta, pero es celta fusión, ¿no? Nosotros utilizamos instrumentos que no son típicos de la música celta, sino que utilizamos instrumentos que todo el mundo conoce, pero aparte hay, bueno, violonchelo, violín, piano, guitarra, percusión, bajo eléctrico, etcétera. Y las voces, ¿no? Porque hay muchos arreglos vocales del maestro Antonio Domenighini, que estuvo a cargo de ese proyecto durante mucho tiempo y que ahora el grupo se está autogestionando y presentando el espectáculo en diferentes lugares. Así que bueno, invitarlos a participar y a vivir esta experiencia de algo diferente, de una música diferente que nos transporta, nos lleva como a otro lugar, nos va a conectar estas músicas con una ancestralidad particular y también con el amor, muchas músicas de amor, muchas músicas que cuentan historias. Un espectáculo integral, porque ahí vamos a tener también las lecturas aparte a cargo de Mil Cartús, que le da como un toque muy lindo a eso, nos va a llevar en el hilo conductor de esas músicas, qué es lo que dicen, ¿no? Porque a veces no entendemos el inglés, no sabemos lo que dicen, pero luego la música nos conquista y nos lleva a entender lo que estaba ocurriendo, con una puesta en escena también. Así que bueno, un espectáculo para ver, para sentir, para disfrutar el próximo 31 en Cosmopolita a las 18 horas.

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0: y nace un punto.
1: En la Copa OFIB, Grupo C, el sábado uruguayo recibe en Carmelo a la Orquesta Wanderers. El partido irá a 18 horas. La previa de
0: San José recibirá a Uruguayo de Miguelete. El partido irá también el domingo a las 15 horas.
1: Por la Serie E juega
0: ya de la apertura.
1: En la Divisional A, Barrio Sur enfrentará en cancha de General a Deportivo San Pedro. Y en el

0: ante el Nacional de Nueva Albesía desde las 16.
1: Por el grupo 3, Rosario Atlético jugará ante Independiente de Juan Lacase a las 16:30. Nacional de Tararira se enfrentará a Esparta de Colonia Valdense a las 14. Y Nacional de Ombúes recibirá a Nacional de Cardona a las 15:30 horas.
0: Por el campeonato regional en fútbol femenino se juega en Uruguay.
1: Juventud enfrentará a Reformers, Maracaná ante Universal y Uruguayo con Esparta.
0: La fecha 2 se suspendió y pasó para el final. Jugadas 3 fechas, lidera Juventud, Maracaná 7, Universal 6, Reformers 2, Esparta 1 y Uruguay.

0: Newell's recibirá a Nacional de Cardona a las 15:30 horas.
1: Por el campeonato regional en fútbol femenino se juega en Uruguay.
0: Juventud enfrentará a Reformers, Maracaná ante Universal y Uruguayo con Esparta.
1: La fecha 2 se suspendió y pasó para el final. Jugadas 3 fechas, lidera Juventud, Maracaná 7, Universal 6, Reformers 2, Esparta 1 y Uruguayo.

0: Que el shock no se traslade 100%, dijo Cardona.
1: Nuestra idea es continuar con esta regla de no trasladar a precios lo que el precio de paridad de importación establece, aseguró la ministra. Los precios de referencia de la OCEA marcan subas de casi 5% en la nafta y del 25% para el gasoil.
0: Cardona y el equipo del Ministerio de Industria, Energía y Minería han mantenido reuniones durante toda la semana y este viernes se conocerán las tarifas de los combustibles que regirán durante el mes de junio.
1: Los últimos datos de PPI de la URSEA dan un ingreso de 2,61% en la nafta Premium 97 y de 2,52% en la nafta Super 95, mientras que para el gasoil da una reducción de 5,21%, así como en el Supergas de 2,34%. Y nos vamos.
0: Así es, Mario, en nuestra parte, invitarlos a seguir en nuestra programación, como siempre. De nuestra parte aquí, en Informativo Central, nos reencontramos el lunes a las 11:30, como todos los días. Que pase muy bien. Buen fin de semana.
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Buen mediodía, oyentes. Qué gusto, qué placer es estar con ustedes. Qué lindo es reencontrarnos en esta jornada gris y donde se presagian varios días de nubosidad. 12 grados de temperatura tenemos en estos momentos, 14 la máxima para esta zona del territorio nacional, 10 la mínima hacia la noche, fin de semana también nuboso, 15 de máxima, 9 la mínima, mañana el domingo 14 de máxima, 10 la mínima, lunes, martes también nubosos, el martes, o mejor dicho, el lunes 13 de máxima, 7 la mínima, y el martes 15 de máxima, 9 grados la mínima. Día Nacional de la Carne, 150 años que llegara el primer barco refrigerado del mundo aquí al Río de la Plata, aquí a nuestro país, Le Frigorifique, así se llamaba, no sé si lo pronunciamos bien, pero fue el primer embarque de carne congelada de Uruguay con destino a Europa, revolucionando el transporte y la conservación de los alimentos, en particular de la carne. Un hecho muy significativo, muy importante para el sector productivo.

El sector lechero con buenas noticias, porque el organismo brasilero que había recibido esa denuncia de dumping de los productos lácteos de nuestro país, en particular la leche en polvo, que afectaba a varias industrias, Conaprole, Estancias del Lago, Alimentos Fraiventos, Claldi, desestimó esta denuncia, archivando el caso y de alguna manera ese denominado dumping, que es vender por debajo del costo o vender por debajo de lo que indica el mercado, no es real, no es cierto, algo que se traduce cada tanto desde Brasil, cuando hay buena producción en el hermano país, en el norte de Uruguay, en el país del norte para nosotros, aparecen siempre con estos planteos. Mañana, hoy en realidad comienza y se extiende hasta mañana con la presencia seguramente del presidente de la República, el ministro de Ganadería, se habla de la presencia del ministro de Economía y Finanzas, la 109ª edición del Congreso de la Federación Rural, que es en Salto en esta ocasión. Se vienen experiencias Clipex. El día lunes tendremos una nota al respecto también. Tres disertantes de primer nivel. Se puede seguir en forma virtual el próximo lunes. A partir de la hora 18:30 estaremos hablando con un directivo, con un director de Clipex sobre esta actividad. Espacio de la NPL, mañana celebración de los 90 años de la cooperativa Conaprole. Ayer una interesante actividad también en Florida, de la cual difundimos sobre el tema el capital humano a nivel del sector lechero. Bueno, algunos de los temas que como siempre estaremos desarrollando, jornada técnica también de las FARM, que son las gremiales agropecuarias del Mercosur en Salto, ayer y el día miércoles, donde el tema garrapata estuvo presente. Agenda muy cargada. Si les parece, avanzamos y ya preparamos, iniciamos los contactos. Hablemos de lechería en un ratito y los otros temas que hacen a la agenda productiva. Tabaré Cardoso, Washington, Canario, Luna, este último haciendo este trabajo, acompañando a Tabaré Cardoso, último trabajo musical antes de su fallecimiento. Recordando al gran Canario Luna.

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0: 12:41, seguimos aquí en vivo y en directo, aquí en Mediodía Rural, tradicional espacio de la ANPL, y nos vamos a la zona de Tarariras, aunque hablemos del sector lechero de todo el país, pero nos vamos allí a la zona donde tiene el establecimiento Marco Mariotta, directivo de la institución. Marco, buen mediodía, bienvenido.
1: Buen mediodía, Gustavo, un saludo a toda la audiencia.
0: Día gris, días grises, ¿cómo se está viviendo este otoño allí en los tambos?
1: Sí, gris y frío, la verdad que bastante frío hoy, sin niebla. La verdad que veníamos de una semana bastante húmeda y días bastante feos, digamos, pero feo para las personas, ¿no? Pero la verdad que para el tambo viene muy bien, un muy buen otoño, te diría yo, sin grandes fríos extremos, muy poca helada, la humedad justa, la verdad que ha habido precipitaciones, pero bastante medidas, digamos, y sin demasiado barro, y la verdad que con bastante pasto también, algunas pasturas como las alfalfas, por ejemplo, que en esta época ellas dejan de crecer, digamos, de aportar, y la verdad que están casi como en primavera, así que la verdad que un otoño soñado, te diría.
0: Claro, el precio sigue acompañando, bajaría aparentemente algo el gasoil, esos son señales que permiten, mantener este nivel de producción.
1: Sí, la verdad que sí, esperemos, a ver, seguramente hoy haya algún anuncio. Preocupa bastante el tema del combustible, si bien ahora ya el gasto mayor, digamos, de combustible ya se hizo, que es con el tema de la siembra y la confección de reservas, que se hace febrero, marzo, abril, bueno, algo en mayo también, pero sin duda es un insumo importante en el sector agropecuario, y estos aumentos han sido grandes, digamos, y eso tiene su impacto, ¿no? Y bueno, con la expectativa de ver qué pasa con esta guerra, que es la que está incidiendo un poco en el precio del petróleo y en consecuencia en el precio del combustible.
0: El otro día hablábamos con Alejandro Pérez Biasi, director de CONAPROL, y lo hemos hablado también con algunos productores de la ANPL. Buen nivel de remisión, mayo seguramente va a cerrar con un nivel importante por encima del año pasado.
1: Sí, creo que va a cerrar en el entorno del 14-15%, se ha venido manteniendo ese porcentaje. La verdad que entrar al invierno con ese porcentaje de incremento, la verdad que genera mucha expectativa y en cierta medida cierta preocupación de parte de la industria para tratar de, en una primavera que pinta que va a ser de mucha leche, bueno, lograr procesar todos esos litros, ¿no? Uh-huh. Si se continúa esta tendencia. Pero bueno, hay pasto, como ya he dicho otra vez, el ganado viene muy bien perfilado, con muy buen estado, se viene alimentando muy bien. Si bien las raciones han tenido un leve incremento, pero la gente ha seguido dándole en buena manera al ganado. Y bueno, si estamos con estos promedios y con esta remisión en esta época, seguramente si no se despatarra el clima, que bueno, allí también hay algunas luces amarillas o naranjas con algunos meteorólogos que vienen pronosticando algún niño medio fuerte, pero bueno, eso habrá que esperar más entrado el invierno a ver si se consolida esa tendencia, que en principio es lo único que atentaría contra lograr una buena producción.
0: El otro día decía el director de CONAPROLE, Alejandro Pérez Biasi, 200 millones más de litros tendría CONAPROLE en este ejercicio, por lo cual es volumen que sale al mercado de exportación, y si uno lo maneja es como si fuera otra planta más que hay de en leche, ¿no?
1: Sí, es un mundo de leche. Hace un rato estaba escuchando por la prensa también a Gabriel Fernández, el presidente, y decía son 80 millones de dólares más que factura el sector, que quedan en el sector. Si bien eso tiene un costo, no es que sea 80 millones de ganancia, ¿no? Pero son es dinero que se genera, ¿no? Que se genera y que queda circulando en el país y en el interior del país, y la verdad que eso es muy bueno, ¿no? Ojalá se logre concretar, pero la verdad que se viene pasando por un buen momento la lechería, ¿no? el precio se ha logrado mantener, el precio del productor. Y bueno, ayer trascendió la noticia de que Brasil desestimó la denuncia de dumping, que era otra de las preocupaciones grandes que se tenía. Brasil es un mercado muy importante para los productos lácteos uruguayos, sobre todo queso y leche en polvo, más que nada. Uh-huh. Y bueno, así que bueno, por lo menos un mercado más que seguramente esté operativo en estos meses al levantarse esa denuncia, ¿no?
0: Te anticipaste a la consulta que venía, que era esa justamente. Es una buena noticia para el sector esas amenazas que cada tanto siempre aparecen de Brasil, pero son amenazas que a veces se pueden concretar y generar todo un trancazo, que era la gran preocupación, ¿no? O sea, que ese mercado de Brasil se nos cayera.
1: Sí, desde el sector se estaba con la tranquilidad de que acá dumping no hay, claramente no hay dumping, pero bueno, a veces estas cosas son un poco políticas y mientras se genera la denuncia, pasa por todo el proceso, digamos, que una denuncia lleva, pasan los meses y es un mercado que se cierra, ¿no? Y bueno, ahí hay que salir a vender, a buscar otro mercado, a veces a no los mismos precios, y distorsiona todo, ¿no? Es bastante característico de Brasil que cada tanto salga con alguna traba para arancelaria, como se le dice, que es mediante alguna excusa a trancar un poco las importaciones. Pero bueno, por suerte se logró destrabar, creo que fue algo político, ¿no? Y también se conversó mucho entre el sector político de acá y el de Brasil. Y bueno, se desestimó esa denuncia, que era lo que correspondía, obviamente. Pero bueno, da cierta tranquilidad de aquí en adelante, ¿no?
0: Claro, exactamente, da tranquilidad lo que tú decías. Y ya aprovecho para preguntarte, mañana es la celebración de los 90 años de Conaprole. Para los oyentes, recordamos que es el 1 de junio la fecha, 1 de junio de 1936, cuando se crea por ley en la administración de Gabriel Terra la Cooperativa Nacional de Productores de Leche. Pero mañana es la celebración en la capital del país.
1: Sí, los productores con mucha expectativa, va a haber una gran concurrencia, alrededor de 1.800 personas. Se va a hacer en la rural del Prado, en dos galpones, el galpón de bovinos y en el de ovinos. La verdad que es muchísima gente, es la fiesta más grande que ha organizado Conaprole en su historia. Se había hecho un cupo, digamos, de lugares, porque en realidad no hay un lugar donde poder hacer una fiesta bien organizada, digamos, para tantas personas, ¿no? Y que uno nunca sabe qué va a pasar con el tiempo, cómo va a estar el clima ese día. Entonces, bueno, como que el Prado es el único lugar en el que se puede organizar algo así. Así que, bueno, con gran expectativa, van a salir ómnibus de todo el país. Acá, por ejemplo, en Tararira sale desde Prolesa, también van a salir de Rosario, de Mercedes, de Dolores, de Cardona, bueno, ni que hablaré en otras zonas también. Y así que bueno, los productores, muchos optamos por ir en ómnibus también, para ir más relajados, sin la tensión esa de tener que ir manejando, y sobre todo a la vuelta. Es de 12 del mediodía a 5 de la tarde, mañana. Así que bueno, con gran expectativa y un poco de sorpresa también, porque no ha trascendido mucho en qué iba a consistir los festejos, pero seguramente van a estar muy buenos.
0: ¿Algo para comer va a haber? ¿Algo de música va a también a acompañar en la tarde de mañana? Y bueno, me imagino mensaje del presidente y reconocimientos a productores.
1: Sí, seguramente pase por ahí. Lo que sí es que no nos han dicho los zonales, que era un día de no demasiados protocolos, sino de fiesta, de descontracturarse, de pasarla lindo, divertirse y estar en familia, y bueno, eso que tanto se repite de la familia tambera, vernos las caras y compartir el cumpleaños de Conaprole, pero también festejar un buen momento que estamos pasando. Y la verdad que la gente en general está muy muy bien de ánimo, muy muy muy contenta después de tantos años de dificultades, y estamos todos con mucha expectativa de lo que va a ser el día de mañana.
0: 90 años de una cooperativa no es poca cosa, es referencia a nivel internacional. Conaprole, ¿cómo definirías tú? Me decías del otoño cómo era ahora, pero ¿cómo es al sector hoy, al sector lechero en general, a Conaprole en particular, a la NPL también, en todo este contexto?
1: Y hoy coyunturalmente, lo que dije al principio, estamos pasando por un buen momento, ¿no? Seguimos teniendo el desafío de los mercados, de la competitividad, de las relaciones laborales, que es un tema que sigue candente, y ahora bueno, con algún cambio en las mediante elecciones que hubo en la parte sindical, digamos, con la Prole, ahí se abre una puerta que capaz
0: una esperanza, que se puede, ¿no?
1: Una esperanza, ahí está, por ahora es una esperanza, pero bueno, las relaciones laborales en el país en general, en el sector lácteo en particular, y ni que hablar en Conaprole, no son las mejores, y Uruguay es un país exportador, y entonces nosotros tenemos que ser competitivos, competimos con el mundo, no solo entre nosotros, no solo entre las industrias nacionales, sino con el mundo, y bueno, y hay que ayornarse, ¿no? Hoy las cosas cambian muy vertiginosamente y uno tiene que ponerse a tiro porque queda fuera, ¿no? Pero bueno, el sector lácteo siempre fue un sector desafiado. Estamos acostumbrados, parte de la cultura lechera, asumir un desafío, estar en constante alerta, digamos, siempre, si no es el clima, son los precios, el tipo de cambio, o diferentes tipos de cosas, y es parte del sector, del negocio en sí, de la lechería, ¿no? Pero hay una merma que es algo que pasa a nivel mundial, pero también pasa obviamente acá en Uruguay, que cada vez somos menos productores, la tendencia es ir aumentando un poco la escala para contrarrestar lo que es la inflación y el aumento de costos, que eso no cesa. Entonces, bueno, cada vez somos menos productores, un poquito más grandes. El desafío del acceso a la tierra, que es una limitante y una preocupación bastante importante para el sector. Entonces, bueno, hay que ajustar los sistemas, cambiar, bueno, ya que no se pueden comprar campo o arrendar campo, ver de qué otra forma se puede crecer. Pero bueno, los desafíos para el sector, como te decía, es parte de la esencia del sector, y lo que lo ha hecho fuerte, dinámico y ser uno de los sectores exportadores o productivos más generadores, digamos, de divisa más importantes del país, ¿no? Así que bueno, en resumen, coyunturalmente pasando por un muy buen momento que hay que tratar de disfrutar y capitalizar, y después con algunos desafíos que son un poco históricos, digamos, pero en los que se está trabajando y habrá que tratar de encontrarle la vuelta, ¿no?
0: Claro que sí, desafíos siempre por delante hay. Marco Mariotta, directivo de la ANPL, en este tradicional espacio. Mañana celebración de los 90 años de Conaprole. Hay distintas actividades también y desafíos, como siempre. Muchísimas gracias por atendernos, Marco.
1: No, gracias a ti, Gustavo, a las órdenes.
0: Muy amable, y que disfrutes mucho mañana.
1: Muchas gracias.
0: Un abrazo.
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1: 5 minutos nos separan de la hora 13. Estamos en mediodía rural. Vamos aproximadamente hasta la hora 13:30. Hay mucho material, notas, diálogos, informes. Vamos.

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1: Exactamente la hora 13, seguimos aquí en Mediodía Rural. Ya ingresamos, vamos a ingresar al espacio de Agropecuaria Valdense de Jorge Ferreira, espacio habitual de esta empresa desde el año 1998, acompañando al sector agropecuario, acompañando también este espacio de comunicación. Saludamos a Jorge, a Emiliano, a Silvia, a todos quienes conforman esta empresa familiar, al equipo técnico, administrativo, comercial, al personal de la planta de silos y también de raciones, a todos quienes conforman esta gran familia, gracias por estar. Y hablemos de los temas que hacen a la agenda productiva. Como recién lo decía Marco Mariotta, en el espacio de la NPL hay satisfacción en el sector lechero uruguayo y en las autoridades de gobierno de nuestro país también por el archivo o este informe en el cual salió favorable Uruguay sobre ese supuesto señalamiento de dumping en los productos lácteos de nuestro país, en particular en la leche en polvo. Y el otro tema que hace la agenda agropecuaria, más allá de del Congreso, el 109º Congreso de la Federación Rural, es este encuentro en la FARM de las entidades agropecuarias, las gremiales agropecuarias del Mercosur, analizando la actual coyuntura del tema sanitario y en particular la garrapata. Compartimos este espacio de Agropecuaria Valdense de Jorge Ferreira. Un gran abrazo a esta empresa familiar.
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1: Más temas de la agenda informativa y una buena noticia para el sector lácteo uruguayo. Brasil desestima en investigación por dumping contra las exportaciones de este sector. Según revelaron fuentes de la Cancillería, la decisión fue tomada ayer por el denominado GSEX y se habría conversado en su momento entre los presidentes Lula da Silva y Yamandú Orsi en una reunión bilateral llevada a cabo en Barcelona tiempo atrás. El gobierno brasileño decidió no avanzar con la denuncia de dumping contra las exportaciones de leche en polvo de Uruguay y cerrar el caso. El Comité Ejecutivo de Gestión, el GSEX, resolvió ayer que por razones de interés general no se aplicarán derechos de importación sobre productos lácteos procedentes de Uruguay. Fuentes de Cancillería dijeron a nuestros colegas de Informe Tardáguila que las autoridades brasileñas les adelantaron la decisión, aunque aclararon que aún no la recibieron formalmente. Según las mismas fuentes, se trata de una decisión política de no aplicar medidas por razones de interés general, y fue uno de los temas que conversaron los presidentes de ambos países cuando se reunieron en Barcelona hace algunas semanas. El reclamo había sido presentado en el 2024 por la Confederación de Agricultura y Ganadería de Brasil, la CNA, y cobró fuerza el mes pasado tras una nota técnica elaborada por el Departamento de Defensa Comercial, el DECOM, que concluyó de manera preliminar que existían pruebas de prácticas desleales con daño material a la industria láctea brasileña entre el año 2021 y 2023. El documento apuntaba directamente a exportadores uruguayos como Conaprole, Claldi, Estancias del Lago y Alimentos Fraiventos, con márgenes de dumping entre 3.7% y 61.4%. La denuncia había sido originalmente contra las exportaciones argentinas de leche en polvo, pero luego se sumaron las ventas de Uruguay. En paralelo, el gobierno uruguayo, junto a una delegación argentina, había llevado la preocupación al Comité de Prácticas Antidumping de la Organización Mundial de Comercio.
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1: En otros temas de la agenda agropecuaria, el simposio de la FARM habló de la problemática y el control de la garrapata en Salto, en el marco de las actividades del 69º Congreso Anual de la Federación Rural. Sesionó el Simposio Internacional de Garrapata, instancia técnica impulsada por la Federación de Asociaciones Rurales del Mercosur, la FARM, que congregó a reconocidos investigadores y especialistas de Uruguay, Argentina y Brasil, con el propósito de transferir conocimientos biológicos sobre el parásito, evaluar las herramientas disponibles y coordinar estrategias de control a nivel regional. Durante el desarrollo de los módulos, el doctor Pablo Parodi, técnico del Instituto Nacional de Investigación Agropecuaria, el INIA, expuso sobre la tristeza parasitaria y el complejo escenario de la resistencia. El investigador puntualizó que los departamentos de Artigas, Salto, Paysandú, el norte de Tacuarembó, Rivera y Cerro Largo constituyen actualmente un área endémica, detectándose focos con multiresistencia declarada a 5 familias de principios activos en diversas zonas de la región norte. La mirada del resto de los países del bloque sumó elementos claves para el manejo predial y el control del parásito. Por ejemplo, el doctor Santiago Nava, técnico de INTA de Argentina, profundizó en los criterios de control integrado y remarcó la importancia de efectuar diagnósticos de la susceptibilidad potrero por potrero en establecimientos de gran escala, dado que las variaciones de microclima, ambiente y el manejo de las haciendas propician perfiles de resistencia dispares dentro de un mismo campo. Por su parte, la doctora Luciana Chaparro, jefa del Programa Nacional de Garrapata de SENASA argentino, explicó que si bien la autoridad oficial respeta la decisión de los productores de convivir con el vector en las áreas endémicas, las fiscalizaciones sanitarias en los despachos y arribos a zonas libres son sumamente estrictas. Las infracciones en estos controles se tipifican como graves, penalizándose en la mayoría de los casos con la suspensión total de la comercialización de ganados del predio infractor por periodos de hasta un año. El bloque final de disertaciones puso el foco en la inocuidad alimentaria y los recursos tecnológicos en fases operativas. El doctor Pablo Formento, técnico del Instituto Nacional de Carnes, disertó sobre los riesgos por residuos de específicos veterinarios en carne y su severo impacto en el acceso a los mercados internacionales de alto valor. Formento detalló las campañas de concientización orientadas a jóvenes rurales que el instituto despliega aprovechando las instancias operativas de entrega de vacunas contra la fiebre aftosa. Asimismo, en el plano tecnológico, el ingeniero agrónomo Carlos Guinovar presentó los avances de la aplicación digital Misión Garrapata, una plataforma en etapas finales de validación que, mediante cuestionarios dinámicos, sistematizará información estratégica para los productores. En la segunda jornada de debate, el doctor Emiliano Rivas, técnico del DILAVE Paysandú, expuso sobre la producción y el correcto manejo predictivo de la hemovacuna. Si bien el profesional confirmó que la demanda y elaboración de dosis oficiales se duplicó durante el último ejercicio, remarcó con claridad la necesidad estructural de incrementar los recursos económicos y de personal en el laboratorio oficial para dar respuesta a la demanda insatisfecha. Luego de la presentación del doctor Carlos Irigoyen, asesor privado que cuantificó el fuerte impacto económico que genera la parasitosis en las empresas ganaderas desde la práctica diaria del campo, el evento cerró con una mesa redonda que ratificó las tareas pendientes para todos los eslabones de la cadena de valor. El cierre técnico definitivo dejó encendidas las alarmas del auditorio tras la intervención del doctor Alejo Menchaca, integrante de la plataforma de sanidad animal del INIA, quien concluyó con una fuerte advertencia sobre el futuro inmediato del combate sanitario. Lamentablemente, si no inventamos cosas distintas, es muy probable que en algunos años la especie en sí, nuestro enemigo, esté más desarrollado de lo que está hoy en términos productivos. En la medida que crezca, probablemente vayamos a estar con más problemas de los que tenemos. Cerró este simposio, como decíamos, llevado a cabo el día miércoles y jueves en el marco de esta 69ª edición del Congreso de la Federación Rural.
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1: Actividades y nos vamos al departamento de Durazno porque el escritorio de Asdrúbal Cabrera tiene una actividad muy importante este sábado, muy interesante, de esos remates que surgen oportunidades cada tanto, no es muy seguido. Y para eso vamos a dialogar con el integrante del equipo del escritorio de Asdrúbal Cabrera, su hijo, Federico, a quien tenemos en línea. Federico, el placer de recibirte, bienvenido, ¿cómo estás?
9: Buen día, Gustavo, buen día para toda la audiencia y bueno, un gustazo estar en contacto el día de hoy. Desde ya, muchísimas gracias por brindarnos el espacio.
1: No, muy amable a ti por atendernos como siempre con la amabilidad que les caracteriza. Contanos un poquitito de esta actividad de este sábado allí.
9: Bueno, sí, ya tenemos todo pronto para este sábado, la importante liquidación total sin base y al mejor postor de Estancia La Bedul. Es un remate que se da una vez cada tanto, como tú decías, esto es por arrendamiento de campo, así que sale todo sin base, el mejor postor y una variedad y una calidad de maquinaria muy buena. Es a realizarse en su lugar de ubicación, acá en la misma estancia, en Cuchilla de Paraje, Cuchilla de Cuadra. 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Y bueno, la estancia está mismo sobre la ruta, van a ver las banderas y los carteles indicadores. Y si querés, detallamos un poquito lo más importante.
1: Sí, adelante.
9: 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Va a haber venta de asado con cuero, lechón, chorizos a las brasas y tortas fritas también por la tarde. Así que bueno, la invitación está hecha para este sábado 30, aprovechar una oportunidad que se da una vez cada tanto, herramienta muy cuidada, en muy buenas condiciones, y todo sin base y al mejor postor.
10: La financiación, ¿cómo es el mecanismo de pago en ese aspecto, Federico?
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10: Una excelente oportunidad, como tú decías, un establecimiento que cambia de destino, se va a arrendar el campo y toda maquinaria que estaba en funcionamiento, me decía tu papá, con el mismo personal, por ende, muy cuidada.
9: Sí, como te decía anteriormente, por ejemplo, también los tractores son comprados cero hora, toda herramienta muy cuidada, manejada por gente que ya tenía muchos años en el establecimiento. Estamos hablando de gente que hacía 10, 12, 15 años que estaban trabajando acá. También se pueden dar cuenta cuando vayamos a rematar la, la herramienta de taller, todo lo de la cantidad de filtros nuevos, correas nuevas y repuestos nuevos que había para toda esta herramienta. Todo quiere decir que se le hacían los service correspondientes, y siempre que se rompía algo ya estaban enseguida arreglándolo para mantener todo en buenas condiciones.
10: Federico Cabrera, del escritorio Asdrúbal Cabrera, toda la familia en plena actividad allí en Durazno mañana sábado. Una linda invitación de esos remates que no salen muy seguidos para aprovechar al mejor postor sin base. Muchísimas gracias y mucho éxito este sábado.
9: Bueno, muchísimas gracias, Gustavo. Un saludo para ti, para toda la audiencia, y muchas gracias nuevamente por brindarnos el espacio.
10: Y recordamos a los oyentes, esto para aprovecharlo allí en el departamento de Durazno. Avanzamos, seguimos, más comunicación aquí en Mediodía Rural.
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1: Actividades y se viene experiencias Clipex nuevamente este día lunes con importantes disertantes y vamos a recibir, a dialogar con el director de la empresa, Matías Albanel. El placer de recibirte, Matías, el gusto de tenerte con nosotros. ¿Cómo estás?
4: Buenos días, Gustavo. Muchas gracias por el llamado y un saludo a la audiencia que está del otro lado.
1: Muy amable tú por atendernos. Se viene una nueva edición de Experiencias Clipex. ¿Se repite esta propuesta que realiza la empresa?
4: Se viene una nueva, Gustavo, la quinta. La verdad que es un evento que ha venido evolucionando año a año, ha venido creciendo y ya es como que es difícil largarlo, ¿viste? Porque la gente casi que lo espera.
1: Y en esta oportunidad, ¿quiénes van a estar disertando? Hemos estado difundiendo, pero repasemos y hablemos de cada uno de ellos.
4: Mirá, en esta oportunidad un poco la propuesta nuestra fue tratar de bajar un poco la pelota y hacer una mirada de qué es lo que está pasando en el mundo y en la región y qué está pasando también con los precios de la carne y demás. Entonces, en ese sentido, lo que hicimos fue invitamos a Alfonso Capurro, que es un economista muy reconocido, director de CPA Ferrer, un poco para que nos dé un pantallazo de lo que está pasando en el mundo y lo que está pasando en la región y cómo eso se vincula con Uruguay. Alfonso, aparte, es productor, entonces es una persona que entiende muy bien el sector y entiende la idiosincrasia y un poco la forma de comunicación. Después va a venir Rafa Ferber, presidente de ARU. Rafa, obviamente un experto en lo que es el mercado local y conocer las gremiales y las necesidades de los productores, con lo cual es una buena ancla a tierra de toda la información que nos puede traer Alfonso. Y después también invitamos a un argentino que se llama Fausto Brienti. Fausto es productor también y es trader de carnes. Fausto vive en Uruguay hace varios años ya, porque está casado con una uruguaya, y así que también conoce mucho el mercado local y opera en el mercado local, con lo cual, nada, Fausto nos puede dar una visión bastante bastante buena de qué está pasando en los mercados de carne en el mundo, con lo cual tenemos un pantallazo bastante bastante amplio en cuanto a las tres personas de los temas que estamos tocando y demás, ¿no? Me parece que en ese sentido va a ser una charla súper rica que después cada uno aprovechará lo que le sirva a él, ¿no? Uh-huh. Pero me parece que va a estar muy bueno.
1: ¿Este año cuál era el objetivo? ¿Vincularlo más a la carne, a la producción de carne y a lo que está pasando en el mundo? ¿Cuál es un poco la visión de la presente experiencia Clipex?
4: Y bueno, en verdad lo que nosotros tratamos de hacer es, a veces lo que uno tiene que tratar de hacer es bajar la pelota, pensar un poquito para adelante, ver qué es lo que va a pasar y sobre eso tomar decisiones hoy que impacten el futuro. Esa es la propuesta es sentarnos un ratito, escuchar a gente que tiene otros conocimientos de los mercados por los oficios y por los trabajos que tienen, y los estudios

0: Entonces, en ese sentido, la propuesta es, che, sentémonos un rato, bajemos un poco la pelota, dejemos el día a día, que es lo que al final te termina consumiendo, nos consume a todos en la dinámica, y miremos un poco para adelante para ver qué es lo que nos conviene hacer hoy en vistas a lo que va a pasar mañana, ¿no?
1: Claro. Esto de experiencias, Clipes, ¿cómo ha significado para ustedes la misma experiencia, llamémosle, en cuanto a repetirla año a año? O sea, que la respuesta de la gente ha sido buena. ¿Ustedes la ven como una experiencia interesante?
0: Sí, el evento es un evento que viene creciendo año a año. La verdad que para nosotros es un desafío porque la verdad que cada año que termina el evento decimos, che, ¿cómo superamos esto, no? La realidad es que no se supera, la propuesta es porque cada año los invitados son espectaculares y bueno, y no es que estos son más espectaculares que otros, simplemente que che, cada situación nosotros lo que tardamos de hacer es abarcar algo del momento que nos pueda ayudar hoy. Y que pueda dejarlo algo el productor hoy. Nosotros, experiencia surgió en un inicio como un evento donde nosotros tratamos de devolver al productor un poco y al sector un poco todo de las gracias de lo que nos da a nosotros. La verdad que estamos muy contentos con el camino que hemos evolucionado y cómo el rubro ha adoptado nuestra tecnología y nuestros productos. Y bueno, y este es nuestra devolución, digamos. Uh-huh. Y en ese sentido, nada, tratamos de que cada año la charla sea muy rica, que los actores que vengan sean muy buenos y que después cada uno va a sacar sus propias conclusiones en función de su propio negocio y su propia situación, ¿no?
1: Esta actividad, el día lunes, este lunes, recordemos la hora, modo de participar, es una actividad virtual. ¿Cómo nos unimos a esta propuesta de Clipex?
0: Gustavo, el evento es lunes 18:30 horas, a veces nos hemos demorado un poquito en el arranque por cuestiones logísticas y demás, pero la idea es tratar de arrancar lo más en punto posible. La propuesta es saberlo online, nosotros lo vamos a estar transmitiendo por clipex.uy en nuestra página web. También va a estar en la página de Rurales y también se va a estar viendo por Campo TV, por DirecTV, en todos los cables del interior y en todos los cables del interior. Entonces, también en ese sentido hacemos el esfuerzo de que la charla esté bien difundida para que realmente llegue a todos los rincones del país y que se pueda ver, aquel que pueda verlo, lo pueda ver desde la comunidad de su casa. Algunos amigos y clientes vienen a verlo en vivo, pero las localidades son medias acotadas, entonces aquellos que quieran venir les pedimos que nos llamen y se anoten porque la realidad es que no nos da para toda la gente que quiere participar. Pero bueno, la difusión es muy buena, entonces esperemos que llegue y que la gente se prenda de la charla.
1: Y la comodidad de la virtualidad también nos permite a esa hora 18:30 del día lunes estar en nuestra casa o en un lugar de trabajo o donde fuere y poder seguirlo, ¿no? Eso está bueno también en vivo y en directo.
0: Sí, viste que 18:30 ya hoy en día ya se puso el sol, y ya estamos ahí para al lado de la estufita, entonces es un buen horario para sentarse a ver la charla y aprovechar de buena información.
1: Matías Albanel, director de Clipex, recordamos este lunes 18:30 virtual Experiencias Clipex, una nueva edición con estos expositores realmente de primerísimo nivel. Mucho éxito y gracias por atendernos.
0: Gustavo, muchísimas gracias por el espacio, un saludo grande a la audiencia y ojalá que la charla les deje muchas cosas a muchas personas.
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1: De esta forma llegamos al final de la presente entrega de Mediodía Rural. Siempre es un placer acompañarles. Ya llega el contacto internacional con Radio Francia. Después toda la música suiza y centroeuropea con el programa Berna. Y desde la hora 15 la tarde con vos. Retornamos mañana y como cada sábado, además del material que les brindamos, tendremos mano a mano con el Plan Agropecuario, este tradicional espacio de esta institución donde el sector ganadero está presente. Recordamos, mañana también último programa del presente mes de mayo. Ha sido un placer de nuestra parte. Será hasta mañana, si Dios quiere. Que pasen muy bien.
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8: ¿Me da la hora?
9: Es la hora 13:35 minutos.
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0: Viernes 29 de mayo, 4 de la tarde en París, hora del flash informativo en Radio Francia Internacional. Con Pilar Pérez en los controles, comenzamos.
1: Juan Cascón.
0: La Unión Europea y la OTAN condenan la agresión rusa a Rumanía. Un dron ruso ha impactado contra un edificio de viviendas en una ciudad próxima a la frontera con Ucrania, dejando dos heridos. El presidente rumano, Nicus Ordan.
2: En discusión que hemos avuto con el secretario general NATO,
0: afirma que ha pedido al secretario general de la OTAN que acelere el proceso para obtener más equipos de defensa aérea, a lo que Mark Rutte le contestó que se los mandaría lo antes posible. Además, Rumanía ha declarado persona non grata al cónsul general ruso. La Unión Europea prepara un nuevo paquete de sanciones contra Rusia y, por otro lado, tenemos el anuncio de la presidenta de la Comisión Europea sobre el desbloqueo de 16.000 millones de euros para Hungría. Estos fondos estaban congelados durante el gobierno del ultranacionalista Víctor Orbán y ahora Europa los condiciona a las reformas que haga el nuevo primer ministro Peter Magyar. Pendientes también de Oriente Medio, Irán desmiente haber llegado a un acuerdo con Estados Unidos después de las recientes informaciones que apuntaban a un texto que incluía una prolongación de la tregua y también la reapertura del estrecho de Hormuz, pero Teherán niega que exista el pacto. Israel ha intensificado sus ataques sobre el Líbano a expectativas de este posible pacto entre Estados Unidos e Irán y asegura haber atravesado el río Litani en el sur del país. A pesar de la tregua en vigor, este viernes han muerto otras tres personas, entre ellas dos niños, en un día en que se reúnen las delegaciones militares de ambos países en Washington para una nueva ronda de conversaciones de paz. 8 estudiantes detenidos tras el incendio que mató a 16 niñas en un internado de Kenia. Este jueves les avanzábamos que también otras 80 habían resultado heridas y que la policía estaba investigando los hechos. Bueno, pues ahora estos estudiantes de momento han sido detenidos para investigarlo. Fuerte caída democrática en Japón. El envejecimiento de la población y una débil tasa de natalidad han provocado que el país pierda 3 millones de personas en 5 años, pasando de los 126 a los 123 millones. Y en los deportes ya se está jugando la tercera ronda del Roland Garros, marcado por la fuerte ola de calor que afecta a Europa y sin el número uno mundial del tenis, el italiano Jannik Sinner, que fue eliminado en segunda ronda.
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0: Hola amigo, su servidor Lionel Russell la invita a que meditemos hoy en un pensamiento que puede alegrar su día. Es posible que usted se encuentre con uno de ellos hoy, porque abundan por todas partes como la contaminación ambiental. El sabio rey Salomón los describe así: es malvado y perverso. Anda siempre contando mentiras, guiña los ojos, hace señas con los pies, señala con los dedos, su mente es perversa, piensa siempre en hacer lo malo y en andar provocando peleas. Por eso, en un instante le vendrá el desastre. En un abrir y cerrar de ojos quedará arruinado sin remedio. Usted sabe cómo es. Es aquel que viene con un cuento jugoso. Guiña el ojo para decir: esto es secreto, te lo digo a vos solamente. Es aquel que hace señas con los pies. Allí está ese que te dije. Es aquel que señala con los dedos. Mire, mire, ese es el culpable. Su mente es perversa, leemos. Piensa siempre en hacer lo malo y en andar provocando peleas. Ah, sí. Para inventar cuentos de bajo fondo es experto, porque son expresiones de su propio corazón corrompido. Todavía se pone contento cuando sus poderes de persuasión provocan la ruptura de relaciones entre amigos. ¿Cómo sabía Salomón? Estoy seguro que él también tuvo sus experiencias con los tales, ya que cuanta más elevada sea la posición de una persona, más vale la pena tratar de embarrar su nombre. Hay un caso aún peor que este descrito por Salomón. Estoy pensando de Cristo Jesús y de las calumnias de los religiosos de su día. Hasta en el día de hoy hay quienes sacan de su propio corazón pervertido imaginaciones depravadas en cuanto a la relación de nuestro bendito Señor Jesucristo con María y Marta en la casa de Lázaro. Esto es realmente el colmo de los colmos de la calumniografía y merecerá las llamas eternas después del gran trono blanco de Dios. Amigo, no se asocie con los enemigos del bien ni los enemigos de Cristo Jesús, sino identifíquese con Cristo por la fe en Él y en su obra salvadora por usted.
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3: Inseguridad y desempleo son las principales preocupaciones de los uruguayos. Para los encuestados, la inseguridad se ubica en un 58%, siendo el principal problema, seguida del desempleo, que marcó un 34%, y cada vez se crecen más respecto a las mediciones anteriores. Por detrás de esos dos ítems, se ubicó la situación económica del país con un 17% y los problemas sociales un 13%. No obstante, las referencias a la inseguridad y el desempleo crecen respecto a las mediciones anteriores, al igual que las menciones a los problemas sociales. La información se desprende de acuerdo a una encuesta realizada por equipos consultores.

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2: ¿Me da la hora?
3: Es la hora 14:32.
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0: ¿Me da la hora?
1: Es la hora 14:45 minutos.
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1: El gobierno no implementará las guías de transporte de carga hasta que se evacúen todas las dudas de los transportistas. El Ministerio de Transporte y Obras Públicas está dispuesto a dialogar con los transportistas para resolver las diferencias acerca de la nueva guía de carga que se pretende implementar a corto plazo. La ministra Lucía Echeverri entiende que sí le reportará beneficios, por lo cual discrepó con el reclamo de los trabajadores.
2: Temores o dudas que son legítimas, bienvenidas sean. Por supuesto que el Ministerio está abierto a recibirlas y a poder evacuarlas, y si hay cuestiones que corregir también. Esa es la etapa en la que se está. No obstante eso, hace casi un año ya que se está trabajando en forma sistemática con todas las gremiales, ¿verdad? Acá hay trazabilidad de la carga, es decir, por dónde está circulando, tiene que ver con la infraestructura, de modo tal de estar siempre a tono y al día con los cambios que implica el tránsito de la producción, tiene que ver, por supuesto, con la seguridad, la profesionalización del sector, tiene que ver, obviamente, con condiciones de trabajo, pero acá hay una cuestión también de transparencia. La trazabilidad es confianza. Estamos en un mundo complicado, tenemos que tener, como país, garantías, porque no estamos exentos, no hemos visto la de las dificultades en términos de seguridad pública vinculada a las mercancías que circulan por el país. Esto también es transparencia sobre eso. Entonces, estamos absolutamente convencidas de que una vez que se puedan evacuar estas dudas, que no sabemos cuáles son, pero que mañana se plantearán, vamos a tener claramente el compromiso de la seguridad, de la trazabilidad y de la transparencia que el sector merece y tiene que defender también por su prestigio, por su reputación, pero también por la del país.
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2: ¡Hey! Muy buenas tardes para todos y todas, bienvenidas. Buen viernes para todos. Hoy es viernes y el cuerpo lo sabe. Y así arrancamos esta jornada que, bueno, salió el solcito hace un ratito, se volvió a nublar, sale el sol, se vuelve a nublar. Bueno, esa ha sido una constante, la nubosidad ha sido una constante en los últimos días. Hoy por lo menos apareció algún rayito de sol por ahí. La temperatura que tenemos a esta hora aquí en la región es de 13 grados. La máxima hoy estuvo en los 17, pronosticada para los 17 grados, no llegó. La mínima 9, para mañana 19 de máxima, 7 de mínima, para el domingo 19 de máxima, 8 de mínima y para el lunes 18 y 6, por lo menos es lo que dice Inumed en el portal, en su portal digital. 83% es el porcentaje de la humedad a esta hora, la visibilidad es de 20 kilómetros, la presión a nivel del mar 1023.8 hectopascales. Así estamos arrancando la tarde con vos de esta jornada de viernes. Hoy vamos hasta la hora 19. Tenemos mucho material para compartir con ustedes junto a Mario Martens, quien se va a sumar a la tarea a partir de la hora 17. Pero como les decía, tenemos mucha información, tenemos contactos, tenemos mucha música también para acompañarlos durante las próximas 4 horas. Quiero contarles que se suspendió una actividad que tiene que ver que en el marco de los 100 años la institución, en la Escuela del Hogar Ana Armán Ugón de Trón de La Paz, iba a haber una actividad que se iba a desarrollar el sábado y en el marco justamente de los 100 años. Se iba a homenajear a la fundadora, a Ana Armán Ugón de Trón, pero esta actividad fue suspendida, reitero, iba a ser el sábado, iba a ser mañana 15:30, así que bueno, seguramente después esto se va a estar reprogramando. Noticia, bueno, que nos hace llegar nuestra compañera Susan Hoffman, para todos aquellos que, bueno, que tenían planificado ir a esta actividad, bueno, se suspendió por causas de fuerza mayor. Así arrancamos la tarde con vos de esta jornada. 099-22-1490 en la línea de comunicación. Mucha música, entrevistas, información a lo largo de la tarde, como siempre. Así comenzamos en esta ruta de viernes de la tarde con vos.
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0: ¿Me da la hora?
1: Es la hora 15:22 minutos.
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8: Seguimos adelante en la comunicación. El Teatro Machió va a celebrar sus 114 años con actividades gratuitas. El histórico Teatro Machió celebrará sus 114 años con un programa de actividades gratuitas organizadas por la Intendencia de San José entre el 4 y el 6 de junio. La programación incluirá conciertos, visitas guiadas, teatralizadas y la presentación de un documental sobre la historia del emblemático teatro inaugurado el 5 de junio de 1912 y declarado Monumento Histórico Nacional. Además, desde la comuna se informó que se trabaja para que el edificio sea declarado Patrimonio Cultural del Mercosur antes de fin de año, mientras se proyectan tareas de recuperación en la fachada. Los detalles fueron brindados por el director de General de Cultura, Jorge Gutiérrez Pérez, el encargado del Teatro Machió, el doctor Manuel Larrea, y el director del Conservatorio Departamental de Música, el profesor Matías Ferreira, a quien escuchamos en conferencia de prensa, reitero, los detalles de todas las actividades que va a haber en torno a una nueva celebración, los 114 años del Teatro Machió, así en San José.
9: El próximo 5 de junio el Teatro Bartolomé Machó estará cumpliendo 114 años desde su inauguración y por ese motivo se ha confeccionado un programa de actividades conmemorativos que estaremos dando a conocer para que la población ya se vaya preparando para estos eventos que van a recorrer todas las salas del Teatro Bartolomé Machó comenzando el día jueves 4 de junio.
10: Sí. El jueves 4 a las 19:00 en la fantástica sala de cámara Eduardo Carvajal del Teatro Machó vamos a recibir una artista de Brasil, una joven promesa del violonchelo, Sofía Aguirre, que es una artista que con solo 12 años tiene varios premios internacionales, entre ellos el año pasado fue finalista del concurso de la Orquesta Sinfónica de Porto Alegre. Y ahora en los próximos meses se va a trasladar, se va a ir a vivir a Viena, donde fue admitida en una Musikschule.

0: Y bueno, ella va a dar un recital de violonchelo acompañada por el pianista uruguayo Dardo Andrés Arbiza, que es integrante de la Cátedra Superior de Piano de la Escuela Nacional de Música del Sodre. Es un recital fantástico que va a ir desde Haydn, pasando por una maravillosa sonata de Brahms y hasta una obra que celebra el 150 aniversario de Manuel de Falla. Así que 19 horas en la Sala Eduardo Carvajal, con inscripción previa en el teatro o en la Casa de la Cultura y, por supuesto, con acceso gratuito.
1: Muy bien. Pasando con la grilla, el próximo viernes, el día siguiente, efectivamente, el 5 de junio, la banda departamental va a tocar su repertorio en un show internacional. Esperamos sea de agrado a toda la población, a la que estamos invitando. La entrada gratuita, como toda actividad nos está acostumbrada en estas fechas, mediante hora de llegada, como siempre lo explicamos, para poder concurrir y poder disfrutar de un evento con nuestros músicos, con nuestra banda, nuestra parte, nuestro equipo, que también entendemos que es fundamental que participe este tipo de actividad. Y siguiendo con la grilla, el próximo día sábado, el día siguiente, tendremos el espectáculo presentado, un teatro llamado Macho, en el cual habrá una recorrida por todo lo que es las distintas salas, con presencia de actores, músicos y muchas sorpresas para que la población de San José tenga la oportunidad de conocer otra forma de entender que el teatro no es solo una función. También son cupos limitados y la inscripción debe hacerse en forma previa, así que invitamos a todos los vecinos del departamento a inscribirse en las oficinas de teatro mediante telefónica o presencial, para de esa forma hacer una experiencia que sea acorde, que sea adecuada para todos y que sea disfrutable, porque la calidad de los actores y exige que tengamos un cupo limitado, justamente para que cada uno pueda disfrutarlo y quizás más adelante podamos tener, pero por lo menos es importante que la gente sepa esto, porque tenga la chance de conocer otra versión del teatro.
2: Muy bien, eso va a ser el sábado 6 a la hora 18, y a continuación a la hora 19, también el sábado 6 de junio, se va a estar presentando en la sala Rafael Sienra una serie documental sobre la historia del Teatro Bartolomé Machó, en una producción audiovisual a cargo del periodista cultural Diego Maga, donde se aborda la historia del Teatro Machó desde el proceso de la inauguración, el contexto social de San José en aquel entonces, las remodelaciones que ha tenido el teatro, los personajes históricos que han pasado por aquí, los mitos y leyendas en torno al Teatro Bartolomé Machó. Y bueno, ahí van a participar en este audiovisual historiadores, docentes, exfuncionarios, artistas que han pasado por el teatro, con un relato desde lo histórico y también desde lo vivencial. Como decía, es una producción de Diego Maga, y entendemos que esta pieza audiovisual pasa a ser también un documental que era necesario para tener como presentación de nuestro Teatro Machó, que, como ustedes saben, es un monumento histórico nacional y que también es candidato, como ya lo hemos anunciado oportunamente, para ser el patrimonio cultural del Mercosur, que esperemos que antes del cierre del año tengamos la confirmación de esta candidatura, que bueno, evidentemente nos tiene que enorgullecer a todos los maragatos. Así que los esperamos para estos 114 años con esta agenda de actividades.
3: ¿En qué etapa está eso, Jorge?
2: La Comisión de Patrimonio del Mercosur es la que se encarga de analizar los distintos escenarios culturales de Sudamérica para darle esa condición, esa calidad de patrimonio cultural del Mercosur. El Teatro Machó es uno de ellos, junto con otros de otros países, y se está en la etapa de análisis y de estudio de los dossiers que se presentan. Por tanto, según lo que nos han dicho de la Comisión de Patrimonio Cultural de la Nación, antes de fin de año estaría eso ya resuelto.
3: ¿Hay algún requerimiento específico que se plantee?
2: No, por sus características, naturalmente el Teatro Machó es un candidato y no hay condiciones, digamos, o requerimientos para una, tampoco es una postulación, ¿no?, sino que lo han tomado el Teatro Machó como referente del Mercosur en materia cultural, ¿no? Por eso decía que es un orgullo para todos nosotros, ¿no?, que San José esté en el radar a través del Teatro Machuó para tener esta distinción, ¿verdad?
4: ¿Cómo llegó a ellos, a oídos de ellos el teatro?
2: Bueno, evidentemente que hay un estudio de los escenarios culturales de todo el país, y entre los de Uruguay, después del Teatro Solís, el Teatro Machuó no lo decimos nosotros por camisetear, sino que lo dicen los propios artistas que lo han visitado, ¿no? Yo siempre recuerdo una entrevista que hicimos con Wilson Ramírez hace muchos años, década de 90, a Federico García Vigil, que en aquel momento era el director de la Orquesta Filarmónica de Montevideo, que dijo, y en ese momento se cifró el pecho, de que era la mejor acústica del país, la del Teatro Macho. Nada menos que Federico, el maestro Federico García Vigil. Entonces digo, no es que estamos escondidos, también estamos en el radar, y el estudio que se hace país por país, bueno, evidentemente que en Uruguay el Machuó tenía que estar, ¿no?
5: ¿En materia de Licio, cómo está el teatro? Porque hace un par de años había pintaciones, había boteras en algunas zonas, actualmente ¿cómo está? ¿Se precisa alguna intervención?
2: Bueno, como edificio que va a cumplir 114 años, evidentemente tiene algunas necesidades que de a poco se están tratando de ir, bueno, cumpliendo con algunas necesidades que hay, ¿no? Ya se ha trabajado en algunos temas de humedad, en algunos temas de reparaciones. También teníamos problemas hace un tiempo con el aire acondicionado, con las bombas de agua, porque evidentemente que también desde el punto de vista sanitario requiere atención permanente. De hecho hay un servicio permanente, y también con los equipos de aire acondicionado en la sala principal, ¿no? Que se habían roto, y bueno, se van cumpliendo primero con lo más urgente y después tratando de ir solucionando otros temas que hay, algunos pendientes, sí, por supuesto, pero bueno, todo su tiempo, y también dependiendo también de las posibilidades presupuestarias, ¿verdad?
1: Te puedo agregar algo, también hay que respetar el valor patrimonial, que no es como en una casa de cualquiera que se rompe y lo arregla, sino todo eso lleva procedimientos que es lo que hacen más largo el proceso, pero como bien mismo tenemos una en materia sanitaria está permanentemente supervisado y controlado.
2: A propósito, al ser monumento histórico nacional, como fue declarado en 1984, el teatro, cada vez que se tiene que hacer alguna modificación o incluso la limpieza de la fachada, como un hidrolavado que se pretende hacer este año, se requiere de la autorización de la Comisión del Patrimonio Cultural de la Nación. Bueno, ya hemos solicitado la autorización a la Comisión del Patrimonio Cultural de la Nación, y también el asesoramiento, no solamente la autorización, sino también el asesoramiento para hacerlo de la forma adecuada, guiado por técnicos, especialistas, profesionales que nos digan de qué forma hay que hacerlo para que no vaya en desmedro de lo que es este Monumento Histórico Nacional. Por tanto, luego de haber conseguido el permiso y el asesoramiento, estamos también aguardando en etapa de presupuestos también para encarar el hidrolavado de la fachada.
6: ¿Está medido cuánta gente visita el teatro por semestre, por año? No sé, en caso de ser así, ¿se hace algún balance de esa cifra?
1: Sí, la Escuela de Instituto de Estadística Departamental tiene el caso concreto. El año pasado fueron 34.000 personas que nos visitaron en las distintas actividades, y 13.000 fueron mediante el pago de entrada, que también está establecido. Y bueno, como les dijimos desde el principio, la idea es que más personas se acerquen al teatro, y bueno, en eso está un poco lo que es la agenda general de contenidos, son las oportunidades de visita. Eso es lo que tenemos. Hasta la fecha llevamos 6.500 personas ya.
7: ¿Cuántas, perdón?
1: 6.500 personas de todas las entidades que se han cumplido.
4: ¿Ha sido problemático para el armado de agendas y el manejo del teatro el hecho de los eventos que se han hecho para atrás, que han cancelado y no se han presentado? ¿Ha sido problemático eso?
1: Bueno, en realidad lo que uno siempre trata de que la función se cumpla, eso es un objetivo que tenemos, pero hablando en concreto de lo que pasó en el último evento, fue el fallecimiento de una de las personas vinculadas, que son contingencias que son difíciles de subsanar. Obviamente, cuando uno da una fecha, es una programación que lleva su tiempo, que se hace, y si cuando se cancela, evidentemente esa fecha no se puede reaprovechar porque no se puede reagendar un nuevo evento, pero es parte de lo que es la dinámica del mundo del espectáculo, ¿no?
2: A propósito, también se está trabajando en la elaboración de un contrato con las empresas productoras a los efectos de también tener responsabilidades en caso de bajar un espectáculo, ¿no? En eso se está trabajando también.
8: Mencionaba recién la cantidad de personas que asisten al teatro. ¿Se hace alguna evaluación en términos económicos de cuánto se invierte y cuánto se reintegra?
1: Bueno, ahí
2: no, en definitiva, el teatro no es una empresa. El teatro es un bien público que administra la Intendencia de San José y que en definitiva no recauda lo que en los casos de espectáculos que vienen a través de productoras y que se cobra entrada, hay un borderó, ¿no? Que es un, si hay una retención de un porcentaje mínimo, el Teatro Machó retiene solamente el 10%, o la Intendencia de San José retiene solamente el 10% de las entradas vendidas, cuando pueden consultar en cualquier otro escenario del país. Es mucho mayor el porcentaje que se retiene, y si vamos a los números fríos, eso en la mayoría de los casos no cubre los gastos de energía eléctrica, de funcionarios, de horas extras. Digamos que es algo simbólico, ¿no? Pero también es una oportunidad y es un llamador para que quieran venir a San José, ¿verdad? O sea, que se toma desde ese punto de vista de cuánto ingresa y cuánto egresa, ¿no? Que no tiene una caja chica, una caja aparte el Teatro Machó, ¿verdad?
1: Una decisión estratégica que ya tomó el pueblo de San José cuando asumió, allá por la década de los 70, en la gestión del teatro. Se entiende como una inversión en cultura, en dar la experiencia de ese punto de vista. Si uno lo mira desde el punto estrictamente económico, no. Pero bueno, esa decisión la tomó el pueblo de San José ya hace muchos años y es nuestra responsabilidad continuar con ella.
5: Una pregunta para Matías: la evaluación de los conciertos que se han realizado en la de Eduardo Carvajal es un espacio relativamente nuevo para este tipo de instancias. ¿Cómo ha respondido el público? ¿Se acercan?
0: Sí. Bueno, realmente estamos muy contentos con la respuesta del público en la temporada, en lo que va de la temporada de cámara del 2026. Éramos conscientes de que había una avidez por este tipo de espectáculos que hacía mucho tiempo que no se hacían en San José, y sobre todo por espectáculos de esta calidad, porque estamos recibiendo artistas de nivel nacional y, bueno, como anunciamos hoy, artistas internacionales también. Entonces, bueno, hemos tenido que definir un aforo en la sala para reservar esta intimidad, digamos, en la realización de los conciertos, y porque el repertorio en general que se aborda es así como para espacios de pequeñas dimensiones, y por eso pedimos que se inscriban. Pero tenemos y hemos tenido casi la sala con el aforo cubierto, y lo hemos sobrepasado incluso. O sea que estamos muy contentos con la movida que se está generando en torno a estos conciertos, y que bueno, que se van a suceder casi de manera interrumpida los días jueves.
1: Y perdón que le agregue, porque la humildad no lo permitió, pero en realidad es una sala que ha merecido el destaque de todas las autoridades nacionales que han venido, y lo ubican al nivel de la excelencia máxima dentro del Uruguay. Es capaz que le cueste un poco decirlo, pero todas las autoridades que han venido del Sodre han expresado su alegría, y bueno, muchas veces lo están hablando con él para potenciar y traer otro tipo de eventos y ya pasa tipo de actividades que realmente debe ser un orgullo de todos los concejinos.
5: ¿Alguna repercusión en cuanto a la acústica del lugar que han tenido de los músicos?
0: Bueno, es un espacio ideal realmente para hacer conciertos de cámara, o sea, para un repertorio que uno puede escuchar, como decía, en un ambiente íntimo. Pequeñas formaciones instrumentales, conciertos solistas, que es lo que hemos tenido y lo que vamos a tener. Hemos tenido recitales de piano solo, cuartetos de cuerda, sextetos de cuerda, duetos, piano con instrumentos de cuerda. Vamos a tener en lo que queda del año Liederabende, o sea, ciclos de canciones para piano y canto en alemán, en francés. Vamos a replicar parte del Festival Beethoven del Sodre en la sala, donde se va a hacer el integral de las sonatas para violín y piano y cello y piano de Beethoven. Vamos a recibir otros artistas del extranjero, dos de los más destacados músicos de Brasil van a venir, que se van a presentar en la segunda mitad del año. Un artista que se va a presentar en el Teatro Colón va a replicar su recital en nuestra sala de manera exclusiva para para el público de San José, es la única presentación que va a ser en Uruguay, o sea que vamos a tener una temporada única en el interior del país, sin duda, y probablemente, si contamos también las salas de Montevideo, no hay otra que tenga una programación de estas características, y además que sea de acceso libre y gratuito para la comunidad, que eso no es un dato menor, digamos. Espectáculos de calidad, de nivel, accesibles para todos, y acá, en el centro de la ciudad, en nada más y nada menos que en el Teatro Machó.
9: Porque una pregunta, el otro día se realizó la limpieza del monumento a la Paz de Abril. ¿Es cultura quien solicita ese tipo de intervenciones?
2: La pirámide de la Paz de Abril, a la Paz de Abril de 1872, también es monumento histórico nacional. Por tanto, debimos realizar el pedido de autorización y también el asesoramiento a la Comisión de Patrimonio Cultural de la Nación. Se nos otorgó el permiso y también las necesidades o condiciones que había que tener, los cuidados necesarios, porque un monumento de estas características no es venir con una manguera y hacer medio lavado así nomás, sino que hubo que hacer un trabajo más específico, más dedicado, más cuidado, manual, además, ¿no? Fundamentalmente los ornamentos de la pirámide, que bueno, por los años que tienen, se inauguró el 1 de junio, va a cumplir años ahora, de 1873. Por tanto, hay que cuidarlo mucho, y bueno, la limpieza se hizo de forma manual, con productos que también fueron sugeridos por la, indicados, mejor dicho, por la Comisión de Patrimonio Cultural de la Nación. Y bueno, lo estamos haciendo como corresponde, dentro de lo que sabemos que es lo que hay que hacer, ¿no? Pedir, por más que esté en el medio de nuestra plaza, pedir permiso a la Comisión Nacional de Patrimonio, ¿no? Entonces, con todas esas garantías, hemos procedido a eso, que es una primera etapa, porque hay otra siguiente que va a ser imperceptible, porque es la aplicación de un producto que tiende a sellar la porosidad del mármol, para evitar deterioro mayor, ¿no? Bueno, eso será una etapa posterior.
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4: ¿Me da la hora?
5: Es la hora 16, 8 minutos.
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7: Como cada tarde a esta hora, momento de repasar el sorteo de Quiniela y Tómbola Vespertina en esta jornada de viernes. Primer premio a la cabeza, 152-152. 152, primer premio. 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
7: Repasamos ahora los números de la tómbola: 09, 16, 20, 22, 23, 26. 28, 42, 52, 54, 59, 60, 61, 71, 76, 85, 87, 96, 97 y 98.
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4: ¿Me da la hora?
5: Es la hora 16, 11 minutos.
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10: Comenzamos, como es habitual, con las principales noticias en Punto a Punto en este viernes 29 de mayo.
9: Nueva Helvecia.
10: con el espectáculo Piazzolla Electrónico by Nico Sorín. Nueva Albicia será escenario esta noche del cierre de la cuarta edición de la Semana del Tango en Colonia.
11: La presentación tendrá lugar a las 21 horas en el Centro Regional para la Cultura Cine Helvético.
10: La Comisión Directiva de la Sociedad de Auxilios Frauenmeren, Hogar para Ancianos, convoca a socias y socios a la Asamblea General Ordinaria que se realizará mañana sábado 30 de mayo en las instalaciones de la Congregación Evangélica.
11: La convocatoria está prevista para las 9:30 horas en primer llamado y a las 10 en segundo llamado.
10: En la instancia se presentarán los informes financieros de Secretaría, Tesorería, Comisión Fiscal y de Dirección de la institución, además de la memoria anual y otros asuntos eventuales. También se realizará un minuto de silencio en recuerdo de residentes y familiares fallecidos, junto a un agradecimiento por las colaboraciones recibidas.
11: La Junta Electoral de Colonia realizará jornadas especiales para tramitar la credencial cívica Nueva Albesia los días sábado 30 y domingo 31 de mayo.
10: La atención será en el Salón Curbelo en el horario de 9 a 12 y de 13 a 17 horas. Los números se entregarán desde las 9 de la mañana por orden de llegada.
11: La tramitación por primera vez será gratuita, mientras que las renovaciones y traslados tendrán un costo de $200.
10: Para obtener la credencial por primera vez se deberá haber cumplido 18 años hasta el 11 de mayo del 2030 y presentar partida de nacimiento y cédula de identidad.
11: En el caso de renovaciones o traslados, se deberá presentar cédula de identidad, credencial anterior en caso de tenerla y abonar el costo correspondiente.
10: En Católicas, la comunidad católica celebrará este domingo la fiesta patronal en la parroquia Santísima Trinidad de Nueva Albicia.
11: Misa a la hora 11, presidida por Monseñor Luis Eduardo González. Al finalizar la misa, el obispo dará la bendición especial a cada una de las familias de la comunidad.
10: Además, habrá un encuentro musical con Robbie Williams, amenizando un almuerzo compartido.
11: En el deporte, la Liga Helvética se juega a la fecha 2 del torneo Apertura. La actividad se desarrolla el domingo.
10: Cancha de colegiales, a las 10 horas, colegiales Rosario Atlético, tercera. A las 12 horas, estudiantes del Colla ante Nuevos Horizontes. A las 14 horas, estudiantes del Colla ante Nuevos Horizontes en primera. Y a las 16 horas, colegiales ante Rosario Atlético, también en primera.
11: En cancha de artesano, artesano ante Esparta, a las 15 horas en tercera división y a las 17 horas en primera.
10: Cancha Valdense, Valdense ante Universal, a las 13 horas en tercera, ahí a las 15 horas en primera división.
11: En cancha de Racing se enfrentan Racing y Nacional de La Paz, a las 13 horas en tercera y a las 15 en primera.
10: Para el miércoles 3 de junio, cancha de Zapicán, se enfrentarán Zapicán ante Nacional de Nueva Albicia, a las 19:30 horas en tercera y a las 21:30 en primera división.
11: Se juega este fin de semana una nueva fecha de las Copas Nacionales de clubes A y B. En la divisional A se juega la fecha 4. Por el grupo C, Nacional de Nueva Albesia recibe en su estadio a Laureles de Fray Bentos. El partido irá el domingo a las 15 horas. Por el mismo grupo, Juventud de Colonia enfrentará en su estadio a San Carlos. El partido irá también el domingo a las 15 horas.
10: En este grupo, Laureles tiene 9 puntos, San Carlos 4, Juventud 3 y Nacional 1 punto.
11: El club Plaza Helvético afrontará un intenso fin de semana de actividad por una nueva fecha del campeonato de la Federación Uruguaya de Básquetbol, con encuentros en las ramas femenina, masculina y mixta en el gimnasio Néstor Navillat.
10: La actividad comenzará mañana sábado 30 de mayo con la jornada de básquetbol femenino, donde las panteras, recibirán a 25 de agosto en tres categorías formativas. A las 11:30 horas jugarán U14, a las 13:15 será el turno de U16, mientras que desde las 15 horas cerrará la programación la categoría U19.
11: En tanto, el domingo 31 de mayo continuará la competencia con los encuentros de masculino y mixto, instancia en la que Plaza Helvético se medirá ante Universitario de Uruguay. La programación se iniciará a las 10 horas con la categoría U11 mixto, continuará a las 11 con U12 mixto, a las 12:15 será el partido de U14 masculino, desde las 14 jugará la U16 masculino, a las 15:45 la U18 masculino y finalmente a las 17:30 horas la U20 masculino.
9: Valdense.
10: El equipo de costura de la Liga Femenina realiza hoy viernes su venta semanal de ropa económica, mantas confeccionadas por el equipo, calzado y accesorios. Esto será en la sala junto al Templo Valdense a partir de las 14 horas.
11: Se destaca buen stock de prendas de temporada para todas las edades y a muy buenos precios.
10: Hoy viernes 29 de mayo a las 17:30 horas, la Escuela del Hogar Ana Armán Ubón de Tron de Colonia Valdense realizará un evento especial. Esto será en homenaje a doña Ana, fundadora de las Escuelas del Hogar del departamento y en especial a la Escuela de Colonia Valdense que lleva su nombre.
11: Los asistentes podrán disfrutar de talleres en vivo, degustación y sorteos. La invitación es abierta y gratuita para toda la comunidad.
10: El grupo Music in the Green presentará este sábado 31 de mayo a las 18 horas en Cosmopolita el espectáculo Susurros del Bosque, una propuesta de música celta fusión compuesta en escena y lecturas.
11: La actividad contará además con la participación de Milka Artús en las lecturas que acompañarán el espectáculo.
10: La Liga Femenina de Colonia Valdense realizó este jueves una actividad solidaria en la Unión Cristiana de Jóvenes, esto en el marco de la campaña anual del Fondo Luisa Rostán, destinado a colaborar con pacientes oncológicos y sus familias.
11: Durante la jornada hubo servicio de té, música y sorteos entre quienes colaboraron con la campaña. Además, la asistente social Margarita del Monte recordó los orígenes de este fondo solidario, creado hace casi 50 años a partir de una iniciativa de la familia de Luisa Unamuno de Rostán.
10: La Iglesia Evangélica Valdense de Colonia Valdense invita al concierto Divagaciones del pianista y compositor uruguayo Javier Toledo, que se presentará este domingo 31 de mayo a las 19 horas. Esto será en el Templo Valdense con entrada libre. La propuesta contará también con la participación especial del bandoneonista Heraldo Rolán y ofrecerá un recorrido por obras de música uruguaya, rioplatense, incluyendo tangos clásicos, arreglos propios y compositores contemporáneas.
11: En el marco del Día Nacional del Libro, el Espacio Cultural Valdense presentará este sábado 30 de mayo a las 17 horas en Sala Morel el libro La Fabricación Política del Hogar, Economía Doméstica en el Uruguay del 900, de Carolina Clavel White.
10: La actividad contará también con la participación de Soraya Orsi, tendrá entrada libre, con cupos limitados. El trabajo aborda la historia de las escuelas del hogar y la economía doméstica en Uruguay, con especial énfasis en la experiencia desarrollada en el departamento de Colonia.
9: La Paz.
10: En el marco de su centenario, la Escuela del Hogar Beatriz Pons de Ruele realizará mañana sábado 30 de mayo una actividad especial recordando a su fundadora, doña Ana Armán Ubón de Tron.
11: Se estará compartiendo un té con delicias caseras, charlas y anécdotas para recordar los orígenes y trayectoria de la escuela.
10: Esto será a las 15:30 horas, invitando a la comunidad a compartir con el centro educativo. Por informes o reservas, al 4558-8380 o al celular 098-270-025.
11: En el deporte, este domingo 31 de mayo, a partir de las 9 de la mañana, el Centro Social de La Paz será sede de un encuentro de bochas organizado por Rosario Atlético, que este año tiene localía en esta sede.
10: Estarán jugando a primera hora el Club Rosario Atlético de ante el Club Colonia Valdense. A las 11 horas se medirán Chanta 4 de Colonia con Club Progreso de Colonia Española.
11: En la tarde se disputarán los cruces correspondientes a los resultados de la mañana, con partidos que serán a 12 tantos o una hora y media de juego.
9: Tarariras.
10: En la jornada de ayer se realizó en la hostería Don Guillermo una reunión entre vecinos e ingenieros del Ministerio de Transporte y Obras Públicas para informar sobre las futuras obras en Ruta 1 y la proyectada rotonda en Radial Santa Ana.
11: El proyecto comprende la nueva vía de Ruta 1 entre Radial Tarariras y Ruta 50, Riachuelo, incluyendo pavimentación, puente, iluminación, desagües, caminos paralelos y rotondas. Según se informó, el plazo estimado de ejecución será de 12 meses.
10: Durante el encuentro, vecinos plantearon inquietudes vinculadas a estacionamientos cercanos, a paradas de ómnibus, preservación del arbolado, accesibilidad y la necesidad de mantener información permanente durante el desarrollo de las obras. Las propuestas serán elevadas a las autoridades para su análisis.
11: Mañana sábado, a partir de las 10 horas, se realizará en Tarariras el taller Familias Saludables, una propuesta abierta dirigida a padres, docentes y público en general.
10: La actividad estará a cargo de la docente argentina Vanessa Torres, que abordará temáticas vinculadas a la ansiedad y la depresión en un espacio pensado para aprender, intercambiar experiencias y fortalecer los vínculos familiares.
11: La iniciativa es organizada por la Iglesia Asambleas de Dios y tendrá lugar en su sede, ubicada sobre calle Soriano.
10: El Colegio San José celebrará este domingo sus 70 años con un almuerzo que reunirá a familias, exalumnos y vecinos de la comunidad.
11: La actividad se llevará a cabo desde las 12 horas en el gimnasio de la institución. El menú previsto incluye picada de chorizo y queso, pollo arrollado con ensalada rusa como plato principal y torta aniversario. El ticket tiene un costo de 350 pesos.
10: Además del almuerzo, durante la jornada habrá venta de bebidas, postres y hamburguesas. La celebración contará también con actuaciones de niños del colegio y la presentación artística del grupo Los del Paso, que aportará música y entretenimiento al encuentro.
11: En el deporte, la Liga de Fútbol de Tarariras disputará este domingo la última fecha del torneo preparación de tercera división.
10: Los encuentros se desarrollarán en cancha de plaza con el siguiente cronograma: a las 11 horas Club Nacional de Fútbol de Tarariras ante Peñarol de Tarariras, a las 12:45 horas plaza ante Pompeya.
11: Hablamos ahora de Santa Ana. En el marco del Día Mundial de la Biodiversidad, hoy viernes se desarrollará una actividad abierta a todo público en el balneario Santa Ana.
10: La propuesta tendrá lugar entre las 15:15 y las 17 horas en plaza ubicada junto a la escuela número 119 y contará con la participación de Ronald Manzolido.
11: Bajo la temática plumas, picos y nidos, la jornada incluirá juegos, espacios de intercambio y actividades vinculadas a las aves, los ecosistemas y la flora característica de la zona.
10: La actividad es organizada por Bosque Pintado y tiene como objetivo promover la reflexión sobre la biodiversidad y el cuidado del entorno natural.
11: Desde la organización se recomienda a quienes asistan concurrir con silla para mayor comodidad.
9: Rosario.
10: Hoy a las 18 horas se realizará en el Centro Cultural Rosario la charla Algunas Claves para Entender un Poco Más a Nuestros Adolescentes, destinada a docentes y familias. La actividad estará a cargo del psiquiatra Dr. Ariel Gold y contará con entrada gratuita.
11: La propuesta es organizada por el Liceo Agustín Urbano Indart Curuchet.

0: Pastoral Beato Jacinto Vera en el marco de la gira por los barrios en Rosario 2026.
1: La propuesta es una creación colectiva dirigida por Edgardo Álvarez y forma parte de una serie de actividades culturales que buscan acercar el teatro a distintos puntos de la ciudad. La actividad cuenta con el apoyo de ATI, Cofonte y el municipio de Rosario.
2: Juan Lacase.
0: Se encuentran disponibles nuevas oportunidades de capacitación impulsadas por el Instituto Nacional de Empleo y Formación Profesional, orientadas a personas interesadas en fortalecer sus competencias y acceder a nuevas herramientas de formación laboral.
1: Entre las propuestas disponibles se encuentra el curso de cocina saludable. Las postulaciones se realizan a través de INEFOP Colonia. Las personas interesadas pueden comunicarse al 098-358-779 o mediante el correo colonia@inefop.org.uy para obtener más información.
0: El Museo Arqueológico More invita a la inauguración de la exposición temporal Hilvanando Historias 2026.
1: Una mirada desde el arte al legado indígena del Sauce será hoy a la hora 18 en Biblioteca Rodó. La muestra permanecerá abierta hasta el 11 de octubre en días y horarios de apertura del Museo Arqueológico Mora.
0: El Club de Leones de Juan Lacase organiza la cuarta cata de vinos en el Club Sisa. Esto será el próximo viernes 5 de junio desde la hora 20:30.
1: Las entradas anticipadas están a un valor de 900 pesos y se pueden conseguir en Arte Verde, Óptica Real y el Market de Juan Lacase.
0: El día de la cata tendrán un valor de 1.100 pesos.
1: El Club Social, Deportivo y de Fomento Barrio Charrúa llama a presentación de listas para integrar la comisión directiva y fiscal. El plazo vence hoy a la hora 19 en la sede social de Abayuba 183.
0: En caso de presentarse más de una lista de electo eleccionario, se realizará conjuntamente con la Asamblea General Ordinaria, convocada para el martes 2 de junio a partir de las 19 horas en primera citación y a las 20 horas con socios asistentes en la sede de la institución en Abayuá 183.
1: En Católicas, horarios de misas para este fin de semana: el sábado a la hora 19 en el templo parroquial, domingo a la hora 9 María Auxiliadora en Villa Pancha y a la hora 10:30 en el templo parroquial.
2: Colonia del Sacramento.
0: Llega una nueva edición del Festival Internacional de Coros Sacra Cantamento, reuniendo destacados elencos corales en un encuentro abierto a toda la comunidad.
1: Participan el Coro Altamira de Necochea, Argentina, el Coro Meninas de Bom Principio, Brasil, Coro Copacanto de Ombúes de la Valle y el Coro Popular Artilleros.
0: Una propuesta para disfrutar del canto coral, el intercambio cultural y la diversidad de voces. Esto será mañana sábado 30 desde las 20:30 horas en el Teatro Bastión del Carmen.
1: Hoy viernes se realiza el sorteo del segundo SUV 0 kilómetros que regala ANCAP Colonia. El sorteo se realizará a las 17 horas.
0: Más actividades. Los Cafres tocan este sábado en la Plaza de Toros por primera vez en Colonia. Mañana sábado 30 de mayo regresa a la Plaza de Toros, allí en el Real de San Carlos, el ciclo tanda.
1: La plaza se llena de buena vibra con la llegada de Los Cafres, una de las bandas más queridas del reggae en español.
0: Con más de 30 años de historia y liderados por Guillermo Boneto, el grupo sigue recorriendo escenarios con su inconfundible sonido y una conexión única con el público. El espectáculo comenzará a las 21 horas. Las entradas están a la venta en Red Ticket y Boletería de la Plaza.
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6: Nos vamos ahora a la capital departamental, contacto con Juan Manuel Fernández, va a estar hablando con Andrés Castellano, el presidente de la Asociación Turística de Colonia, sobre actividades y cómo se vienen desarrollando las últimas semanas aquí en el departamento de Colonia, lo que tiene que ver con el turismo. Juan, adelante, te escuchamos.
7: Bueno, fin de semana largo para los argentinos, siempre genera expectativa en el departamento de Colonia. ¿Qué es lo que se puede contar?
8: Fue un fin de semana bueno, pero moderadamente bueno. Tal vez las expectativas eran un poco más altas de lo que terminó sucediendo en términos de ocupación. 44% para el día viernes, 83% para el día sábado y 64% para el domingo en la ciudad de Colonia del Sacramento. En la zona este, 49% el viernes, 57% el sábado y 14% el domingo. Y en la zona oeste, 47% el viernes, 65% el sábado y 50% para el domingo. Son números moderados, digamos. Lo que tenemos que tener en cuenta es que estamos en la peor época del año estadísticamente en términos turísticos. Mayo y junio son los meses más difíciles. A nivel gastronómico también nos dicen algo similar, que fue moderadamente bueno. Los mediodías siempre están siendo de mayor consumo gastronómico que las noches. Y eso se nota muchas veces en que la gente permanece por lo general en los hoteles y no sale tanto a los restaurantes. Creo que tenemos que seguir trabajando fuerte en los mercados en los cuales tenemos potencial de crecimiento. Argentina vuelve a tener un set competitivo con la relación de precios relativos. Brasil, especialmente de San Pablo hacia abajo, sigue siendo un mercado muy apetecible por la cantidad de personas a la que podemos impactar para comunicar el producto turístico, los productos turísticos que tenemos, y seguir consolidando los productos turísticos y conectándolos, ¿no? Creo que ese es el desafío que tenemos por delante, más allá de que tenemos que seguir mirando también en clave regional las posibilidades de estar en ferias más lejanas en conjunto con la región, Argentina y Brasil, ¿no?
7: Hay nuevos emprendedores, operadores turísticos que están acercando a Colonia, vemos algunos comercios nuevos. ¿Desde la asociación ustedes lo perciben así? ¿Gente que se arrima también a la asociación?
8: Sí, hay nuevos emprendimientos, especialmente respecto de lo gastronómico. La hotelería todavía está, digamos, con algún grado de incertidumbre. Siempre hacemos hincapié en lo que la dificultad que tienen las rentabilidades de las empresas. Si bien hay, a veces hay números de ocupación importantes que se manifiestan, eso no determina que una empresa sea rentable o no sea rentable, ¿no? Y eso es lo que estamos trabajando con la Cámara Uruguaya de Turismo, con los informes que nos da Ceres, para poner en evidencia que muchas veces no solamente con la ocupación alcanza y que las empresas necesitan ser rentables y, por supuesto, alguna batería de medidas. Respecto a tu pregunta concreta, existen más operadores turísticos, especialmente en el sector gastronómico, y ha habido una reconversión de muchos lugares que se ve, sobre todo en Colonia del Sacramento, cerca del barrio histórico, la aparición de nuevos emprendimientos focalizados en la gastronomía, mucho de brunch, mucho de cafecito, que forma parte del atractivo turístico y, por supuesto, que es bienvenido.
7: ¿Cuántos hoteles hay? ¿Cuántas camas tiene Colonia disponible? Y ya aprovecho también, ¿cuánta gente emplea Colonia del Sacramento en materia turística?
8: Bueno, vamos a empezar por el final. El empleo turístico del departamento es cercano al 10% de los empleos totales del departamento. Los empleos turísticos totales. Por lo tanto, en realidad 9.7 es exactamente el informe que nosotros tenemos. Si hay 60.000 cotizantes en BPS, estamos alrededor de las 5.600 empleos directos del turismo. Si además a eso le ponemos lo transversal que es el turismo, por supuesto que derrama muchísimo más empleo. Respecto a la pregunta anterior, de las camas, más o menos son 3.000 en el departamento. Las hoteleras, hay un excedente de camas en plataformas que compiten con la hotelería y que todavía no está regulado, que estamos insistiendo para la regulación de la vivienda de uso turístico, no para quitar esa oferta, sino para competir en mejores condiciones. Respecto de los hoteles, ayer nos decía la Cámara Hotelera que había 28 y creo que habían cerrado dos hoteles en los últimos días. Son datos que son irrefutables, que después de la salida de la pandemia han cerrado una cantidad, y que lo que nosotros tratamos de hacer con el trabajo es solidificar a los que están y ver el potencial de crecimiento.
9: ¿Se viene trabajando puntualmente para las vacaciones de julio ya?
8: No todavía en la agenda. Sé que la Intendencia está trabajando una agenda de actividades. Nosotros sí, lo que tenemos son la participación en ferias, en el calendario de ferias, para tratar de convocar a los mercados que para nosotros son más atractivos y convocan más cantidad de turistas para las vacaciones. Sabemos que además tenemos entre Brasil, Argentina y Uruguay casi el mes completo de julio de vacaciones, y tenemos que tratar de traer la mayor cantidad de turistas posibles al departamento de Colonia. Los circuitos turísticos son esenciales para el crecimiento del turismo del departamento. Necesitamos conectar los distintos proyectos y productos turísticos en todo el departamento. Ruta del vino, ruta del queso, producto patrimonial, la cocina de cercanía con origen Colonia, el turismo de reuniones con Colonia Convention Bureau, todos son productos turísticos que hacen a la torta total del turismo, que es lo que derrama estos 6.000 puestos de trabajo.
10: Gracias, Ley. Álvaro.
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3: Seguimos adelante en la tarde con vos. Nos metemos ahora en el panorama internacional. La muerte de tres personas a bordo de un crucero científico reavivó la preocupación internacional por el hantavirus, una enfermedad poco frecuente, sin vacuna ni tratamiento específico y asociada principalmente a roedores silvestres. El brote detectado en un crucero mantiene bajo investigación el origen del contagio, mientras científicos trabajan en el sur argentino para determinar si la infección pudo haberse iniciado en la región de Ushuaia. ¿Qué es el hantavirus? ¿Cómo se transmite? ¿Por qué la cepa de los Andes es considerada particular por su capacidad de contagio entre personas? Lo explica un especialista en el siguiente informe de Radio Francia Internacional.
4: Aún es una incógnita cómo y dónde ocurrió el contagio por hantavirus a bordo del crucero holandés MV Ondius y que zarpó el 1 de abril. El paciente cero fue un ornitólogo de 70 años, él y su esposa son dos de los tres fallecidos. Antes de zarpar desde la ciudad de Ushuaia, habían viajado por tierra durante 4 meses por Argentina, Chile y Uruguay. También se sabe que la cepa Andes del hantavirus es la única que se transmite entre humanos y es propagada por el ratón colilargo presente en zonas del sur de Argentina y de Chile. Pero, ¿qué son los hantavirus? ¿Una familia de virus poco frecuente y para la cual no hay tratamiento ni vacunas? Nos lo explica Alex Almuedo, médico de salud internacional del Hospital Clínic de Barcelona e investigador de IS Global.
5: Un hantavirus es un virus que básicamente es un grupo de virus. Y es este grupo de virus tienen una cosa común, que es que habitualmente se transmiten a partir de roedores y de sus fomites, de sus excretas, de sus orines o sus heces o su saliva. Menos de las mordeduras, que es capaz, pero no tanto. Y dentro de estos hantavirus tenemos dos grandes grupos de virus, y lo digo porque esto es importante. Tenemos unos virus que son los euroasiáticos, que habitualmente es una enfermedad que se llama una fiebre hemorrágica con síndrome renal, y luego tenemos los hantavirus de América, que estos lo que hacen habitualmente es un síndrome pulmonar o un síndrome cardiopulmonar. ¿Por qué digo esto? Porque hemos dicho que todos los grupos de hantavirus tenían en común que se podían transmitir a partir de los fomites o los roedores. Pero dentro del grupo de los virus de América hay uno que se llama el virus del Ande, que es el que está causando el brote actual que se ha hecho famoso con el crucero, que podría transmitirse de persona a persona. Teníamos datos de estudios tanto de Chile como de Argentina de que esto era posible y parecería que con el brote que tenemos es evidente.
4: En realidad ya ha habido otros brotes, ¿no?, en el pasado de hantavirus.
5: Sí, cuando hablamos de hantavirus, y por eso diferencio estas dos enfermedades, la fiebre hemorrágica con síndrome renal y lo que es el síndrome cardiopulmonar de los virus de las Américas, tenemos brotes de forma habitual anuales. De los que más tenemos brotes son de los hantavirus euroasiáticos. Y de estos tenemos un gran número de casos, que puede llegar hasta 25.000 al año de casos. En el caso de los virus de América, tenemos brotes de forma anuales, ¿vale? Y estamos hablando que habitualmente son unos 500, se calcula unos 500 casos al año. Y sí, tenemos virus de los diferentes sitios. Están los virus de Norteamérica, que se llaman sin nombre. Ahora el de los Andes, que hemos visto que se agrupaba más en lo que era Chile y Argentina. Pero también tenemos otro que se llama Laguna Negra, otro que se llama Choclo, de Panamá. O sea, sí, vamos teniendo brotes. Sí, sí.
4: También lo que llama la atención es que los tiempos de incubación son muy largos.
5: Sí, en general, los tiempos de incubación Y para entender lo que es un tiempo de incubación, es aquello en que cuando entras en contacto con el virus hasta que puedes desarrollar síntomas, son prolongados. Y en el caso del virus del Andes ya hemos aprendido, ¿no?, que es variable y que puede llegar hasta 6 semanas. Dicho esto, es cierto que habitualmente los contactos que han tenido han estado expuestos al virus, habitualmente desarrollan síntomas entre la segunda y la tercera semana, con una mediana, que sería donde la mitad de los pacientes que van a eso, que sería en torno a los 17 días. Dicho esto, algunos pacientes o contactos que luego desarrollarán enfermedad se van un poco más y llegan hasta la sexta semana. Y por eso hablamos de este periodo de incubación tan largo.
4: Ahora, sobre todo las personas estamos pensando en este crucero de MV Ondius. ¿Por qué llamó tanta la atención? ¿Por qué casi nos asustó tanto?
5: Esto es la particularidad de este brote, ¿no? Como hemos dicho, tenemos brotes de forma anuales repetidas. Y hay dos formas de brotes. Uno que se llama brotes en zona endémica. Es una zona donde el virus está presente y de forma repetida va apareciendo, o de forma epidémica, un evento extraordinario que no esperas y ¡pum!, se hace un brote allí. Claro, conocíamos que estaba el virus en esta zona y alguna vez el virus ha podido viajar de forma puntual a otro sitio, pero que un grupo de personas en un grupo, un espacio determinado como es un crucero, que se desarrolle síntomas y que puedan haber muchos contactos y que puedan aparecer casos, esto es la novedad, o sea, de agrupar esta enfermedad, este virus, especialmente uno que se puede transmitir de persona a persona, en un espacio concreto, cerrado, en movimiento y con personas que aparte han podido salir en algún momento de este espacio. Yo creo que ahí está el foco de la novedad de este brote.
4: Ahora, todavía no se sabe, ¿verdad?, exactamente cómo fue que se llevó a cabo esta transmisión del paciente cero, sobre todo.
5: Esto es, sí, el paciente cero, que es el inicio. Esto siempre es fundamental, una vez podamos cerrar lo que es el episodio del brote, de intentar entender cómo sucedió. Se está barajando diferentes hipótesis, pero la hipótesis factible o más posible sería seguramente el que una persona o dos personas que hayan podido estar expuestas a aerosoles o fomites de roedores, de sus heces, salivas o de orina, que hayan podido inhalar, hayan podido hacerlo en tierra, en zona endémica, zona donde el virus está presente, y entonces hayan podido viajar sin tener síntomas durante la fase inicial de la enfermedad, hayan podido entrar en el barco desarrollan la enfermedad y a partir de ahí se haya podido ir transmitiendo de persona a persona, o también podría ser que alguna de las personas que han sido afectadas estuvieran con ellos en el mismo viaje o en la misma exposición, y entonces tuviéramos pues dos vías: la persona que se ha infectado en tierra y que desarrolla en el barco, y la persona que se ha infectado en el barco de la persona enferma que ya estuviera.
4: ¿Y cuál es la tasa de contagio y también de mortalidad en este virus preciso?
5: La tasa de contagio, en lo que es la transmisibilidad, es variable, ¿de acuerdo? Pero es bien conocido que hubo un brote de antivirus en Epuyén, en Argentina, donde se dio el evento de lo que se llama un super spreader, ¿no? El que un evento en que se contagia a muchas personas a partir de ahí. Se calculaba que la transmisibilidad, que el número de reproducción en que un caso, cuántos puede infectar, inicialmente sin medidas de control se calculó en ese brote de 2,12 o una cosa parecida. Pero la transmisibilidad, previamente a este evento, se pensaba que era baja y se pensaba que la transmisión entre persona y persona requería de un contacto estrecho. Y esto está bien estudiado, entre parejas sexuales es más elevado, ¿vale? Y prolongado. Con este virus, esta palabra prolongada, y con este brote que hemos dicho de Puyen, esta prolongación quedó un poco en entredicho, porque hay algún evento que no se puede explicar mucho porque se cruzaron. Pero en realidad siempre se ha hablado que el virus de antes es de poca transmisibilidad, aunque estamos viendo que esto se está restableciendo. Dicho esto, la mortalidad es variable y de hecho está descrita en torno a entre el 25 al 38%, casi llegando al 40%. Pero es cierto que algunos expertos, y esto se está hablando mucho más en estos días, se dice que a lo mejor esta mortalidad está sobreestimada, en cuanto porque puede haber algunas formas leves de enfermedad no diagnosticadas. No sé si tiene sentido esto que explico, pero para vosotros, pero es como no tenemos los casos bien diagnosticados, quizás, pues la mortalidad quedaría más baja si tuviéramos más diagnosticados.
4: Ya, muy bien. ¿Y los síntomas, si nos puede hablar en el caso de este hantavirus?
5: Sí, en el caso del hantavirus y del síndrome cardiopulmonar, estamos hablando de una enfermedad que tiene diferentes fases. Es decir, en general se habla de tres fases. La fase de pródromo, que dura de 2 a 10 días, es una fase en que es muy inespecífica, en que puedes estar cansado, tener fiebre, sensación de cansamiento. Algunos pacientes explican síntomas gastrointestinales. Y luego entras en otra fase, que sería la fase la cardiopulmonar, ¿no? En que entras en un cuadro en que se ven afectados tus pulmones y empiezas a un caso ya más grave, en que empiezas a tener sensación de respiración mala, tus pulmones se van volviendo blancos, también hay un edema a nivel de pulmón, y entonces hay un fallo tanto del corazón como del pulmón. En este momento es vital los cuidados críticos. Y si superamos esta fase, está la fase convalescente, que es de recuperación, que puede ser prolongada, ¿eh? Hay gente que tarda meses en poderse recuperar totalmente de la enfermedad.
4: Muy bien, bueno, y de cierta manera ya lo mencionó, pero en este caso también es una zoonosis, ¿no? O sea, este sí, virus se encuentra, en el caso del virus en América, son unos ratones, ¿no?, muy particulares.
5: Sí, cada tipo de antivirus tiene su reservorio, ya hemos dicho que son roedores, que pueden ser topillos, ratas, ratoncillos. En el caso del antivirus se ha hecho famoso el ratón colilargo, ¿no?, que sería el reservorio actual.
4: Sí. Y un dato curioso es que se llama antivirus por un río, ¿verdad?, un río en Corea que se llama Anta.
5: Sí, allí fue donde se describieron, ¿no?, durante el conflicto armado y la afectación de tropas, los primeros casos, y de ahí viene ese nombre. Sí, es curioso.
4: Bueno, pues no sé si hay otro aspecto o una conclusión sobre este tema del hantavirus, doctor.
5: Me gustaría remarcar que la coordinación de respuesta epidémica, la coordinación también entre los centros que están tratando los pacientes, liderado con la OMS y el programa de emergencias, ha sido de vital importancia y ha habido un trabajo conjunto muy importante. También que ha sido esta coordinación se está aprovechando para poder garantizar y ver la caracterizar mejor a esta enfermedad que ya conocen muy bien los compañeros americanos, intentar dar a conocer mejor esta enfermedad y ver qué tratamientos podremos poner, aparte de los tratamientos de vital, ¿no?, el tratamiento de soporte óptimo, a ver si tenemos algún antiviral o algún antimonoclonal que pueda hacerse. Y otro mensaje es que las zoonosis cada vez van a ser, se está viendo, ¿no?, que por diferentes motivos, que incluyen varios factores, que la movilidad, el cambio climático, el uso del suelo, lo que es la industria agropecuaria de animales también, van a ser cada vez más frecuentes. Entonces es de vital importancia la preparación y respuesta a nivel internacional y la donación para poder tener recursos a nivel de investigación y desarrollo de herramientas para control de estas enfermedades.
4: Pues doctor Alex Almuedo, muchísimas gracias por todas estas presentaciones.
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¿Qué tal? ¿Qué tal, amigos? El placer enorme de saludarlos como todas las tardes. ¿Cómo les va? Aquí estamos con mucho gusto para acompañarlos en este recorrido que hacemos juntos hasta la hora 19. Otra tarde inestable aquí en Nueva Albesa y alrededores, aunque hizo un poquito de fuerza el sol para salir entre las nubes en este atardecer que ya se está yendo. La temperatura está en 13 grados, mañana también se anuncian densas nieblas, principalmente en el amanecer de la jornada de este sábado. Así que a tener precauciones realmente con la niebla. La jornada de mañana tendrá una temperatura máxima de 19 grados y una mínima que estará en 7. El domingo también características similares, cielos que estarán nubosos, 19 la máxima, 8 la mínima. Y arrancamos la próxima semana ya en julio 2026, 1 de junio, con cielos que estarán nubosos, 18 la máxima, 6 la mínima. El martes muy inestable, martes 2, con cielo cubierto, 18 la máxima, 7 la mínima. El miércoles 3, 19 la máxima, 7 la mínima, cielo nuboso, al igual que el jueves 4, con 21 de máxima, 9 de mínima. La querida audiencia comunicada como siempre por el 099-22-1490, como todas las tardes. En un ratito ya comenzamos a compartir los mensajes que desde tempranito nos están llegando.

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4: Estamos, amigos, en las 17 horas, 16 minutos. Estamos recorriendo juntos este camino hasta la hora 19. Ustedes comunicados a través del 099-22-1490, como todas las tardes. Una tarde que está inestable, aún 13 grados la temperatura. Aquí estamos saludando al amigo Ever Omar, que como siempre está allí al firme desde La Paz. Con mucho gusto, Ever Omar. Aquí te complacemos con los chalchaleros.

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2: Y seguimos avanzando. Muchísimos pedidos que nos llegan al 099-22-1490. Hola Mario, ¿cómo estás? Saludarte, buen viernes. Quiero escuchar un tema por Nino Bravo. Un beso y una flor. Deseos de un buen fin de semana. Un beso de María, que como siempre nos saluda allí desde Rosario. Beso también para vos, María, para Edel, y que tengan un excelente fin de semana, ¿eh?

Y seguimos avanzando ya en este atardecer con cielo que está de nuboso a cubierto, 13 grados la temperatura. Hola, quiero escuchar Zafar de la Nueva Escuela, nos dice alguien por acá. Bueno, con mucho gusto, aquí complacemos a este amigo.

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4: y seguimos avanzando, 17 horas 34 minutos. Estamos con 13 grados de temperatura aquí en Nueva Albesia y alrededores. Vamos a tener nieblas nuevamente en la entrante madrugada. Carla nos escribe aquí desde Nueva Albesia, quiere escuchar a Marco Antonio Solís. Aquí te complacemos, Carla.

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seguimos avanzando. Estamos en las 17 horas 39 minutos. Muchísimos pedidos de nuestra querida audiencia que se comunica por el 0992-1490. Haroldo nos escribe desde Singapur, quiere escuchar la Copla Alta. Aquí te complacemos, Haroldo.

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0: 099-22-1490 para que ustedes se comuniquen.
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0: Luis y Ana nos están escribiendo desde Florencio Sánchez. Quieren escuchar a Katherine Bernes. Con mucho gusto a estos amigos allí de Florencio Sánchez. Los complacemos.

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Seguimos avanzando con más pedidos de nuestra querida audiencia. Buenas tardes, Mario. Quería pedir un tema para los queridos amigos María y Edel, la familia por Pimpinela. Gracias, que pases un lindo fin de semana. Igualmente para estos amigos aquí en Nueva Albesia, Susana y Heber. Los saludamos desde aquí, están de vecinos de la radio. Y bueno, con mucho gusto aquí los estamos complaciendo. Saludo nuevamente para María y Edel.

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4: Y seguimos, seguimos avanzando. 18 horas, 6 minutos. Noche ya aquí en Nueva Lucia. 12 grados la temperatura.
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4: Estamos complaciendo al amigo Heber Menéndez, que nos escribe, que nos saluda como siempre allí desde los pagos de Barker. Y aquí te complacemos, Heber.

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2: 099-22-1490 para que ustedes se comuniquen. Cuando son las 18 horas, 14 minutos, 12 grados la temperatura aquí en Nueva Albicia y alrededores. Alberto nos escribe desde Rosario. Quiere escuchar a dúo Amboé. Aquí te complacemos, Humberto. Alberto, perdón.

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0: Seguimos avanzando.
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0: Margarita nos escribe aquí desde Nueva Albesia. Quiere escuchar a Matías Valdés. Aquí te complacemos, Margarita.

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1: Y seguimos, amigos, ya en la parte final de la tarde con vos. Buenas tardes, Mari. Un ratito al atardecer vimos que el sol está, jaja, no se fue. Bueno, haciendo alusión a lo que han sido todos estos días muy, pero muy nublados realmente aquí en el sur del país. Quiere escuchar a la polca del culandero, la querida María, allí, que nos saluda desde los pagos de Miguelete. Con mucho gusto, María, Aníbal, les mandamos un fuerte abrazo y aquí los complacemos que tengan un excelente fin de semana. Thank you.

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Estamos, amigos, en la parte final de la tarde con vos. Hola, Mario. Quiero escuchar por Donato y Estefano. Sin ti, Javier de Sildapolié. Bueno, Javier, con mucho gusto. Aquí te estamos complaciendo en la tarde con vos. Que tengas un excelente fin de semana.

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10: Estamos, amigos, llegando al final de otro encuentro aquí en la tarde con vos. El placer de haberlos acompañado. El deseo de que tengan un excelente fin de semana. Nos encontramos el lunes.

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2: Comenzamos, como es habitual, con las principales noticias en Punto a Punto en este viernes 29 de mayo.
1: Nueva Helvecia.
2: Con el espectáculo Piazzolla Electrónico by Nico Sorín, Nueva Helvecia será escenario esta noche del cierre de la cuarta edición de la Semana del Tango en Colonia.
3: La presentación tendrá lugar a las 21 horas en el Centro Regional para la Cultura Cine Helvético.
2: La Comisión Directiva de la Sociedad de Auxilios Frauenmeren, Hogar para Ancianos, convoca a socias y socios en la Asamblea General Ordinaria que se realizará mañana sábado 30 de mayo en las instalaciones de la Congregación Evangélica.
3: La convocatoria está prevista para las 9:30 horas en primer llamado y a las 10 en segundo llamado.
2: En la instancia se presentarán los informes financieros de Secretaría, Tesorería, Comisión Fiscal y de Dirección de la institución, además de la memoria anual y otros asuntos eventuales. También se realizará un minuto de silencio en recuerdo de residentes y familiares fallecidos, junto a un agradecimiento por las colaboraciones recibidas.
3: La Junta Electoral de Colonia realizará jornadas especiales para tramitar la credencial cívica Nueva Helvecia los días sábado 30 y domingo 31 de mayo.
2: La atención será en el Salón Curbelo en el horario de 9 a 12 y de 13 a 17 horas. Los números se entregarán desde las 9 de la mañana por orden de llegada.
3: La tramitación por primera vez será gratuita, mientras que las renovaciones y traslados tendrán un costo de $200.
2: Para obtener la credencial por primera vez se deberá haber cumplido 18 años hasta el 11 de mayo del 2030 y presentar partida de nacimiento y cédula de identidad.
3: En el caso de renovaciones o traslados, se deberá presentar cédula de identidad, credencial anterior en caso de tenerla y abonar el costo correspondiente.
2: En Católicas, la comunidad católica celebrará este domingo la fiesta patronal en la parroquia Santísima Trinidad de Nueva Helvecia.
3: Misa a la hora 11, presidida por Monseñor Luis Eduardo González. Al finalizar la misa, el obispo dará la bendición especial a cada una de las familias de la comunidad.
2: Además, habrá un encuentro musical con Robbie Williams, amenizando un almuerzo compartido.
3: En el deporte, la Liga Helvética se juega a la fecha 2 del torneo Apertura. La actividad se desarrolla el domingo.
2: Cancha de colegiales, a las 10 horas, colegiales Rosario Atlético, tercera. A las 12 horas, estudiantes del Colla ante Nuevos Horizontes. A las 14 horas, estudiantes del Colla ante Nuevos Horizontes en primera. Y a las 16 horas, colegiales ante Rosario Atlético, también en primera.
3: En cancha de artesano, artesano ante Esparta, a las 15 horas en tercera división y a las 17 horas en primera.
2: Cancha Valdense, Valdense ante Universal, a las 13 horas en tercera y a las 15 horas en primera división.
3: En cancha de Racing se enfrentan Racing y Nacional de La Paz a las 13 horas en tercera y a las 15:15 en primera.
2: Para el miércoles 3 de junio, cancha de Zapicán, se enfrentarán Zapicán ante Nacional de Nueva Helvecia a las 19:30 horas en tercera y a las 21:30 en primera división.
3: Se juega este fin de semana una nueva fecha de las Copas Nacionales de clubes A y B. En la divisional A se juega la fecha 4. Por el grupo C, Nacional de Nueva Helvecia recibe en su estadio a Laureles de Fray Bentos. El partido irá el domingo a las 15 horas. Por el mismo grupo, Juventud de Colonia enfrentará en su estadio a San Carlos. El partido irá también el domingo a las 15 horas.
2: En este grupo, Laureles tiene 9 puntos, San Carlos 4, Juventud 3 y Nacional 1 punto.
3: El club Plaza Helvético afrontará un intenso fin de semana de actividad por una nueva fecha del campeonato de la Federación Uruguaya de Básquetbol, con encuentros en las ramas femenina, masculina y mixta en el gimnasio Néstor Navillat.
2: La actividad comenzará mañana sábado 30 de mayo con la jornada de básquetbol femenino, donde las panteras, recibirán a 25 de agosto en tres categorías formativas. A las 11:30 horas jugarán U14, a las 13:15 será el turno de U16, mientras que desde las 15 horas cerrará la programación la categoría U19.
3: En tanto, el domingo 31 de mayo continuará la competencia competencia con los encuentros de masculino y mixto, instancia en la que Plaza Helvético se medirá ante Universitario de Uruguay. La programación se iniciará a las 10 horas con la categoría U11 mixto, continuará a las 11 con U12 mixto, a las 12:15 será el partido de U14 masculino, desde las 14 jugará la U16 masculino, a las 15:45 la U18 masculino y finalmente a las 17:30 horas la U20 masculino.
1: Valdense.
2: El equipo de costura de la Liga Femenina realiza hoy viernes su venta semanal de ropa económica, mantas confeccionadas por el equipo, calzado y accesorios. Esto será en la sala junto al Templo Valdense a partir de las 14 horas.
3: Se destaca buen stock de prendas de temporada para todas las edades y a muy buenos precios.
2: Hoy viernes 29 de mayo a las 17:30 horas, la Escuela del Hogar Ana Armán Ugón de Tron de Colonia Valdense realizará un evento especial. Esto será en homenaje a doña Ana, fundadora de las Escuelas del Hogar del departamento y en especial a la Escuela de Colonia Valdense que lleva su nombre.
3: Los asistentes podrán disfrutar de talleres en vivo, degustación y sorteos. La invitación es abierta y gratuita para toda la comunidad.
2: El grupo Music in the Green presentará este sábado 31 de mayo a las 18 horas en Cosmopolita y les espectáculo Susurros del Bosque, una propuesta de música celta fusión compuesta en escena y lecturas.
3: La actividad contará además con la participación de Milka Artús en las lecturas que acompañarán el espectáculo.
2: La Liga Femenina de Colonia Valdense realizó este jueves una actividad solidaria en la Unión Cristiana de Jóvenes, esto en el marco de la campaña anual del Fondo Luisa Rostán, destinado a colaborar con pacientes oncológicos y sus familias.
3: Durante la jornada hubo servicio de té, música y sorteos entre quienes colaboraron con la campaña. Además, la asistente social Margarita del Monte recordó los orígenes de este fondo solidario, creado hace casi 50 años a partir de una iniciativa de la familia de Luisa Unamuno de Rostán.
2: La Iglesia Evangélica Valdense de Colonia Valdense invita al concierto Divagaciones del pianista y compositor uruguayo Javier Toledo, que se presentará este domingo 31 de mayo a las 19 horas. Esto será en el Templo Valdense con entrada libre. La propuesta contará también con la participación especial del bandoneonista Heraldo Rolán y ofrecerá un recorrido por obras de música uruguaya, rioplatense, incluyendo tangos clásicos, arreglos propios y compositores contemporáneas.
3: En el marco del Día Nacional del Libro, el Espacio Cultural Valdense presentará este sábado 30 de mayo a las 17 horas en Sala Morel el libro La Fabricación Política del Hogar, Economía Doméstica en el Uruguay del 900, de Carolina Clavero White.
2: La actividad contará también con la participación de Soraya Orsi, tendrá entrada libre, con cupos limitados. El trabajo aborda la historia de las escuelas del hogar y la economía doméstica en Uruguay, con especial énfasis en la experiencia desarrollada en el departamento de Colonia.
1: La Paz.
2: En el marco de su centenario, la Escuela del Hogar Beatriz Pons de Ruele realizará mañana sábado 30 de mayo una actividad especial recordando a su fundadora, doña Ana Armán Ugón de Tron.
3: Se estará compartiendo un té con delicias caseras, charlas y anécdotas para recordar los orígenes y trayectoria de la escuela.
2: Esto será a las 15:30 horas, invitando a la comunidad a compartir con el centro educativo. Por informes o reservas, al 4558-8380 o al celular 098-270-025.
3: En el deporte, este domingo 31 de mayo, a partir de las 9 de la mañana, el Centro Social de La Paz será sede de un encuentro de bochas organizado por Rosario Atlético, que este año tiene localía en esta sede.
2: Estarán jugando a primera hora el Club Rosario Atlético de ante el Club Colonia Valdense. A las 11 horas se medirán Chanta 4 de Colonia con Club Progreso de Colonia Española.
3: En la tarde se disputarán los cruces correspondientes a los resultados de la mañana, con partidos que serán a 12 tantos o una hora y media de juego.
1: Tarariras.
2: En la jornada de ayer se realizó en la hostería Don Guillermo una reunión entre vecinos e ingenieros del Ministerio de Transporte y Obras Públicas para informar sobre las futuras obras en Ruta 1 y la proyectada rotonda en Radial Santa Ana.
3: El proyecto comprende la nueva vía de Ruta 1 entre Radial Tarariras y Ruta 50, Riachuelo, incluyendo pavimentación, puente, iluminación, desagües, caminos paralelos y rotondas. Según se informó, el plazo estimado de ejecución será de 12 meses.
2: Durante el encuentro, vecinos plantearon inquietudes vinculadas a estacionamientos cercanos, a paradas de ómnibus, preservación del arbolado, accesibilidad y la necesidad de mantener información permanente durante el desarrollo de las obras. Las propuestas serán elevadas a las autoridades para su análisis.
3: Mañana sábado, a partir de las 10 horas, se realizará en Tarariras el taller Familias Saludables, una propuesta abierta dirigida a padres, docentes y público en general.
2: La actividad estará a cargo de la docente argentina Vanessa Torres, que abordará temáticas vinculadas a la ansiedad y la depresión en un espacio pensado para aprender, intercambiar experiencias y fortalecer los vínculos familiares.
3: La iniciativa es organizada por la Iglesia Asambleas de Dios y tendrá lugar en su sede, ubicada sobre calle Soriano.
2: El Colegio San José celebrará este domingo sus 70 años con un almuerzo que reunirá a familias, exalumnos y vecinos de la comunidad.
3: La actividad se llevará a cabo desde las 12 horas en el gimnasio de la institución. El menú previsto incluye picada de chorizo y queso, pollo arrollado con ensalada rusa como plato principal y torta aniversario. El ticket tiene un costo de 350 pesos.
2: Además del almuerzo, durante la jornada habrá venta de bebidas, postres y hamburguesas. La celebración contará también con actuaciones de niños del colegio y la presentación artística del grupo Los del Paso, que aportará música y entretenimiento al encuentro.
3: En el deporte, la Liga de Fútbol de Tarariras disputará este domingo la última fecha del torneo preparación de tercera división.
2: Los encuentros se desarrollarán en cancha de plaza con el siguiente cronograma: a las 11 horas Club Nacional de Fútbol de Tarariras ante Peñarol de Tarariras, a las 12:45 horas plaza ante Pompeya.
3: Hablamos ahora de Santa Ana. En el marco del Día Mundial de la Biodiversidad, hoy viernes se desarrollará una actividad abierta a todo público en el balneario Santa Ana.
2: La propuesta tendrá lugar entre las 15:15 y las 17 horas en plaza ubicada junto a la escuela número 119 y contará con la participación de Ronald Mansolido.
3: Bajo la temática plumas, picos y nidos, la jornada incluirá juegos, espacios de intercambio y actividades vinculadas a las aves, los ecosistemas y la flora característica de la zona.
2: La actividad es organizada por Bosque Pintado y tiene como objetivo promover la reflexión sobre la biodiversidad y el cuidado del entorno natural.
3: Desde la organización se recomienda a quienes asistan concurrir con silla para mayor comodidad.
1: Rosario.
2: Hoy a las 18 horas se realizará en el Centro Cultural Rosario la charla Algunas Claves para Entender un Poco Más a Nuestros Adolescentes, destinada a docentes y familias. La actividad estará a cargo del psiquiatra Dr. Ariel Gold y contará con entrada gratuita.
3: La propuesta es organizada por el Liceo Agustín Urbano Indar Curuchet de Rosario y la Comisión de APAL, buscando generar un espacio de reflexión e intercambio sobre la adolescencia y sus desafíos actuales.
2: La compañía de teatro independiente en la PER la presentará la obra El Monte de los Invisibles. Esto será mañana sábado 30 de mayo a las 18:30 horas en el Centro Pastoral Beato Jacinto Vera, en el marco de la gira por los barrios en Rosario 2026.
3: La propuesta es una creación colectiva dirigida por Edgardo Álvarez y forma parte de una serie de actividades culturales que buscan acercar el teatro a distintos puntos de la ciudad. La actividad cuenta con el apoyo de ATI, COFONTE y el municipio de Rosario.
1: Juan Lacase.
2: Se encuentran disponibles nuevas oportunidades de capacitación impulsadas por el Instituto Nacional de Empleo y Formación Profesional, orientadas a personas interesadas en fortalecer sus competencias y acceder a nuevas herramientas de formación laboral.
3: Entre las propuestas disponibles se encuentra el curso de cocina saludable. Las postulaciones se realizan a través de INEFOP Colonia. Las personas interesadas pueden comunicarse al 098-358-779 o mediante el correo colonia@inefop.org.uy para obtener más información.
2: El Museo Arqueológico More invita a la inauguración de la exposición temporal Hilvanando Historias 2026.
3: Una mirada desde el arte al legado indígena del Sauce será hoy a la hora 18 en Biblioteca Rodó. La muestra permanecerá abierta hasta el 11 de octubre en días y horarios de apertura del Museo Arqueológico Mora.
2: El Club de Leones de Juan Lacase organiza la cuarta cata de vinos en el Club Sisa. Esto será el próximo viernes 5 de junio desde la hora 20:30.
3: Las entradas anticipadas están a un valor de 900 pesos y se pueden conseguir en Arte Verde, Óptica Real y el Market de Juan Lacase.
2: El día de la cata tendrán un valor de 1.100 pesos.
3: El Club Social, Deportivo y de Fomento Barrio Charrúa llama a presentación de listas para integrar la comisión directiva y fiscal. El plazo vence hoy a la hora 19 en la sede social de Abayuba 183.
2: En caso de presentarse más de una lista de electo eleccionario, se realizará conjuntamente con la Asamblea General Ordinaria, convocada para el martes 2 de junio a partir de las 19 horas en primera citación y a las 20 horas con socios asistentes en la sede de la institución en Abayuá 183.
3: En Católicas, horarios de misas para este fin de semana: el sábado a la hora 19 en el templo parroquial, domingo a la hora 9 María Auxiliadora en Villa Pancha y a la hora 10:30 en el templo parroquial.
1: Colonia del Sacramento.
2: Llega una nueva edición del Festival Internacional de Coros Sacra Cantamento, reuniendo destacados elencos corales en un encuentro abierto a toda la comunidad.
3: Participan el Coro Altamira de Necochea, Argentina, el Coro Meninas de Bom Principio, Brasil, Coro Copacanto de Ombúes de la Valle y el Coro Popular Artilleros.
2: Una propuesta para disfrutar del canto coral, el intercambio cultural y la diversidad de voces. Esto será mañana sábado 30 desde las 20:30 horas en el Teatro Bastión del Carmen.
3: Hoy viernes se realiza el sorteo del segundo SUV 0 kilómetros que regala ANCAP Colonia. El sorteo se realizará a las 17 horas.
2: Más actividades. Los Cafres tocan este sábado en la Plaza de Toros por primera vez en Colonia. Mañana sábado 30 de mayo regresa a la Plaza de Toros, allí en el Real de San Carlos, el ciclo tanda.
3: La plaza se llena de buena vibra con la llegada de Los Cafres, una de las bandas más queridas del reggae en español.
2: Con más de 30 años de historia y liderados por Guillermo Boneto, el grupo sigue recorriendo escenarios con su inconfundible sonido y una conexión única con el público. El espectáculo comenzará a las 21 horas. Las entradas están a la venta en Red Ticket y Boletería de la Plaza.
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